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0: Son las 6 de la mañana.
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0: Saludos, buenos días y bienvenidos a la sintonía de Almería al Día en esta jornada de viernes 29 de mayo de 2026. Les habla Juan Antonio Cortés desde Dipalme Radio. La Unión de Pequeños Agricultores dice que las pérdidas en la producción de almendra pueden llegar hasta el 50% de la producción. Las pérdidas pueden llegar al 50%. Las estimaciones oficiales, dice, no son verdaderas. Entre el 40 y el 50% de pérdidas en las comarcas de Los Vélez, el Alto Almanzora y el río Nacimiento. Hoy hablaremos con el secretario provincial de COAG, con Andrés Góngora, que por cierto ha sido elegido, y desde aquí la enhorabuena, una vez más como líder de la organización a escala nacional, como secretario nacional de la organización COAG. La organización agraria UPA dice que la merma en la producción en estas zonas no ha quedado reflejada en las valoraciones que ha hecho oficialmente el sector. Pérdida de hasta el 50% en una comarca que depende de la producción de almendra, que depende de la producción de los cereales, que depende, en definitiva, de determinadas cosechas que se van sumando y que van generando vida. En esas explotaciones agrícolas se está sufriendo, porque al lado están las ganaderas, y tampoco los ganaderos lo están pasando bien. A las 8 y 2 minutos de la mañana conocemos el pronóstico del tiempo para esta jornada. Mañana vamos a tener un día en el que vamos a rozar en algunos sitios los 36-37 grados, sobre todo en el interior de la provincia. Isabel Escribano, buenos días.
1: Buenos días. En Almería hoy se espera una jornada de cielos poco nubosos o despejados, con vientos que van a soplar flojos variables, con algunos intervalos de componente este de cara a la tarde. Y en cuanto a las temperaturas máximas, no van a registrar cambios en el litoral sur y irán en ascenso en el resto, con valores de 26 grados en Roquetas de Mar, 27 en Adra, 28 grados en Almería, 29 grados en Vallarcali, 32 en Huercalovera y también en Vélez Herrubio. Es una información de AEMET.
0: Información de la Agencia Estatal de Meteorología. A esta hora de la mañana tenemos un vehículo detenido en Jergal, en la A92, otro en el término municipal de Antas, en la A7. Hay incidencias también en la carretera autonómica 1050 en El Ejido, vehículo detenido en el punto kilométrico 26 y también en el término municipal de Adra, en el punto kilométrico 02. También hay allí un vehículo detenido, informa la Dirección General de Tráfico. A las 8 y 3 les contamos en portada asuntos del día.

0: Tribunal de Vera mantiene abierta una investigación judicial contra el alcalde de Garrucha, Álvaro Ramos, por un supuesto delito contra la ordenación del territorio y el medio ambiente después de unas obras de edificación de una casa con piscina en una finca rústica en el municipio de Vera. En el Ejido, el operativo de vigilancia activado por Alcaldía y por la Policía Local por la fiesta del sacrificio celebrado este miércoles se ha saldado con más de una veintena de denuncias por incumplimiento de la normativa en materia de salud pública. Las multas oscilan entre los 3.000 y los 15.000 euros. Se ha reunido la Junta Directiva Provincial del Partido Popular. El presidente del PP de Almería, Ramón Fernández Pacheco, ha advertido en Campohermoso de que la situación política nacional está caracterizada por un clima muy convulso para el Partido Socialista. Se pregunta qué hace María Jesús Montero. Está distraída, dice Fernández Pacheco, porque el cerco judicial se va estrechando en torno a ella. Enseguida escuchamos las últimas novedades. Hoy además tenemos la noche en blanco en Almería y en Roquetas de Mar. Nos preparamos para un fin de semana de motos y ronquidos de motos y coches en buena parte de nuestra provincia. Por ejemplo, coches en Turrillas vuelven después de 17 años, campeonato provincial, Copa Diputación y campeonato de Andalucía. Y además juega en Almería. Juega ante el Valladolid, juega el domingo desde las 6:30 de la tarde, 6 de Palme Radio, UDA Radio, ante un equipo que no se juega nada, pero que puede poner las cosas difíciles. Ya saben, en caso de ganar, terceros. En caso de empatar, pasamos. En caso de perder, ahí, tarde de transistores, tarde de radio. A las 8:05 de la mañana, comenzamos.
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0: Ocho y seis minutos de la mañana, sintoniza Andy Palme Radio en red para las emisoras municipales de la provincia. Versión hoy reducida porque a partir de las 8:30 emitimos un pleno, el pleno ordinario del mes de mayo, aquí en la Diputación para las emisoras municipales. Ayer el presidente del PP de Almería, Ramón Fernández Pacheco, se preguntaba dónde está la secretaria general del Partido Socialista, secretaria regional María Jesús Montero, ante los escándalos que dice cercan al Partido Socialista. Allí hubo Junta Directiva Provincial del PP en Campohermoso. Allí estuvo Asunción Quirós.
3: El Partido Popular celebraba ayer tarde en el Palacio de Congresos y Exposiciones de Campohermoso, en Níjar, la primera Junta Directiva Provincial tras la celebración de los comicios autonómicos del 17 de mayo. Un encuentro al que estaban convocados sus más de 200 miembros y que sirvió para poner de relieve los buenos resultados que obtuvo el partido y para ir preparando los siguientes comicios, que salvo sorpresas serán las municipales del año que viene. Dentro de un año. El presidente provincial, Ramón Fernández Pacheco, insistía en que habían ganado en 6 municipios más, un total de 87 de los 103 municipios, los 103 pueblos de la provincia de Almería.
4: Tenemos casi un 43% del voto de la provincia, sacamos 21 puntos al Partido Socialista, 19 puntos a Vox. Hemos ganado en 6 municipios más de lo que lo hicimos en el año 22, un total de 87 de 103 que tiene la provincia, y volvemos a consolidarnos como la primera fuerza, la fuerza política favorita de todos los almerienses.
3: La reunión de la Junta Directiva Provincial se efectuaba en Níjar para reconocer así el incremento de votantes del PP registrado en este municipio, que ha logrado más del 45% de los sufragios de la localidad, gracias, según Fernández Pacheco, a la labor de su alcalde, José Francisco Garrido.
4: Hemos querido hacer la junta directiva en Níjar no por casualidad, sino porque Níjar, de entre los municipios grandes que tiene la provincia, sin duda ha sido el que mejor resultado ha sacado. Más de un 45% de los nijareños escogieron la papeleta del Partido Popular. Hemos ganado en prácticamente todas las mesas electorales del municipio y creo que eso viene a consolidar pues tanto el proyecto de Juanma Moreno como la propia labor que el alcalde está realizando, ¿no?
3: En cuanto a la llegada del AVE, ha pedido al ministro de Fomento, Óscar Puente, que no mienta más a los almerienses sobre la fecha de entrada en servicio.
4: Yo creo que lo que nos merecemos los almerienses es un ministro de Fomento que no nos mienta. Eso lo primero, ¿no? Las obras del AVE son unas obras fundamentales para la provincia de Almería, para el turismo, pero también para la agricultura, para la propia cohesión social, para la conectividad de nuestra provincia con el resto de España. El ministro de Fomento actual ya ha dado muchas fechas y sigue sin decirnos la verdad. Y nosotros desde el Partido Popular exigimos, primero, que termine las obras cuanto antes y, segundo, que no nos mienta más.
3: Fernández Pacheco se ha preguntado dónde se encuentra la socialista María Jesús Montero porque no acude al Congreso.
4: No hay un día en el que el escándalo del Partido Socialista no abra titulares informativos y portadas de periódicos. Y a todo esto, desde el Partido Popular de Almería y desde el Partido Popular de Andalucía, nos preguntamos dónde está María Jesús Montero, ¿no? Es la gran pregunta que hoy se hace todo el mundo en Andalucía. La señora Montero, que decidió no devolver su acta en el Congreso de los Diputados, no entregarla para centrarse en la campaña de Andalucía, se la guardó, pero sin embargo, el otro día que hubo sesión de control, esta semana en el Congreso, tampoco acudió. No sabemos dónde está la señora Montero, no sabemos lo que opina de lo que está sucediendo. Probablemente la idea de que el cerco judicial se va cerrando en torno a su persona la tiene bastante distraída, ¿no?
3: Y también ha hablado sobre las principales prioridades para la próxima legislatura con respecto a la provincia de Almería. La principal vendrá marcada por la política de agua. Debido al gran déficit existente, el Partido Popular tratará de impulsar infraestructuras para que la falta de agua no sea un problema.
4: Creo que la siguiente legislatura, en el marco y en el ámbito de las competencias que tiene la Junta de Andalucía, pues tiene que venir marcada por la política de agua, sin lugar a dudas. Tenemos un gran déficit como consecuencia de la inacción del Gobierno de España en lo que es el ámbito de sus competencias, y nosotros desde la Junta de Andalucía tenemos la firme intención de apretar el acelerador aún más si cabe en lo que tiene que ver con la puesta a disposición de los almerienses de las infraestructuras que garanticen que el agua no va a ser nunca más un problema.
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0: Son las 8 y 12 minutos de la mañana, sintoniza Dipalme Radio en red para las emisoras municipales de la provincia. Sepan que la policía ha elegido impuesto más de 20 sanciones por infracciones de salud pública en la fiesta del sacrificio de los musulmanes en la provincia de Almería. Más de una veintena de denuncias, entre 3.000 y 15.000 euros las multas que lleva aparejadas esas sanciones. Desde el ayuntamiento inciden en que tienen que cumplir la legislación, solo se permite, dicen, el sacrificio en mataderos que sean autorizados. La policía local ha vigilado de forma exhaustiva que esa celebración cumpliera con la normativa y ha denunciado aquellas infracciones que se han detectado en las últimas horas. Y mientras tanto, sepan ustedes que la provincia de Almería es noticia también el alcalde de Garrucha. ¿Por qué? Pues por dos cosas. En primer lugar, porque el Tribunal Superior de Justicia de Andalucía, que es el principal órgano judicial de nuestra comunidad, ha rechazado suspender el acuerdo que se adoptó en pleno este año, que nombraba a Álvaro Ramos, al actual alcalde, como regidor de Garrucha, después de un acuerdo entre Garrucha para la Gente y el Partido Popular, cumplimiento de ese acuerdo. Eso por un lado. Y por otro, ya saben ustedes que lo venimos contando desde hace unos minutos en portada, se está investigando al regidor de Garrucha, a Álvaro Ramos, por un supuesto delito contra la ordenación del territorio y el medio ambiente, después de unas obras de construcción de una casa con piscina en una finca rústica de Vera. El primer edil fue llamado a declarar el 23 de abril por el titular de la plaza 4 del juzgado, Tribunal de Instancia de Vera, en calidad de investigado en relación a sus actuaciones en la parcela que adquirió en 2020 junto con su mujer. La juez comenzó la investigación el 9 de marzo tras haber recibido una denuncia por parte del Seprona de la Guardia Civil en la que se manifestaba que el alcalde, que también es agente de medio ambiente de profesión, habría realizado construcciones ilegales en su finca. Son las 8 y 14 minutos de la mañana.
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0: Calor, mucho calor. Estamos viviendo una semiola de calor en Andalucía y en buena parte de España. El calor va a ser más visible, se va a notar más, se va a sentir más este fin de semana. Los centros educativos de la provincia han instalado ya 2.379 nuevos elementos de climatización, aparatos de climatización, de aire acondicionado. Esto es parte del plan de confort térmico que ha impulsado la Junta de Andalucía para abordar un problema que se siente en las aulas, el calor en las aulas. 341 centros educativos de 66 pueblos de la provincia, inversión 5,6 millones de euros. Carmen Castillo es la consejera de Educación de la Junta de Andalucía, de Desarrollo Educativo y de Formación Profesional. Ayer estuvo en un instituto de Ejido, ayer avanzaba estos datos.
6: Provincia por su oferta de formación profesional y por su, además, expresamente a ver en qué han invertido los fondos de confort térmico que se le ha dado a todos los centros educativos de Andalucía, una inversión que aquí en la provincia de Almería va por encima de los 5 millones de euros y que los centros fundamentalmente han utilizado cada uno conforme a lo que su comunidad educativa y su consejo escolar han decidido que es lo mejor para el centro educativo. Han puesto aire acondicionado, han puesto volado, han hecho cerramiento, han mejorado la climatización a través de el cambio de ventana, han puesto porche y en algún...
0: Son las 8 y 15 minutos de la mañana, están sintonizando Almería al Día aquí en Dipalme Radio.
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0: 182 son los años que cumple la Guardia Civil, que ha vuelto a celebrar su efeméride, acto conmemorativo de la fundación del cuerpo. El subdelegado del gobierno, José María Martín, ha subrayado el rol, el papel que ejerce la Guardia Civil ante los retos de seguridad que afronta la provincia de Almería. Hay dos especialmente, el narcotráfico y el crimen organizado. Asun.
3: La Guardia Civil celebraba en la Comandancia de Almería el acto central de conmemoración del 182 aniversario de su fundación. Un acto que presidía el coronel jefe de la Comandancia en Almería, José Antonio Carvajal. José Antonio Carvajal ha insistido en las nuevas modalidades de delincuencia. Ahora los malhechores ya no se limitan a fracturar ventanas o puertas. Entran en nuestros hogares, en nuestros datos, en nuestras cuentas bancarias, mediante la ciberdelincuencia contra la que luchan los cuarteles, y por eso es tan importante, ha dicho, que existan grupos especializados en ciberdelincuencia.
8: En la actualidad los desafíos son inmensos. La criminalidad se ha globalizado. El narcotráfico, el tráfico de personas, el blanqueo de capitales y el terrorismo no conocen fronteras, siendo el ciberespacio la nueva frontera. El cibercrimen amenaza nuestra economía y nuestra privacidad. Los delincuentes ya no fracturan la cerradura o la ventana para entrar en nuestros hogares. Utilizan las nuevas tecnologías para estafar, defraudar o sustraer datos personales. La creación de unidades especializadas demuestra que la Guardia Civil sigue siendo fiel a su espíritu fundacional, adaptarse para garantizar la seguridad.
3: Y el subdelegado del Gobierno, José María Martín, también ponía de relieve la importancia que tiene en nuestra provincia la actuación de la Benemérita, sobre todo en la lucha contra el narcotráfico.
9: A quienes desafían la ley, la Guardia Civil le responde con profesionalidad. A quienes intentan sembrar inseguridad, se le responde con firmeza. Y a quienes creen que pueden doblegar al Estado, se le responde con la fuerza serena de la democracia y del Estado de Derecho. Esa es una de las grandes lecciones de vuestra historia. La Guardia Civil nunca se aparta cuando las circunstancias son difíciles. Pero la grandeza de esta institución no está solo en los grandes operativos. Está también en los gestos cotidianos. Y ahí, quizás, está el sentido más profundo de la palabra benemérita.
0: Son las 8 y 18 minutos de la mañana, sintonizan Dipalme Radio aquí en la provincia de Almería. 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
0: Comienza la noche en blanco. Y esta noche va a actuar Martiago. Esta es la voz de Martiago en el auditorio de Vícar, en concierto, en la puerta de Purchena, desde las 9:30. Así suena. Noche en blanco en Almería, noche en blanco también en Roquetas de Mar. En Roquetas de Mar, hoy y mañana, con la colaboración de la Cámara de Comercio de Almería. Este viernes las actividades se van a desplegar por todo el eje comercial, por toda la zona del Paseo de los Baños, la Plaza Calipso, en Roquetas de Mar, Julián Arcas, en fin, Juan Carlos I, Anfiteatro del Parque de los Bajos, 35 eventos, desde pasacalles, gran formato, espectáculos de circo, teatro, magia, DJs, talleres infantiles y música. Y mañana sábado, mercado de abastos, mercados de abastos del municipio, Las Marinas, Agua Dulce, El Parador, Roquetas, en fin, charangas, cuentacuentos, magia, actuaciones en directo de la Big Band de la Escuela de Música. Eso en Roquetas de Mar, en Almería capital, ya saben, en varios escenarios, en el Paseo de Almería, la Feria de Sabores Almería, y además, juegos de madera gigantes, feria infantil vintage, en fin, lo clásico, en el Paseo de Almería y el concierto de Martiago. En la Puerta de Purchena, un circo urbano con espectáculos del Circo Saltimbanqui. Y el concierto de saxo de Juanma Linde desde las 8 de la tarde. Todo un placer con Juanma Linde. En la Plaza Pablo Cazar, La Maldición Pirrata. Animación infantil, espectáculos de magia con Zafrilla y el espectáculo Show de Fuego, Lead House, Sueños de Fuego. En la Plaza Vieja, exposiciones de Playmobil. Y un gran concierto tributo a Estopa desde las 10 de la noche. Y recuerden, los museos están abiertos de 8 a 12 hasta la medianoche. Los museos de la Red Municipal y también el MUREC, el Museo Español del Realismo Contemporáneo. Refugios de la Guerra Civil, Museo de la Guitarra, Casa del Poeta, Aljibes Árabes, Doña Paquita. Abiertas las puertas con entrada gratuita. Noche en blanco en Roquetas y en Almería.

0: las 8 y 21 nos vamos de ronda por las emisoras municipales de Almería.
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0: Abrimos la ronda informativa en el Ejido. La Junta respalda proyectos de innovación agrícola en el municipio a través de la agencia Trade. La empresa Ramiro Arnedo ha recibido casi 700.000 euros para proyectos de investigación e innovación en el marco de la agricultura. Radio Ejido Forni.
3: El delegado territorial de Economía, Hacienda, Fondos Europeos e Industria, Energía y Minas de la Junta de Andalucía en Almería, Guillermo Casquet, y el alcalde de Ejido, Francisco Góngora, han visitado el centro de trabajo que la empresa Ramiro Arnedo S.A. posee en el municipio. Una instalación dedicada a actividades de investigación y desarrollo vinculadas al sector de semillas y la mejora varietal. Durante la visita, Guillermo Casquet ha destacado que la innovación y la investigación aplicada son elementos fundamentales para continuar avanzando en competitividad dentro del sector agroalimentario. Por su parte, el alcalde de Ejido ha subrayado la relevancia de contar en el municipio con empresas punteras como Ramiro Arnedo, que sitúan el Ejido como referente en investigación agrícola y contribuyen al desarrollo económico local.
0: Estamos ahora en la ciudad de Adra. Allí se está planteando un nuevo complejo deportivo, el de Miramar, el histórico, el de siempre. Las obras de rehabilitación de las nuevas instalaciones en la zona norte están ahora mismo trabajando, como decimos, en ese foro, en esa zona. Los trabajos se desarrollan en la nueva pista de fútbol 7. Inversión en infraestructuras deportivas. Radio Adra, Pepe Cazorla.
4: El alcalde de Adra, Manuel Cortés, ha visitado nuevamente el desarrollo de las obras que se están ejecutando en el complejo deportivo Miramar, donde continúa ejecutándose los trabajos correspondientes a la primera fase del proyecto de renovación y ampliación de esta infraestructura deportiva municipal, que incluye nuevos usos deportivos y de ocio. Son palabras del alcalde de Adra, Manuel Cortés.
5: Obra en la que la parte de abajo, sobre todo, ya está prácticamente finalizada, pues porque los vestuarios, los servicios están ya prácticamente reformados. Se ha cambiado también lo que es la luminaria de la pista cubierta, y la pista descubierta ya se ha pintado, se le ha echado el lurri, el complemento que era necesario para que estuviera en las mejores condiciones. Porque van a ser unas instalaciones modernas, unas instalaciones adecuadas a los tiempos en los que estamos y, por supuesto, con los muchos deportistas que tenemos en nuestra ciudad. Así que muy satisfecho con el ritmo que lleva la obra y muy satisfecho sobre todo con lo que se está viendo, con el resultado que se está viendo de la obra.
0: Hablamos de sostenibilidad. La mesa comunitaria del Ejido Centro se adelanta al Día del Medio Ambiente con la celebración de charlas y de talleres destinados a los escolares de los centros educativos. De nuevo, Radio Ejido Forni.
3: La mesa comunitaria del Ejido Centro ha organizado una jornada de convivencia en el Parque Municipal con motivo del Día del Medio Ambiente, que se conmemora el próximo 5 de junio, en el que han participado 300 educativos y entidades del tercer sector. La actividad se enmarca dentro de las actuaciones que se vienen realizando en el marco de la CIS Plus. La concejal de Servicios Sociales, Delia Mira, ha acompañado a los más de 160 alumnos procedentes del IES Picasso, IES Fuente Nueva y el IES Punta Antina Sabinar, que han asistido a la charla sobre alimentación saludable, protección solar y cómo protegerse ante una ola de calor organizadas por el Distrito de Salud. Asimismo, los escolares han disfrutado de una clase de zumba, un desayuno saludable con fruta, cortesía de McDonald's y talleres de siembra de macetas y reciclaje.
0: Y hablamos ahora de educación permanente. Se abre el plazo ya para las personas adultas, tanto de Berja como de Palanegra. Radio Berja, Encarni Gallardo.
6: El Centro de Educación Permanente para Personas Adultas de Berja y Palanegra abre el plazo de matrícula del 1 al 15 de junio con la oferta de planes para el próximo curso. Preparación para la obtención del título de educación secundaria para personas adultas en modalidad semipresencial. Inglés, informática y competencias digitales para tu día a día. Español para extranjeros, hábitos académicos saludables, aprende a aprender y mantén tu mente activa. Para más información y matriculación, pasar por calle Carolinas 17 de Berja, en los bajos del CEP Andrés Manjón, y en Balanegra, en los bajos del Ayuntamiento de Balanegra.
0: Huevos con chorizo, eso es marca de Santa María del Águila. Así ha sido la fiesta.
3: El núcleo de Santa María del Águila ha vivido una de sus jornadas más multitudinarias, populares y esperadas de sus fiestas patronales en honor a María, Madre de la Iglesia, con la celebración de la tradicional degustación de los huevos fritos con chorizo. 4.000 huevos fritos son los que se han repartido este año, acompañados de 4.000 chorizos y 2.800 kilos de productos de la tierra. El alcalde Francisco Góngora ha compartido esta jornada de convivencia con vecinos y visitantes. Ha contado con la ambientación musical a cargo de Manuel Santiago y Guasi Flamenco.
0: Y cerramos la ronda por la provincia de Almería, en Berja, en la Alpujarra almeriense. Allí las escuelas deportivas municipales han puesto el broche final a una gran temporada. De nuevo Radio Berja, de nuevo en Carni Gallardo.
6: Las escuelas deportivas municipales de Berja ponen el broche final a la temporada este viernes. El área de deportes del Ayuntamiento de Berja celebrará este viernes 29 de mayo la clausura de las escuelas deportivas municipales con una gran jornada de exhibiciones y convivencia en la que participarán los alumnos de las distintas disciplinas deportivas de la temporada 2025-2026. La cita reunirá a deportistas, monitores y familias en una tarde festiva que servirá para poner el broche final al curso deportivo municipal. La programación arrancará a las 5:30 de la tarde con varios partidos y exhibiciones simultáneas. La escuela de prefútbol ofrecerá un partido de exhibición al igual que las escuelas de peque vóley y peque básquet. A esa misma hora también comenzará la exhibición de la escuela de patinaje. Posteriormente será el turno de la escuela de taekwondo, mientras que la escuela de gimnasia rítmica protagonizará su exhibición a partir de las 6:30. La jornada culminará a las 7 con la presentación de los méritos y trayectorias de las diferentes escuelas deportivas municipales y clubes deportivos, además de una gran foto de familia con todos los participantes.
0: Noche en blanco en Almería y en Roquetas de Mar y enseguida pleno aquí en la Diputación Provincial de Almería en 3 minutos. Recuerden, hoy tributo a Estopa a partir de las 10 en la Plaza Vieja. Le va a faltar ritmo la Unión Deportiva Almería, vaya que sí, este domingo para ganarle al Real Valladolid. Y eso que si no le gana al Valladolid, sabiendo que puede quedar tercero, y que, hombre, no ha subido, que ese era el primer objetivo, pero quedar tercero es tanto como decir, oiga, los partidos de vuelta, venga usted aquí. Venga usted al Mediterráneo. Que no es igual ir aquí, venir aquí que ir a la Rosaleda. No, a que no es igual. Luego puede pasar cualquier cosa, pero es mejor aquí en casa, que fuera. Y para eso hay que ganar. Tan solo ganar al Valladolid, que llega con 8 o 9 bajas. Ganar al Valladolid. ¿Se ganará? Bueno, es que además eso puede suponer, si se gana bien, un rearme moral. Cuidado con los tiempos, como decía Carlos Felipe este próximo fin de semana. Cuidado con los tiempos porque habrá momentos en que con goles fuera y con un empate aquí, si es que no marcamos pronto, empiecen a desatarse los nervios, no solo en el campo, también en la grada. Por eso es fundamental que el equipo se conciencie de que el partido es largo y que hay que ganar y que hay que armarse de moral para lo que viene, que es bonito, que es una fase de ascenso a Primera División. Bueno, arranca mañana la jornada con el Real Sociedad B Cultural Leonesa, Granada Sporting de Gijón y el resto de partidos. Bueno, mañana también un Ceuta Albacete, el resto de partidos el domingo a las 6:30. Comenzaremos con el Almería Real Valladolid, después Deportivo Las Palmas, Real Zaragoza Málaga. Atención a este partido. Real Zaragoza descendido a la antigua Segunda B, Primera Ref, Málaga, Castellón, Eibar. También atención a este. Igual que atención al Deportivo Las Palmas. Es que Málaga o Las Palmas se pueden quedar fuera. Burgos, Andorra, Racing, Cádiz, Leganés, Mirandés, Córdoba, Huesca. Partidos claves, pues casi todos tienen algo en juego. 6:30 de la tarde, desde las 6, tarde de radio, Dipalme Radio, Uda Radio, lo viviremos aquí.
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8: Viene con un compañero de aquí de Almería, periodista, con Javier Góngora, al que podemos leer en el diario. Javier, buenas tardes, ¿cómo estás?
9: Muy buenas tardes, Carla. Con ganas ya de que llegue el partido y a ver si llega ya ese playoff.
8: Pues sí, porque lo cierto es, Javi, que no hay nada dicho, no hay nada escrito. Es verdad que todos confiamos en esa clasificación, ¿no?, de la Almería para la liguilla, pero la realidad es que no está asegurada. No lo tiene ninguno de los rivales, ¿no?, que figuran ahora mismo en esos puestos de playoff.
9: Sí, al final la liga esta que nos tiene, ya sabemos cómo es segunda división, que nos tiene a todos locos, ninguno se ha clasificado todavía para playoff. Yo esperaba ya el día del Sporting que esto fuera, se certificara, o incluso antes, pero bueno, no se ha podido dar. Sabemos cómo es esta categoría y nada, ahora viene un partido en casa importantísimo, vital. Ya se han convocado incluso a aficionados y a todos los aficionados rojiblanco a que acudan a no solo al partido sino también al recibimiento, todo el ambiente que se ha habido esta última semana y este último mes, que se siga en esa misma dinámica, y es fundamental llevar los 3 puntos, porque a partir del tercer puesto partes con una ventaja fundamental y muy diferencial respecto al resto de competidores por la promoción.
8: Me alegra además escuchar eso que comentabas, ¿no? De la afición, que hemos podido ver también ese movimiento en redes sociales. Yo creo que es una buena noticia porque es verdad que podíamos intuir, ¿no? Ese pequeño bajón de la afición, acorde con ese bajón también de la Unión Deportiva Almería en estas tres últimas fechas, pero me alegra porque la gente entiende el momento en el que estamos, la oportunidad tan grande que tenemos de volver a la categoría, ¿no? A la máxima categoría del fútbol español, y yo creo que esto es clave, ¿no? O sea, la afición ha entendido perfectamente lo que estamos, lo que está a punto, ¿no? De disputarse.
9: Desde luego. A ver, la afición ha sido esta temporada, sobre todo este último tramo, es el patrimonio más importante que nos podemos llevar de este curso, más allá de un posible ascenso que no se dé o que se dé. Lo de la afición es que no tiene palabras, porque es que desde los desplazamientos, recuerdo Granada, sin ir más lejos la semana pasada que se ha cruzado media España para ir a Gijón, y todos los recibimientos que se han hecho, el de Las Palmas, que yo estuve allí, sin ir más lejos, y vamos, viví un ambiente espectacular, tanto en el recibimiento como durante toda la previa. Es fundamental que no le caiga el ánimo, porque es verdad que el palo es importante, que el palo no lo hemos llevado, que toda la semana hemos estado dándole vueltas, pero que hay que hacer ya un borrón, porque el playoff al final sobre todo es anímico, y que la afición acompañe al equipo es fundamental, porque sin ese estado anímico, con ese borrón mental y sin ese entusiasmo y sin esa ilusión, es imposible afrontar un playoff, por lo agónico que es, por lo complicado que es, por todos esos pequeños detalles que deciden al final el encuentro y la eliminatoria, en un mata-mata que la está acompañando, es fundamental, y yo creo que va a hacerlo, lo va a hacer ya el mismo domingo, y esperemos, por supuesto, que a partir también de la semana que viene, porque sin el objetivo, al final se nos ha plantado así, que tengamos que alcanzar ese objetivo vía playoff, es duro, es complicado, pero no hay que caer no hay que decaer, hay que seguir y afrontarlo con toda la entereza del mundo.
8: Totalmente contigo, Javier. Por cierto, te quería transmitir un mensaje que dejaba ayer Carlos aquí en la radio, una reflexión que hacía sobre el pinchazo, ¿no?, del otro día ante el Sporting, que creo que es bastante interesante. Me gustaría saber un poco tu opinión y si estás también, si compartes esa visión, porque decía algo así como que la Unión Deportiva de Almería, lógicamente, se quedó tocada después del golpe de Las Palmas aquí en casa, se lo llevó esa frustración a Gijón, pasó lo que pasó, que fue esa cara, ¿no?, que vimos sobre todo en la primera parte del equipo, pero comentaba como que había sido oportuno ese golpe, ¿no?, que te llevas en casa con tu gente, ¿no?, o pierdes la oportunidad de ascenso directo prácticamente y demás, que era oportuno que se viviese justo en esa semana y no a lo mejor haberlo hecho la pasada, para no haber pagado los platos rotos con el Real Valladolid, haber sufrido, ¿no?, como lo que sufriste el otro día, y así tener como esta jornada un poco de reválida para luego encarar el playoff, bueno, pues de la mejor manera posible, con buenas sensaciones después de, ojalá, y crucemos los dedos, que dé una victoria, pero ya con las cabezas reseteadas y centrándose al 100% en lo que es la promoción.
9: Desde luego, y más porque el partido fue al final fuera de casa, que afrontes tu última jornada en casa convocando a toda la afición, se afronta de otra manera, ¿no? Al final hay que resetear, que te llegue la última jornada, el palo puede ser mucho mayor. Mira, sin ir más lejos, me acuerdo ahora mismo del Eibar de Garitano, cómo llegó al playoff el año que subimos nosotros por aquel día del Leganés. Después del pinchazo en Alcorcón, el Eibar no afrontó con la mayor entereza posible esa promoción ascenso, pero que las semifinales también le pasó al año siguiente, y todo por perderlo en la última jornada. No es lo mismo perderlo con antelación, que es doloroso, que al final el luto está ahí, pero cuando tú consigues, y más con el partido en casa, afrontar ese... Bueno, que nos llamamos las heridas con el partido en casa, tú afrontas con otra cara el playoff, o con otra cara, con una victoria, mete a todos los muchachos en la película, que lo están, pero ahora mismo el reseteo lo tienen que hacer ahora, el palo llegó del No Gijón, como bien has comentado, Carla, y ahora mismo, si tú consigues una victoria y encima de todo convoca a la afición y la afición te lleva en volanda para el playoff, para la semana siguiente, no me quiero ni imaginar.
8: Claro, es que, Javi, esto es lo bueno y lo malo del fútbol a la vez, ¿no? Que cambian mucho las cosas de una semana para otra, para lo bueno y para lo malo. Oye, te quería preguntar también por nombres propios. Ayer escuchábamos a Miguel de la Fuente en sala de prensa, unas palabras que yo creo que motivan, ¿no? Porque es un poco la visión del vestuario ahora mismo, en una semana clave, después de un golpe complicado, y yo soy

0: quiera, que Miguel no es un, que muchos pensaron en enero que venía aquí de paso de rosca, y ni mucho menos. Lo que necesitaba era cambiar, porque hay fichajes buenos y buenos rendimientos. El caso de Miguel era muy buen fichaje, ojalá se rubrique en verano, pero el chico está encantado, la familia está encantada, sí. Y además cuando lo comentas con ellos te lo dicen, además lo podéis ver también incluso el aficionado a través de redes sociales, el chico está encantado y además transmite su mensaje, primero una personalidad tremenda, no es fácil dar la cara en estos momentos, y que Miguel la dé con tan solo apenas meses en Almería dice muchísimo de él. Y bueno, es que además, si ya no si ceñimos el rendimiento, Miguel el otro día del Molinón fue el mejor con muchísima diferencia, porque transmite esa garra, transmite ese coraje. Hace poco le leí a Antonio Martínez que le recordaba muchísimo a Luis Suárez en la manera de presionar, en la manera de transmitir esa personalidad sin pelota. Miguel lo tiene eso también, ¿no? Y jugadores como él, jugadores como Miguel, al final contagian al grupo, y a lo mejor no lleva el brazalete, pero es un verdadero líder en el campo, y es sin duda, yo creo, que la mejor noticia a nivel individual que hemos vivido en este de enero en adelante. Y vamos, es fundamental este chico Miguel, es fundamental de cara al playoff, es fundamental, es un jugador verdaderamente diferencial.
1: Además aportó el otro día el gol, ¿no?, en el Molinón, que es verdad que no sirvió para nada, pero volvió a esa senda goleadora que siempre nos gusta tener, ¿no?, a esas personas de arriba, esos jugadores que compiten también por eso, para ese playoff que tenemos a la vuelta de la esquina, y puede ser un jugador importante, ¿no? Lo siguiente.
0: Sí, es un jugador fundamental, pero fundamental, porque incluso, ya te digo, cuando las papas queman, ahí está, en el Molino. No le valió el gol, pero fue un chico que contagió al resto de cara a esa mejora en la segunda mitad, y fue el verdadero líder, ¿no? Que al final también tenemos a líder como arriba, que lo que no estuvo muy acertado, pero bueno, pues, si no está arriba, está Miguel, y Miguel verdaderamente, ya te digo, el mayor mérito que le veo yo a Miguel es que con apenas meses en Almería sea un auténtico líder, y que no solo no aporte a nivel futbolístico, que el repertorio que tiene Miguel ya lo conocemos todos, sino que además también a nivel de personalidad, a nivel mental, lo que aporta Miguel dentro de ese vestuario y lo que aporta dentro del campo, vamos, fundamental. Dudo muchísimo que el resto de nuestros competidores, mira que buenos delanteros en el resto de rivales que van a estar por la promoción, sí. Dudo que tengan esa garra y ese coraje y esas ganas y esa competitividad que tiene Miguel.
1: No, totalmente. Javier, hablando ya un poco del partido del domingo ante el Real Valladolid, no sé cómo te lo imaginas, porque es verdad que es de estos peligrosos porque no se juegan nada clasificatoriamente hablando, pero luego está el tema de que vienen con bajas, vienen muchos chavales del Promesas. Esto puede hacer, que esos jóvenes se quieran demostrar, quieran decirle al club, oye, que aquí estoy yo, quieren llamar a la puerta del primer equipo. Luego también está el tema de que vienen un poco a curarse el orgullo después de una temporada complicada, y luego, Javi, que vienen de vivir dos ascensos de manera consecutiva, que esto no le gusta a nadie, y menos a un equipo que a principio de temporada quería competir precisamente por eso.
0: No, todos pensábamos que el Valladolid iba a estar en esa pelea, en esa conversación en la que ha estado el Depor, el Racing, hemos estado nosotros, que pensábamos eso. No se ha dado por diferentes circunstancias, diferentes razones, con un proyecto totalmente nuevo y renovado de cara a esta temporada, no ha salido como se esperaba. Pero es lo que comentas tú, Carla, es muy peligroso un rival que se suele decir de manera coloquial que viene en chancla, es lo más peligroso que existe, pero lo más peligroso es que, mira, sin ir más lejos, desgraciadamente a nosotros nos tocó, aunque luego fue el final muy feliz, lo del Alcorcón. Es que el Alcorcón vino descendido a Almería, hizo lo que hizo, y con jugadores que además tienen que demostrar, con muchísimos chavales que van a debutar en el fútbol profesional, y con muchísimos chavales que también hay que tener en cuenta que se juegan un traspaso de cada verano, que se juegan su futuro, seguir en Valladolid, no seguir en Valladolid. Es fundamental tener en cuenta esto, que los muchachos de nuestro equipo pues tenga en cuenta esto de cara a afrontar el partido, porque van a venir a lamerse la herida, a dejar un final con un mejor sabor de boca de lo que ha sucedido allí en Valladolid, y hay que tener en cuenta todo esto, porque no es un cualquiera, es el Valladolid, es un equipo con solera, es un equipo que necesita rearmarse, y a partir quizá de esa victoria, despedirse con esa victoria, pues les puede tener un mejor sabor de boca, como he comentado. Sí. fundamental que tengamos en cuenta esto y que no nos relajemos, que por mucho que el ambiente

0: Por mucho que el ambiente haya sido doloroso esta semana, es fundamental que salgamos el domingo con todo para afrontar y conseguir y certificar de manera definitiva esa tercera plaza.
1: Efectivamente, porque es que además esa tercera plaza es muy valiosa, es algo que todos los equipos que están ahí quieren tener, como es lógico, porque afrontas la vuelta tanto de las semis, ¿no?, como de la final en tu estadio, y luego, por supuesto, el tema del empate, que en una categoría tan igualada cualquier detalle cuenta, y esto no es una cosa menor, ojo, esto puede decidirte un pase a primera división.
0: Sí, claro que lo puede decidir. Yo, si no me equivoco, creo que fue el Español en una eliminatoria. Se decidió una eliminatoria a partir de lo de los 120 minutos. Mm. Si no me equivoco, no me acuerdo si fue semifinal o el final, pero lo logró de esa manera. Es clave, clave. Y luego encima el tema del factor en casa. El año pasado, desgraciadamente, por no lograr esa tercera plaza, tuvimos que ir a un campo muy, muy complicado, una plaza muy complicada como era el Tartiere. Pues no me quiero imaginar con equipos que están en la conversación como el Málaga, como el Castellón, que aprietan, que Castalia es un... Ya visteis Castalia como es, la Rosaleda no hace falta decir nada, no hace falta decir mucho, el plantío que está ahí, el Burgos, que se puede meter también, es una plaza muy complicada, ir a Las Palmas, o sea, son plazas que además no solo el factor fuera de casa es difícil, sino que además que son plazas en donde la afición aprieta, en el ambiente es bastante importante, y por eso nosotros también tenemos que igualar esa fuerza y paliar. Por eso daba tanta importancia al principio de la afición, de que acompañe al equipo aunque la situación sea tan complicada, porque es que es definitivo que a partir del aliento de los nuestros el equipo se contagie y de ese salto más, ese plus más competitivo, ¿no?
1: Javier, por ir terminando, te quería también preguntar tu opinión acerca de, bueno, ¿qué equipos ves tú que le viene bien a la Almería en playoff? ¿A quién quieres ver? ¿A quién no te quieres encontrar bajo ningún concepto? No sé si tienes una opinión o, bueno, eres de los que dice que sea lo que tenga que ser y no te calientas mucho la cabeza con eso.
0: Pues mira, los 4 o 5 que están en la ecuación no me gustan nada. No me gustaría sin el Eibar, creo que sí, todavía tiene opciones matemáticas de Eibar, con la dinámica que, con la que llega, al ser el último que se puede colar, no me gustaría nada. El Burgos fuera, no me fío un pelo. Y luego del resto sí, porque el Málaga el otro día recibió el palo que recibió, el Castellón no termina de surtir efecto y de dar forma a todo lo que es el juego, Las Palmas es un hueso muy duro, ya lo vimos hace muy poco, pero creo que se le puede meter mano. Hay dos equipos en concreto que no me gustaría, que son el Burgos, por cómo es, por el sistema que plantea, por cómo es en casa, y luego, claro, el Eibar, porque si es ese sexto puesto, ahí es donde yo verdaderamente digo, no lo quiero ni en pintura, por cómo viene en dinámica, por cómo puede llegar a la eliminatoria, porque puede ser sin duda el que incluso mejor llegue. Entonces, por esa sencilla razón, más teniendo en cuenta cómo es su rendimiento en casa, no me fío un pelo.
1: Pues Javier Góngora, que muchas gracias por darnos también por compartir con nosotros tu opinión, ver cómo están las cosas ahora mismo alrededor de la Unión Deportiva Almería, y nada, que el domingo salimos de dudas, veremos a ver cómo afrontamos ese playoff de ascenso. Estamos ante una oportunidad enorme, ¿no?, de volver a vivir momentos muy bonitos aquí en Almería, así que nada, te vuelvo a insistir que gracias por estar con nosotros.
0: Nada, gracias a vosotros, Carla. Un abrazo muy gordo.
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1: Estamos de vuelta, seguimos en Actualidad Rojiblanca y vamos a seguir mirando hacia este domingo, ese partido entre la Unión Deportiva de Almería y el Real Valladolid, porque vamos a escuchar precisamente declaraciones del rival, en concreto del técnico, de Fran Escribá, que ya ha comparecido en sala de prensa antes del encuentro. Una comparecencia además bastante más temprana de lo habitual y que tiene una explicación curiosa, porque el Real Valladolid va a modificar completamente la planificación de estos días. Bueno, lo ha hecho ya, porque el Estadio José Zorrilla acoge durante el fin de semana el Mundial de Rugby 7 y eso obliga al conjunto pucelano a cambiar, digamos, su preparación y la hoja de ruta. De hecho, el equipo va a iniciar hoy mismo el desplazamiento, va a trabajar durante los próximos días lejos de Valladolid, porque la expedición va a poner rumbo hacia la zona de Murcia, concretamente hacia Pinatar, donde va a realizar varias sesiones de entrenamiento antes de viajar definitivamente hasta Almería para el encuentro del domingo. Así que, de alguna manera, el Valladolid afronta esta última jornada casi en formato, ¿no?, concentración, en un contexto distinto, también curioso, y que evidentemente cambia un poco las rutinas habituales de trabajo en una semana que ya de por sí viene siendo bastante especial para el conjunto pucelano. Y veremos también qué mensaje transmite Fran Escribá, lo vamos a escuchar enseguida, porque el entrenador llega a esta comparecencia en un momento delicado. El Valladolid viene de una derrota muy dura frente al Depor, en un ambiente complicado en el último partido, la despedida en el Zorrilla, y además con bastantes problemas de plantilla entre sanciones, lesiones, futbolistas tocados físicamente, porque recordemos que el comité de competición confirmó esa dura sanción de 6 partidos para Lucas Sanseviero tras esa expulsión el fin de semana, una acción que es verdad que también refleja bastante bien el nerviosismo y la frustración acumulada alrededor del equipo en este tramo final, porque se llega a encarar, ¿no?, incluso al cuarto árbitro, y pues se le ha caído esa sanción. Así que pendientes de las palabras de Escribá, de cómo llega el Real Valladolid al partido del domingo y también de las posibles pistas que pueda dejar sobre el 11, las bajas o el enfoque que le dan a este encuentro en el que se despedirán de esta 25-26 con ganas ya de pensar en lo que viene, ¿no? Olvidar un poco lo que han hecho este curso y centrarse en la 26-27. Así que os dejo con las declaraciones de Escribá, que comenzaba esa comparecencia diciendo lo siguiente.
7: Yo quisiera, una vez veo los partidos, siempre os lo digo muchas veces, ¿no? Tengo unas sensaciones, todos tenemos una sensación, pero cuando lo vamos a ver, a veces el partido que crees bueno no es tanto y el malo no lo es tanto, es mejor. Yo creo que hemos competido bien los dos últimos partidos. Teníamos los 3 mejores rivales de la categoría en los 3 últimos partidos. afortunadamente habíamos hecho las cosas bien antes y eso nos permitió llegar, entre comillas, relajado a nivel de clasificación. Pero creo que hemos demostrado que el equipo quiso en los dos partidos. El otro día un compañero vuestro me preguntó, yo acababa el partido, es muy difícil, que si habíamos tirado una vez a gol o muy poco, y luego vi que habíamos hecho 15 disparos a portería, que habíamos tenido el 64% de posesión. Me refiero que los números, y obviamente no estoy diciendo hicimos un gran partido, porque no lo fue, pero el partido no fue un mal partido y estuvimos en el partido. La diferencia fue, lo dije, un balón parado y eso. El anterior, lo mismo, ante un equipo que generaba un montón de cosas, se nos fue en un penalti y una expulsión, pero el equipo ha competido bien estos dos partidos y la idea es la misma. Tenemos bajas, es evidente. Yo voy a aprovechar, además también quiero que haya más gente que tiene minutos, y ellos se juegan muchas cosas, porque bueno, pueden estar con lo apretado que está. Pues me hubiera gustado más encontrarlo celebrando o no celebrando, sino relajados pensando ya tenemos la clasificación, bueno, pues vamos a guardar gente. Pero bueno, también es verdad que es un partido, va a ser bonito, ambiente fuerte, un equipo muy bueno, con un poder ofensivo tremendo, con unos jugadores desequilibrantes, nos va a exigir otra vez al máximo. Bueno, vamos a intentar hacer un partido muy serio. Sí que creo que es importante que tengamos, pues como hicimos en Santander durante la hora que duró el partido, tener mucha personalidad con balón, porque es un equipo que si no tienes balón, si no atacas, te va a someter, porque tiene mucho potencial ofensivo. Entonces la idea es evidentemente buscar portería contraria, porque a defender solo no es un partido que se pueda jugar.
1: Pues fíjate, si a Fran Escriba le hubiese gustado encontrarse una Unión Deportiva de Almería relajada, porque ya tiene, ¿no?, esa clasificación para playoff, o bueno, en otro momento sin tanta tensión, imagínate a la gente de aquí. Pero bueno, el caso es que esas eran las declaraciones de Fran Escriba, nada más preguntarle por este choque el próximo domingo que cierra la temporada 25-26. Luego también se refirió al tema, ¿no?, de la expulsión del jugador uruguayo y los 6 partidos de sanción que le han caído.
7: Creo que yo dije aquí que había dicho, creo que le había dicho pelotudo, y creo que eso es lo que se reflejó. Me refiero que en eso es la verdad, ¿no?, lo que ocurrió. Si consideran que eso es para 4 partidos, bueno, pues ahí yo no lo sé, el reglamento pues dirá lo que sea. Respecto al cuarto, ya digo que no, yo lo dije y es lo que ocurrió. Yo lo veía venir alterado y pensando que pudiera decir una barbaridad, me interpuse y fue el primero que lo paré. Pero no le dijo nada más que gritar, simplemente, pero además que no, ni siquiera palabrotas, ni siquiera, ¿no? O dijo palabrotas, pero nunca dirigidas, simplemente el enfado que estaba exteriorizando, pero no le dijo nada absolutamente al cuarto. Pero ahí no podemos hacer nada. Si el árbitro dice que ha dicho, es como si hubiera dicho que yo también no digo algo, o pues hubieran puesto sanción, y yo no dije nada. Ahí no podemos hacer nada. La autoridad tiene esa ventaja sobre los que no la tenemos, y dicen que lo dijo, pero yo fui testigo de que evidentemente no le dijo nada más, que exteriorizó su enfado, pero en ningún caso le faltó el respeto. Y de hecho el cuarto, cuando ocurrió, se lo dije, le dije, no te ha dicho nada, porque digo, a ver si ha oído, y dijo, no, no ha dicho nada. Y sin embargo luego se me han puesto que sí.
1: Pues esa era la opinión del técnico de Fran Escriba del Real Valladolid acerca de la expulsión de su jugador y los partidos que le han caído, que son 6, o sea que bastantes, ¿no?, los encuentros que se va a perder también la temporada que viene. Hablaba además en esa comparecencia, le han preguntado por el tema de rendimiento, ¿no?, de sus jugadores, y el técnico hacía autocrítica, decía que cree que tanto él como su staff no le han podido sacar todo el rendimiento a los jugadores, porque es que han tenido muchos contratiempos desde que asumen el mando del equipo.
7: Creo que no le hemos podido sacar el potencial a la plantilla, pero creo que hay una explicación que debería, ese análisis que vosotros tenéis que hacer, que es lógico que lo hagáis, como lo tenéis que hacer, de toda la temporada, de todo lo que ha pasado, y nosotros, para mejorar, creo que parte o debe partir de algo que es evidente. Hemos tenido un delantero sano desde que yo llegué, y eso nos ha condicionado mucho. Me refiero, teníamos a Chucky, que nos rindió muy bien. La tasa venía de un mal momento. Venía, yo recuerdo perfectamente, como dices tú, la primera rueda de prensa, 4 meses la tasa sin marcar. Bueno, pues marcó y ha mejorado su rendimiento, sin ser una maravilla, pero ha mejorado su rendimiento. Chucky ya sabemos todos por lo que ha pasado. Empezó bien, pero es verdad que luego la situación personal suya le hizo bajar rendimiento, y además es lógico, hay que ponerse en su sitio. Yo estoy muy contento con su rendimiento en cuanto a la entrega y demás, pero es cierto que hay que ponerse en el lugar del chico. Una situación difícil para él, y eso. Pero luego Marcos, limitadísimo siempre. Vegard, con molestias, ha hecho lo que ha podido, al final no ha podido más. Y Noah vino, yo vine, estaba lesionado, recayó. Cuando empezábamos a tenerlo bien, se nos lesiona gravemente. Me refiero, algo que nos ha condicionado mucho es el no tener gente arriba sana. y yo creo que eso nos ha limitado muchísimo el ataque. Me refiero a alguna de las cosas que hemos tenido, es que el equipo empezó haciendo goles y es verdad que empezábamos a encajar, pero luego el equipo la hemos metido menos goles. ¿Por qué? Pues ¿estamos jugando peor? ¿Estamos tal? Bueno, en parte es porque nos falta la gente que nos debe marcar goles, no tenemos más que un delantero. Entonces es verdad que hemos aprovechado a un chico del filial, pero un chico del filial que yo me alegro que haya tenido la oportunidad, pero en condiciones normales, con Marcos, con Noah, con Chucky, con todos con Vegard en plenitud, hubiera tenido a lo mejor alguna opción, pero hubiéramos tenido muchos más recambios, más recursos para haber competido mejor. Yo creo que eso nos ha limitado mucho, sinceramente. Luego ya no cuento que también, pero eso es un análisis que he hecho yo, que me he hecho yo, de cosas que creo que podemos mejorar o cosas que hemos hecho bien, otras que hemos hecho mal. Pero una que yo me pongo es Amad lesionado varios meses. Sergi, cuando empezábamos a recuperar a un jugador como Sergi, que no había tenido un buen rendimiento, justo cuando empieza a rendir, que marca un par de goles mejor, se nos lesiona gravemente. Hemos tenido muchos contratiempos que creo que ha impedido, o me ha impedido a mí, sacar el potencial que realmente tenía la plantilla. Creo que nos ha limitado mucho eso.
1: Pues punto y final, lo vamos a ir dejando por aquí. Gracias como siempre por acompañarnos una jornada más en la radio oficial de la Unión Deportiva Almería en este jueves en el que hemos iniciado la cuenta atrás hacia la última jornada, que es la que te va a decir desde dónde y cómo afrontas la promoción de ascenso. Nosotros volvemos mañana, ya en la previa, viernes, en ese doble turno, primero en el de las 9 y luego en el de las 2. Que pasen buena tarde, porque la jornada 42 está ya llamando.

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Buenos días, ¿qué tal? Saludos de vuestro amigo Pepe Cazorla. Hoy hay pleno en la Diputación de Almeriense. Antes de ayer lo hubo aquí en Adra City, salón de plenos del Ayuntamiento de Adra. Buenos días, estamos a viernes 29 de mayo. Comienza aquí tu mañana, juntitos hasta las 3 de la tarde, con la información, los contenidos, el tiempo, la música, todo cuanto tú desees, y si es menester, hasta el amanecer. Así empezamos con Álvaro de Luna.

El Ayuntamiento de Adra, junto a la Asociación de Mujeres Inmaculada Marina, va a celebrar el próximo 30 de mayo una nueva edición del encuentro asociativo Buenas Manos, una cita que volverá a reunir a asociaciones del municipio en la Plaza Enrique Sierra Valenzuela, en horario de 10 de la mañana a 1 de la tarde, con el objetivo de visibilizar el importante trabajo que desarrollan durante todo el año, dando a conocer al público sus habilidades y trabajos en distintas disciplinas. Un encuentro que servirá además para fomentar el intercambio y la convivencia entre asociaciones y vecinos. La programación incluirá también un espacio de convivencia y entretenimiento con actuaciones de baile de la Asociación Inmaculada Marina en una mañana pensada para disfrutar, compartir experiencias y seguir fortaleciendo el tejido asociativo de la ciudad. Desde el consistorio aderitano anima a vecinos, vecinas y visitantes a asistir y apoyar la labor de estos colectivos locales.

0: Sí, señor, sí, señor. Esto es tu club, esto es tu mañana. Semana de la salud. Ya saben, pasado día se presentaba con su historia de Eritono. Esta semana saludable de la mano Eslabones Unidos siempre. El Centro de Salud de Adra, los profesionales y el Ayuntamiento de Adra. Tenemos al otro lado del hilo telefónico, concejala de Salud Mayores, Ayuntamiento de Adra, Patricia Berenguer. Muy buenas.
1: Muy buenas, Pepe. Encantada de estar con vosotros, como siempre, en nuestra casa.
0: Semana saludable. ¿Qué puedes contarnos?
1: Bueno, pues una semana vengo justo del CPA, del Centro de Participación Activa con Nuestros Mayores, porque, bueno, lo que hemos querido es hacer una semana amplia de actividades para todos los públicos, desde los más pequeños a los más mayores, donde se vean, pues, temas importantes. Por lo menos es lo que nosotros pensamos y según nos dicta nuestro plan local de salud sobre las problemáticas que se pueden dar en nuestro municipio. Al final, pues bueno, tenemos yoga, tenemos senderismo, tenemos un viaje a Dilar que se está celebrando, que también iba con el tema del senderismo, tenemos esa caminata saludable, tenemos charlas sobre alimentación, tenemos talleres de cocina en los comedores de los centros educativos, tenemos talleres de RCP tanto para adultos como para pequeños. Tenemos ese taller que nos hace Farmacia Espejo de fotoprotección ahora de cara al verano. No sé si se me queda algo. Tenemos también los talleres para menopausia y para suelo pélvico. Bueno, yo creo que es un compendio de actividades bastante amplio, bastante objetivo, según lo que digo, según ese plan local de salud. Y lo que queremos es que llegue a todos, que haya una diversidad de temáticas, para que cualquiera pueda acercarse durante esta semana, por la mañana, por la tarde, cuando pueda, a ver estas actividades que hemos organizado y que seguro que le van a venir bien.
0: Has hablado de caminatas. Quiero hablar también de la escuela de familia, porque dentro de la escuela de familia vais, y en esta semana saludable está, vais a hablar de las adicciones, ¿no?, del Día Mundial Sin Tabaco.
1: Sí, yo creo que es importante, porque además tenemos estamos muy acostumbrados nuestras generaciones a hablar de las adicciones con sustancia, pero nos estamos viendo en este nuevo tiempo en el que hay muchas adicciones sin sustancia que están siendo muy peligrosas, ¿no? Como puede ser el tema de las apuestas, como, bueno, ahora los niños también están con sustancia con el tema de los vapers.
0: Sí, los vapers.
1: Yo creo que es básico que nos fijemos en los problemas actuales. La administración tendemos a ir un paso por detrás y nosotros lo que queremos desde el Ayuntamiento de Adra es ir un paso por delante o como mínimo estar en el presente, y creo que con esta serie de iniciativas lo estamos, porque es evidente, vemos niños con 14 o 15 años vapeando, vemos niños con 14 o 15 años apostando, y creo que eso como sociedad lo debemos parar y las administraciones tenemos que dar impulso a actividades que intenten, pues bueno, reducir este daño que se está haciendo a la juventud, a nuestra juventud.
0: Sí, decía, hemos hablado de marcha, hemos hablado de tabaco, quiero hablar de, bueno, hoy ha sido, ¿no?, la marcha nórdica impartida por Belén Pérez y Paqui Gamí, tengo entendido, fisioterapeutas del Centro de Salud de Adra, ¿no?
1: Sí, la verdad que nuestros médicos de nuestro centro de salud están haciendo un trabajo muy bueno, muy bueno. Siempre participan en todo lo que tiene que ver con salud desde el ayuntamiento. La coordinación es excelente, como se ve en esta semana. Trabajamos todo el año, no es solo en esta semana. Trabajamos todo el año, se imparten talleres en todos los centros educativos de nuestro municipio, en todos los IES. Es una actividad continua y desde aquí pues agradecer, por supuesto, a nuestros médicos, a nuestras enfermeras, a Enrique, nuestro director, a Manolo, a Paqui, a María del Mar, bueno, pues a los que están visibles y a los que no están, porque también hacen ese trabajo del día a día.
0: Eso iba a decir, es una salud inmejorable en esta Semana de la Salud, Semana Saludable, ya saben, del 25, desde el pasado lunes hasta este próximo viernes, del 25 al 29 de mayo. Digo que es una total salud la que tiene tanto el consistorio adritano, tanto la concejalía que usted preside, como los grandes profesionales del centro de salud, ¿no?
1: Bueno, eso lo dirán los ciudadanos, Pepe, pero intentamos tenerla. Lo que queremos es no parar. Que lo que se pone de lo público salga a la calle, que estamos continuamente dándole opciones a nuestros ciudadanos. En este ámbito de la salud, pues lo que nos toca, porque las competencias son reducidas, las del ayuntamiento, pues esa prevención, esa concienciación, y no dejamos de hacerlo, ¿no? No creemos que no es baladí, que al final lo que tenemos que intentar es cuidar nuestro sistema de salud, nuestro sistema público de salud, que es el mejor del mundo, sin ninguna duda, y tenemos que cuidarlo intentando ir al médico lo menos posible. Para eso tenemos que cuidarnos nosotros, pero ya no solo por no hacer uso de medicaciones o de hospitales o de centros de salud, uh-huh, es por nosotros mismos. Cuando tú estás bien, cuando tú estás sano, todos lo decimos, ¿no? Cuando no nos toca la lotería o cuando pasa algo, al final lo vemos diariamente en nuestro municipio, personas que por desgracia se van muy jóvenes. Tenemos que cuidarnos, tenemos que ser conscientes, y en eso estamos, en eso está el ayuntamiento, en eso está esta humilde concejala, en lo que buenamente podamos ofrecer a nuestros ciudadanos, pues ahí estamos.
0: A colación a lo que tú bien has dicho, al haberte preguntado, hablamos con Patricia Berenguel, concejala del Ayuntamiento de Adra. Lo he dicho porque cada año esto va a más, digo, a más, a mejorar, se abre más el abanico de actividades saludables.
1: Bueno, la verdad que debemos sentirnos orgullosos. Hay que pensar que el municipio de Adra es el único municipio de toda la provincia, de toda Almería, que tiene en vigor y desarrolla su segundo plan local de salud. Es decir, eso ya dice mucho del trabajo que se hace, que a veces es un poco invisible, pero que está ahí, y que no es un documento que se presenta un día en el ayuntamiento, vemos la foto en el Facebook, no, es trabajo diario, es una actividad que se hace a lo largo de todo el año, que seguramente los que están cerca de niños o de jóvenes lo saben, porque llegamos a los centros de salud, o los mayores porque llegamos a los centros de participación o a los centros de mayores, pero es un trabajo diario que, bueno, que ahora se enmarca en esta semana saludable, pero que, como digo, no paramos, y creo que eso pues demuestra ese trabajo.
0: ¿Y cómo lo llevas personalmente?
1: Bueno, pues quitándole a mi vida privada, no puede ser de otra manera. Claro. Al final, bueno, ya me conocéis la gran mayoría, me he criado aquí, me conocéis a mí perfectamente, sabéis que me encanta mi trabajo, y yo las horas que os dedico a todos es como si me las dedicara a mí. Yo me siento muy satisfecha, sé que siempre se puede hacer más, sé que la política es complicada, que gestionar un municipio es complicado, conozco los pesares de nuestros ciudadanos y las necesidades, y bueno, yo desde mi, como decía antes, desde mi humilde posición, pues aportar todo lo que puedo, y sin duda pues tengo un equipo con un alcalde que es una buena persona, que es un buen gestor, e intentamos pues daros lo mejor que tenemos.
0: Bueno, pues con Patricia Berenguel, concejala de Salud, Ayuntamiento de Adra, esta semana saludable del 24 al 29 de mayo. ¿Algo más que apuntar, Patricia?
1: Nada, lo que tú me preguntas, me vas a hacer una pregunta comprometida, Pepe. Paso. Mira que los periodistas tenéis retranca.
0: Bueno, ha sido un placer.
1: El placer siempre es mío de estar con vosotros, Pepe, muchas gracias.

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0: El Ayuntamiento de Odra ha aprobado en la última sesión plenaria celebrada este pasado miércoles el presupuesto municipal para el ejercicio 2026, unas cuentas que ascienden a más de 34 millones de euros, lo que supone un crecimiento real de 4,8 millones de euros respecto al año anterior, un incremento del 16%. La concejal de Hacienda, Alicia Heras, ha destacado que se trata de un presupuesto de crecimiento.
1: Donde se destaca

el carácter social, la apuesta por la inversión y la mejora del mantenimiento y servicios. Presentamos un presupuesto que asciende a 34.429.050,32 € en el capítulo de ingresos y en el capítulo de gastos 34.388.211 €, lo que supone un crecimiento real de 4,8 millones de euros con respecto al año anterior, un 16% más. Inversiones de futuro. Este presupuesto destina 6,3 millones de euros a inversiones, un incremento de más de 2 millones de euros con respecto al anterior, donde se apostará por la puesta en valor de nuestro patrimonio histórico-cultural, dotando una partida de inversión de 1.750.000 euros para el Cerro de Montecristo, convirtiéndolo en un referente turístico. Deporte y salud. Destinamos más de 1,5 millones de euros para la remodelación del Estadio Miramar y otras dependencias deportivas. Barrios y calles. Invertimos 430.000 euros en la urbanización de las calles Greco y Goya y 165.000 euros en el nuevo tramo de Paseo Marítimo. Obras de asfaltado y hormigonado en las vías urbanas y rurales, por un valor de 205.700. Parques infantiles, con una aportación de 300.000 euros, la ampliación para el cementerio municipal con una aportación de 150.000 euros, el proyecto Agenda 2030, kilómetro cero gastronomía local, con 220.000 euros, la construcción de la nueva oficina judicial por un valor de 170.000 euros o la construcción del nuevo edificio de seguridad por un valor de 250.000 euros, entre otras. El mantenimiento será una apuesta por la mejora y calidad de los servicios. La limpieza, el mantenimiento, jardines y parques se destinará más de 2 millones de euros con el fin de cubrir las necesidades diarias del municipio y de nuestros vecinos. Y, por supuesto, tenemos un presupuesto social con más de 5 millones de euros que irán destinados a políticas sociales. El documento recoge partidas tan importantes como la ayuda a domicilio y dependencia para atender el aumento de la demanda y mejorar la calidad del servicio de nuestros mayores y dependientes. Partidas sociales como el plan corresponsable que se volverá a contar con él y ayudas tanto económicas o familiares como de emergencia social. Un beneficio directo para nuestros vecinos y la mejora de la calidad de vida. Apuesta por las inversiones de futuro este presupuesto, que transformarán nuestro municipio, impulsando el turismo, el deporte, la modernización de los barrios y la mejora de los servicios públicos. Un objetivo claro que es el de construir un municipio más moderno, atractivo y preparado para el futuro, sin olvidar, por supuesto, las necesidades reales que tienen nuestros vecinos.

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2: Conocemos ya el dato adelantado de la inflación que hemos tenido en España durante el mes de abril, durante el mes de mayo, durante el mes de mayo este que está terminando, se mantiene en el 3,2%, igual que en abril. Es el indicador adelantado, les decimos, de la inflación que se acaba de publicar. La Guardia Civil celebra los 182 años de su fundación. El acto en Sevilla se está desarrollando en el acuartelamiento de Eritaña, en donde está José Manuel de la Linde.
3: Saludos, acto que se ha iniciado con la lectura del Real Decreto Fundacional. Tras pasar revista a las tropas militares, ha tenido lugar la despedida a la bandera de los agentes que pasan a la reserva y la entrega de distinciones a agentes destacados. El acto presidido por el general jefe de la cuarta zona, Luis Ortega Carmona, el delegado del gobierno en España, Pedro Fernández, y el consejero de la presidencia en funciones, Antonio Sanz. Se ha tenido un especial recuerdo por los dos agentes fallecidos en acto de servicio el pasado 8 de mayo en aguas de Huelva, en la lucha contra el narcotráfico.
2: El Consejo Consultivo ha dictaminado la nulidad de la licencia de obras que el Ayuntamiento de Carboneras en Almería concedió para construir el Hotel El Algarrobico hace 23 años. Tres años después, hace 20, con las obras casi terminadas, ejecutadas al 95%, las obras se paralizaron hasta hoy. Almería, Carlos Juan.
4: El dictamen es preceptivo y vinculante. El Consejo ha llegado a la conclusión de que la calificación real del suelo sobre el que se yergue el inmueble es área natural de interés general y no suelo urbanizable. El Ayuntamiento tampoco adaptó y revisó el proyecto a las estipulaciones de la Ley de Costas de 1988, que imponía una servidumbre de 100 metros desde la ribera. El Ayuntamiento de Carboneras debe certificar en sesión plenaria la nulidad de la licencia. Greenpeace ha celebrado el posicionamiento y ha pedido la demolición del hotel, demolición inmediata al no haber obstáculos administrativos para ello.
2: La Consejería de Educación investiga el incidente en las pizarras electrónicas de varios colegios de Andalucía en la jornada de ayer. De repente empezó a sonar una canción del artista puertorriqueño Bad Bunny. Los alumnos y los profesores, lo vamos a oír, se quedaron incrédulos.
5: Y de repente empieza a sonar a todos. ¿Estáis leyendo esto? No es mentira. Y es que esta mañana me ha pasado. Imaginad lo que
2: está. Es el testimonio de una de las profesoras que le tocó esto en la clase. Y del mundo, la OTAN ha condenado la imprudencia de Rusia tras la caída de uno de sus drones en Rumanía. No lo considera un ataque. En ese caso podría activarse el artículo 5 de la OTAN, que implica a todos los miembros en la respuesta militar. Olga Moya.
6: El dron explosivo ha alcanzado un edificio de la ciudad de Galati, próxima a la frontera con Ucrania, causando dos heridos y decenas de evacuados. La OTAN ha estrechado los contactos con el gobierno de Rumanía para reforzar las defensas antiaéreas en esta región y califica el incidente como una imprudencia del ejército ruso, un incidente que puede dar paso a la invocación por parte de Rumanía del artículo 5 del tratado.
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7: Saludos, tenemos cielos despejados, 22 grados. Desarticulada una organización criminal que favorecía la inmigración irregular entre Argelia y España en una operación conjunta entre Policía Nacional y Guardia Civil. Han sido detenidas 9 personas y se han practicado 10 en registros en la provincia de Almería. La organización habría invertido más de medio millón de euros en la adquisición de activos muebles e inmuebles. El AVE llegará a Almería a finales de 2029 o 2030, según el último chequeo a las obras de la alta velocidad que ha realizado la Cámara de Comercio, el presidente Jerónimo Parra.
8: El resto de los tramos, desde Murcia hasta Almería, prácticamente se encuentran a nivel de plataforma, se encuentran terminados o terminándose. Pero nos damos cuenta que el Purpí, Lorca o Lorca-Purpí, está sin hacer ni siquiera nada de movimiento de tierra.
7: La Autoridad Portuaria de Almería ha adjudicado las obras de la tercera fase de rehabilitación del cargadero de mineral El Alquife, conocido como Cable Inglés. Rosario Soto es la presidenta del puerto.
9: Hemos sacado a adjudicación la obra para recuperar y restaurar la estructura del cajón del cable inglés con un presupuesto de más de 1 millón de euros, 1.183.000 euros, y en un plazo de ejecución de un año.
7: Nuevo paso hacia la nulidad de la licencia de obras concedida por el Ayuntamiento de Carboneras hace 23 años a la promotora del hotel de El Algarrobico. El Consejo Consultivo Andaluz avala la nulidad de pleno derecho de este acto administrativo. La primera reacción ya se ha producido. Greenpeace celebra el dictamen del Consejo Consultivo favorable a esta nulidad y ha anunciado que solicitará de forma inmediata al Ayuntamiento la demolición del inmueble al considerar que ya no hay obstáculos administrativos para ello. Así llegamos a las 10:05.
10: El alcalde de Andrés Manuel Cortés ha visitado nuevamente el desarrollo de las obras que se están ejecutando en el complejo deportivo Miramar, donde continúa ejecutándose los trabajos correspondientes a la primera fase del proyecto de renovación y ampliación de esta infraestructura deportiva municipal, que incluye nuevos usos deportivos y de ocio. Son palabras del alcalde de Adra, Manuel Cortés.
11: Obras en las que la parte de abajo, sobre todo, ya está prácticamente finalizada, pues porque los vestuarios, los servicios están ya prácticamente reformados. Se ha cambiado también lo que es la luminaria de la pista cubierta, y la pista descubierta ya se ha pintado, se le ha echado el lurri, el complemento que era necesario para que estuviera en las mejores condiciones. Porque van a ser unas instalaciones modernas, unas instalaciones adecuadas a los tiempos en los que estamos y, por supuesto, con los muchos deportistas que tenemos en nuestra ciudad. Así que muy satisfecho con el ritmo que lleva la obra y muy satisfecho, sobre todo, con lo que se está viendo, con el resultado que se está viendo de la obra.

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0: El Ayuntamiento de Adra continúa avanzando en el fortalecimiento de los servicios públicos esenciales con la incorporación de 3 nuevos profesionales al Servicio Local de Protección Civil, 3 puestos de trabajo de carácter indefinido que permitirán reforzar la capacidad operativa, preventiva y de respuesta de este servicio municipal. El alcalde Manuel Cortés ha presidido la toma de posesión de estos nuevos empleados públicos, acompañado por los concejales de Recursos Humanos y Seguridad, Maripaz Fernández y José Crespo, así como la responsable del Servicio de Protección Civil, María Isabel Espinosa. Manuel Cortés ha destacado lo siguiente.
1: Desde este equipo de gobierno tenemos muy claro que la protección de la ciudadanía es una prioridad y por eso seguimos invirtiendo en medios humanos y materiales para que nuestros servicios públicos sean cada vez más eficaces y estén mejor preparados ante cualquier emergencia. Estas incorporaciones van a permitir ampliar la cobertura del servicio, mejorar la capacidad de respuesta y seguir ofreciendo una atención más cercana y rápida a nuestros vecinos.

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El alcalde de Odra, Manuel Cortés, ha recibido en el ayuntamiento al alumnado y profesorado de IES Gaviota, que ha participado recientemente en el encuentro regional CONFID de Andalucía, celebrado en Huerto Alegre, en Granada, y donde el centro adoritano ha logrado ser seleccionado para representar a Andalucía en el encuentro estatal CONFID y que se va a celebrar en Segovia en el año 2027. En este encuentro institucional, los estudiantes han trasladado al primer edil su experiencia, el trabajo desarrollado y la relevancia de este reconocimiento para toda la comunidad educativa. Junto al alcalde han estado presentes el concejal de Educación, Pedro Peña, y la concejala de Medio Ambiente, Noelia García. Hay que recordar que IES Gaviota acumula más de 15 años formando parte de la red de ecoescuelas y recientemente obtuvo su cuarta bandera verde, un distintivo que reconoce el trabajo continuado en materia de sostenibilidad, medio ambiente y conciencia social. Volviendo al inicio, tras la votación democrática realizada entre el alumnado participante de cada provincia, IES Gaviota fue elegido como centro representante de Andalucía para el próximo encuentro estatal CONFID, un reconocimiento que pone en valor la trayectoria del centro y el compromiso de toda la comunidad educativa con la construcción de un futuro más sostenible.

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0: La ciudad de Adra volverá a celebrar el próximo sábado 4 de julio de este 2026 una nueva edición del Festival de Música de la Ciudad Milenaria, el Adra Pop Festival, y que va a tener lugar en el recinto Mare Nostrum. La cinta va a contar con las actuaciones de Medina Zara. En su gira de despedida, Todo Tiene Su Fin, y los grupos OBK y Los Rolentos como artista invitado, y volverá a convertir a Adra en punto de encuentro para los amantes de la música en directo durante este verano. La concejala de Cultura, Elisa Fernández, ha destacado que la Adra Pop Festival se consolida como una de las grandes citas musicales del verano en Adra. Por su parte, el responsable de Indalo Producciones, Juan Ruiz, ha explicado que esta edición llega con un cartel muy especial encabezado por Medina Zara en una gira tan emotiva como su despedida de los escenarios. Las entradas están a la venta a partir de este 8 de mayo en los puntos físicos habituales: Auditorio Ciudad de Adra, Pub La Granja y Deportes Blanes en Adra y El Ejido. También podrán adquirirse de forma online a través de Gijón.com.
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0: El Ayuntamiento de Adra, en colaboración con el Distrito Sanitario Oriente y profesionales del Centro de Salud de Adra, va a celebrar del 25 al 29 de mayo la Semana Saludable 2026, una iniciativa que reúne talleres, actividades deportivas, charlas informativas y acciones de promoción de hábitos de vida saludables dirigidas a toda la ciudadanía. La programación, organizada dentro de las acciones de promoción de la salud local, incluye propuestas para escolares, personas mayores y población en general, con el objetivo de fomentar el bienestar físico y emocional, la prevención y la educación sanitaria. El alcalde de Adra, Manuel Cortés, ha presentado junto al responsable de enfermería del Centro de Salud de Adra, Manuel Arabí, así como técnicos municipales y sanitarios. El primer edil ha destacado lo siguiente:
2: una semana en la que por parte de profesionales de la salud nos darán a todos las recomendaciones, las clases necesarias para que nosotros podamos tener conocimiento de lo que son los hábitos saludables, porque no solamente van a participar esos profesionales, sino que tenemos el apoyo de los sanitarios, también del centro de salud, de Distrito Poniente, de asociaciones, también van a estar con nosotros los centros educativos, y este año como novedad va a participar también el CPA, el Centro de Participación Activa de Adra.
0: Por su lado, Manuel Arabí ha invitado a todos los adritanos y adritanas a participar en esta Semana de la Salud.
3: Otro año más tenemos aquí la Semana Saludable, una semana llena de actividades de fomento y promoción de la salud, en la que el Centro de Salud de Adra, como no podía ser de otra manera, está totalmente volcado e involucrado. Así que desde aquí animo a todas las personas a que participen en dichas actividades y nada más, muchísimas gracias y nos vemos la semana que viene en todas esas actividades que están pensadas pues para que la gente disfrute y a la vez se conciencie de la necesidad de llevar una vida mucho más saludable.
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0: El Ayuntamiento de Adra ha aprobado en la última sesión plenaria, celebrada este pasado miércoles, el presupuesto municipal para el ejercicio 2026, unas cuentas que ascienden a más de 34 millones de euros, lo que supone un crecimiento real de 4,8 millones de euros respecto al año anterior, un incremento del 16%. La concejal de Hacienda, Alicia Heras, ha destacado que se trata de un presupuesto de crecimiento.
5: Donde se destaca el carácter social, la apuesta por la inversión y la mejora del mantenimiento y servicios. Presentamos un presupuesto que asciende a 34.429.050,32 euros, en el capítulo de ingresos, y en el capítulo de gastos 34.388.211 euros, lo que supone un crecimiento real de 4,8 millones de euros con respecto al año anterior, un 16% más. Inversiones de futuro. Este presupuesto destina 6,3 millones de euros a inversiones, un incremento de más de 2 millones de euros con respecto al anterior, donde se apostará por la puesta en valor de nuestro patrimonio histórico-cultural, dotando una partida de inversión de 1.750.000 euros para el Cerro de Montecristo, convirtiéndolo en un referente turístico. Deporte y salud. Destinamos más de 1.5 millones de euros para la remodelación del Estadio Miramar y otras dependencias deportivas. Barrios y calles. Invertimos 430.000 euros en la urbanización de las calles Greco y Goya y 165.000 euros en el nuevo tramo de paseo marítimo. Obras de asfaltado y hormigonado en las vías urbanas y rurales, por un valor de 205.700. Parques infantiles, con una aportación de 300.000 euros, la ampliación para el cementerio municipal con una aportación de 150.000 euros, el proyecto Agenda 2030, kilómetro cero gastronomía local, con 220.000 euros, la construcción de la nueva oficina judicial por un valor de 170.000 euros o la construcción del nuevo edificio de seguridad por un valor de 250.000 euros, entre otras. El mantenimiento será una apuesta por la mejora y calidad de los servicios. La limpieza, el mantenimiento, jardines y parques se destinará más de 2 millones de euros con el fin de cubrir las necesidades diarias del municipio y de nuestros vecinos. Y por supuesto tenemos un presupuesto social con más de 5 millones de euros que irán destinados a políticas sociales. El documento recoge partidas tan importantes como la ayuda a domicilio y dependencia para atender el aumento de la demanda y mejorar la calidad del servicio de nuestros mayores y dependientes. Partidas sociales como el plan corresponsable que se volverá a contar con él y ayudas tanto económicas o familiares como de emergencia social. Un beneficio directo para nuestros vecinos y la mejora de la calidad de vida. Apuesta por las inversiones de futuro este presupuesto, que transformarán nuestro municipio, impulsando el turismo, el deporte, la modernización de los barrios y la mejora de los servicios públicos. Un objetivo claro que es el de construir un municipio más moderno, atractivo y preparado para el futuro, sin olvidar, por supuesto, las necesidades reales que tienen nuestros vecinos.
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0: El Ayuntamiento de Adra abre este miércoles 29 de abril el plazo de presentación de solicitudes para la bolsa de trabajo de socorristas de playa, una convocatoria con la que el consistorio pretende reforzar el servicio de vigilancia y seguridad en el litoral adritano de cara a la próxima temporada estival. Esta iniciativa responde a la necesidad de contar con personal cualificado que garantice una respuesta eficaz ante cualquier incidencia en un periodo en el que aumenta considerablemente la afluencia de bañistas y visitantes en las playas del municipio. Son palabras del concejal Seguridad, Ayuntamiento de Adra, José Crespo.
6: Todo un año más la bolsa de socorristas para las playas de nuestro municipio, que estará abierta desde el miércoles 29 de abril hasta el próximo 27 de mayo. En total van a ser 20 días hábiles en los que todos los aspirantes que quieran optar a trabajar en nuestras playas dentro de este verano, dentro de nuestro plan de seguridad de rescate y salvamento acuático, lo podrán hacer a través de la sede electrónica o en el registro municipal, donde también se podrá tener información de primera mano de todos los requisitos, entre los que se encuentran tener más de 18 años y una titulación de salvamento y socorrismo acuático que esté homologada. Por lo tanto, animar a todas las personas que cumplan con estos requisitos a que se sumen a esta bolsa de socorristas que abrirá la posibilidad de trabajar en nuestras playas durante la temporada estival.

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1: Los trabajadores de la Agencia Tributaria están convocados hoy a un paro de una hora que comienza justo ahora entre las 11 y las 12 en todas las oficinas de España. Quieren más personal, quieren mejores condiciones laborales. La convocatoria coincide con el inicio de las solicitudes de cita para ir presencialmente a estas oficinas para hacer la declaración de la renta a partir del lunes. Estamos en esta concentración en Sevilla con Sara de Borja.
2: Buenos días. La protesta en Sevilla es en la sede principal de la Agencia Tributaria, donde vemos ya a muchos trabajadores concentrados. Además, hay previsto un paro de una hora que comienza a las 11, de 11 a 12 de la mañana. Con esta movilización, el sindicato CESID reclama mejoras como que al personal de vigilancia aduanera se le considere profesión de riesgo o la regulación del teletrabajo, entre otras cuestiones. Las protestas que se iniciaron el 6 de mayo continuarán con una huelga general en toda España el 8 de junio.
1: 9 detenidos en Almería en el transcurso de una operación todavía abierta contra una trama de apoyo logístico a redes de tráfico de personas y de drogas. Almería, Carlos Juan.
3: La operación Costa Felita Aparición, llevada a cabo de forma conjunta por la Policía Nacional y la Guardia Civil con el apoyo de Europol, está dirigida contra una organización que actúa como una auténtica red de apoyo logístico para las mafias que operan en el Mar de Alborán. Sonidos como estos. Correspondientes a la entrada en domicilios para practicar registros se han producido en 10 puntos de Almería, Roquetas de Mar, Vícar y Adra. Durante las actuaciones, los agentes han intervenido 43.000 euros en efectivo, 61 kilogramos de hachís, 3 motores de 425 caballos, 30 vehículos, 2 embarcaciones de gran tamaño y documentación falsa.
1: Precisamente hace unos instantes, desde Sevilla, el delegado del Gobierno en Andalucía, Pedro Fernández, se ha referido a esta operación.
4: Han sido 9 personas detenidas después de 10 registros en el poniente almeriense, en varios municipios, y es una organización que efectivamente tenía un entramado y una estructura que permitía dar servicio a las organizaciones criminales de todo tipo que traficaban tanto con seres humanos como también con drogas y con otro tipo de actividades ilícitas a través del Mar de Alborán en las costas de Almería.
1: Y un hombre de 77 años ha sido detenido en Fuengirola, en Málaga. Está acusado de estafar 95.000 euros en la venta fraudulenta de viviendas. Málaga, Encarna Maldonado.
5: El detenido, según la policía, simulaba ser el dueño de los pisos y cobraba diversas cantidades en concepto de reserva. En estas operaciones utilizaba documentación falsa, poderes notariales y certificaciones fiscales también fraudulentas, lo que apunta a la existencia de un entramado. La detención ha sido posible después de que una víctima descubriera que la vivienda que había comprado estaba ocupada ilegalmente y que su legítimo propietario de hecho estaba en trámites judiciales para su recuperación. El montante de la estafa se estima en 95.000 euros, una cantidad que ha podido ser recuperada en su totalidad.
1: Y la Consejería de Educación sigue investigando el incidente de las pizarras electrónicas de los colegios de Andalucía. Ayer y hoy está sonando Bad Bunny. Es un hackeo que se está investigando. Noticias locales y provinciales. Son las 11 y 3 minutos de la mañana.
3: Saludos aquí en Almería, 25 grados de temperatura, una jornada más de calor. Una de las noticias de alcance esta mañana, el Consejo Consultivo ha dictaminado que la licencia de obras que el Ayuntamiento de Carboneras concedió en 2023 a la promotora del Hotel del Algarrobico en Carboneras es nula, de pleno derecho. Es un dictamen preceptivo y vinculante que ha llevado a Greenpeace a pedir la demolición inmediata del hotel, toda vez que aseguran no existen ya trabas administrativas para llevarlo a cabo. Ahora mismo en el Centro de Salud Virgen del Mar, en Almería, se está llevando a cabo una actividad de desayuno saludable y actividades también dirigidas a cuidado de la salud. Hemos hablado con la promotora de este encuentro.
6: Hoy tiene un poco como los pilares básicos de la atención primaria, que es la nutrición, el ejercicio. También hemos tenido algún taller de sueño y descanso, y los de hoy son básicamente, hemos empezado con una relajación con los compañeros, con el taller de grafa en equipo, luego hemos seguido con el desayuno saludable.
3: Y de hecho ahora incluso hay bailes de bachata porque también ayudan a quemar energía y por lo tanto a mantener la salud. El AVE llegará a Almería a finales de 2029-2030 según el último chequeo a las obras de alta velocidad realizado por la Cámara de Comercio. El informe apunta que el tramo con mayor retraso es el de Lorca-Pulpí. Las obras están al 85%, pero una vez terminadas necesitará un año o año y medio para hacer pruebas antes de que circulen los trenes. Y además el presidente del Partido Popular ha participado, ahí lo decía ayer por la tarde, en Híjar, en la Junta Directiva Provincial del partido.
7: El El alcalde de Oder, Manuel Cortés, ha recibido en su despacho a los jóvenes deportistas Lucas Fernández y Gonzalo Sánchez, quienes han logrado destacados resultados en el Campeonato de España de Paracárate 2026, celebrado recientemente en categoría K23. Gonzalo Sánchez se proclamó campeón de España en su categoría, mientras que Lucas Fernández consiguió el subcampeonato nacional llevando el nombre de Adra a lo más alto del deporte adaptado nacional. Durante el encuentro, el primer edil quiso felicitar personalmente a ambos jóvenes por su esfuerzo, constancia y capacidad de superación, destacando además el orgullo que supone para toda la ciudad contar con referentes deportivos y humanos como ellos. Manuel Cortés puso en valor el trabajo diario de los deportistas y de sus familias, así como el papel fundamental de los clubes y entrenadores que hacen posible estos éxitos. Por su parte, los campeones compartieron con el alcalde su experiencia en la competición y los retos que afrontan en su trayectoria deportiva, mostrando su satisfacción por los logros alcanzados. El Ayuntamiento de Adra reafirma así su compromiso con el deporte y con el apoyo a los deportistas locales que representan al municipio en competiciones de ámbito nacional e internacional.

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0: Y continuamos a través de la 107.7, banda de frecuencia modulada. 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Hemos hablado de tabaquismo, hemos hablado de alimentación sana, que hay que tener en casa en cuanto a botiquín por cualquier traspiés que hayamos tenido. En fin, hemos hablado de muchas cosas. Me gusta esta sección, hablando de salud. Vamos a hablar hoy de vacunas, y para ello tenemos a un profesional como es José Luis Fernández Ramiro, que es enfermero referente de vacunas en la unidad de gestión clínica en la ciudad de Adra. José Luis, buenos días.
1: Hola, buenos días.
0: ¿Qué tal estamos?
1: Bien.
0: Muy bien, ¿no? Oye, tiempo de vacunas, ¿no?
1: Sí, sí.
0: Ya, tiempo de vacunas. Bueno, ¿qué es una vacuna y cómo funciona?
1: Pues una vacuna es un producto biológico, un producto farmacéutico, que consiste en introducir en el organismo fragmentos de virus o bacterias, incluso virus vivos, atenuados, debilitados de tal manera que no puedan generar enfermedad, pero que sí producen en el organismo una respuesta para cuando entra en contacto con la enfermedad en sí misma, el organismo sepa reaccionar. Uh-huh. Y de esa forma evitemos la enfermedad.
0: Claro que sí. ¿Las vacunas son seguras?
1: Sí, las vacunas son seguras. Como todos los demás medicamentos, las vacunas pasan rigurosos controles, pruebas clínicas y evaluaciones por parte de organismos como la Organización Mundial de la Salud o la Agencia Europea del Medicamento.
0: ¿Cuáles son las reacciones adversas más frecuentes de la vacuna? Porque claro, hay gente, hablo también por mí, que algunas veces, bueno, no todas, no en todas ocasiones, pero en algunas ocasiones hay reacciones adversas. ¿Cuáles son las más frecuentes?
1: Pues, como hemos dicho, las vacunas son seguras, pero pueden producir, como el resto de medicamentos, algunos efectos adversos que por lo general son leves, como por ejemplo febrícula, fiebre baja, enrojecimiento en la zona del pinchazo, dolor leve en la zona del pinchazo, y en niños pequeños pues irritabilidad, que es algo que generalmente con un poquito de apiretal o ibuprofeno se pasa.
0: Es tiempo de vacunas en la radio municipal de Adra. Hablamos con José Luis Fernández Ramiro, enfermero referente de vacunas, unidad de gestión clínica de nuestra localidad. Hablando de la administración simultánea de varias vacunas, ¿aumenta la posibilidad de más reacciones adversas?
1: No. Se ha demostrado que la administración de distintas vacunas al mismo tiempo no aumenta las reacciones adversas que se producen. Incluso es beneficioso porque evita errores en el calendario o olvido de algunas dosis. Tengamos en cuenta, por ejemplo, los niños, los bebés de 0 a 15 meses reciben 15 vacunas en total. Y nosotros reducimos esas 15 vacunas en 6 visitas, que son las del calendario. Si tuviéramos que ponerle vacuna por vacuna, tendrían que venir 15 veces en esos 15 meses y sería mucho más probable que se olvidara alguna de esas visitas o que no se pudiera realizar por el motivo que fuera.
0: ¿Y cuáles son las recomendaciones sanitarias tras esa administración, por ejemplo, de una vacuna de la que estamos hablando?
1: Sí, pues después del acto vacunal recomendamos siempre permanecer 30 minutos en el centro sanitario para detectar precozmente cualquier reacción que pudiera producirse. No recomendamos, que es algo que hay personas que hacen por rutina, administrar paracetamol, ibuprofeno previo a la vacuna, porque en la mayor parte de las ocasiones no se produce fiebre, no se produce ninguna reacción, entonces eso hay que dejarlo para cuando sí se producen. Y en caso de enrojecimiento o dolor en la zona del pinchazo, lo que recomendamos es frío local.
0: Claro. Sí, señor. Por ejemplo, si mi hijo o hija, ¿no?, está resfriado en ese instante, ¿lo puedo vacunar?
1: Siempre hay que individualizar cada caso. Pero si el niño tiene, hablamos en este caso hablamos de niños, si el niño tiene síntomas leves, o sea, una febrícula baja, tiene tos o un resfriado, moquillos, se le puede poner sin ningún problema. De hecho, es que en invierno, si fuera por los mocos, es que no vacunaríamos a ningún niño, porque sobre todo los que van a guarderías que están permanentemente con los moquillos. Sin embargo, si tiene una fiebre alta o tiene un proceso de diarrea, vómitos, pues se recomienda posponer esa vacunación hasta que el niño se encuentre bien.
0: Es tiempo de vacunas en la radio municipal de Adra. Palabras son del profesional José Luis Fernández Ramiro, enfermero referente de vacunas, unidad de gestión clínica de Adra. ¿Por qué se incide, José Luis, tanto en la vacunación de los más mayores?
1: Pues hay varios motivos. Lo más importante es, con la edad, de forma natural, se produce un debilitamiento del sistema inmunológico, que hace que el riesgo de sufrir complicaciones por cualquier enfermedad sea mayor. Además, previniendo la enfermedad, se aumenta la calidad de vida de nuestros mayores. Y luego, otro tema que nos afecta a todos, y todos salimos beneficiados de esto, es que se disminuyen los costes en salud, porque se disminuye el número de ingresos hospitalarios y eso repercute tanto en el bienestar de la persona como en la economía de todos.
0: Siguiendo hablando de los mayores, ¿cuáles son las vacunas recomendadas para ellos, para los mayores?
1: Se recomienda la vacunación antigripal anual a todos los mayores de 60 años. O sea, y aparte grupo de riesgo, pero a todos los mayores de 60 años se les recomienda. Se recomienda la vacunación contra el neumococo a todos los mayores entre 60 y 73 años. Se recomienda, se sigue recomendando la vacunación del COVID, porque el COVID no se ha ido, el COVID continúa aquí entre nosotros y va cambiando anualmente igual que la gripe, y hay que ir poniéndose la vacuna de las nuevas cepas que están circulando. Y este año hemos introducido una nueva vacuna, que es la vacuna contra el herpes zóster. Hemos empezado a vacunar a los nacidos en el 1959, que son las personas que este año han cumplido o cumplen 65 años, y eso es una vacuna que nos protege contra una enfermedad que causa también muchísima limitación, muchísimo dolor, que es el herpes zóster, que es la famosa culebrina.
0: ¿Por qué se recomienda anualmente, cada año, la vacunación antigripal?
1: Pues porque fundamentalmente la gripe no es un simple resfriado. La gripe es una enfermedad que cada año causa miles de hospitalizaciones. En función de la virulencia de la gripe de cada año, se calcula que en Andalucía hay entre 500 y 2.000 fallecimientos anuales a causa de gripe, y es una enfermedad que está en constante cambio. El virus va mutando permanentemente. De hecho, nosotros, la vacuna que estamos poniendo ahora, se basa en la gripe que pasaron en el invierno en el hemisferio sur, o sea, el invierno pasado en el hemisferio sur, y, o sea, en Australia, en Sudamérica, en Sudáfrica. Y a su vez ellos estarán preparando su vacuna de su siguiente invierno con la gripe que nosotros vamos a pasar aquí en Europa, en Estados Unidos, o sea, en el hemisferio norte. Es un virus que muta muchísimo, por eso es importantísimo vacunarse cada año, porque la vacuna de un año no vale para el otro. Además, la protección que produce es estacional, es solamente para el año
0: en curso.
1: En curso, sí.
0: La vacuna de la gripe, ¿puede provocar gripe? ¿Es mito o es realidad?
1: Sí, hay una parte muy importante de la población que sigue diciendo que cuando el año que se puso la vacuna de la gripe estuvo peor que ningún año, que cogió muchísimos resfriados, que cogió una gripe. Esto es falso. El resfriado común es una enfermedad que está producido por rinovirus. Son virus que se instalan en la mucosa nasal, que producen mucosidad, que producen tos leve, que puede producir un ligero malestar, pero que es algo que no te impide continuar con tu vida habitual. Quizá un poco más molesto, pero puedes continuar. Sin embargo, la gripe es una enfermedad que tiene un inicio brusco, que produce muchísimos síntomas muy fuertes, ¿no? La gripe, la fiebre muy alta, dolor de cabeza muy intenso, dolor de cuerpo generalizado, y además dura 10-14 días, y es la sensación de que te ha pasado una pisonadora por encima. O sea, sí. no es un resfriado. Entonces, evidentemente la vacuna de la gripe no te va a evitar que cojas 2, 3 o 4 resfriados o los que tengas que cogerte cada año, pero sí que te va a evitar que te pase la pisonadora por encima.
0: Claro. ¿Qué diferencia hay entre resfriado y gripe?
1: El resfriado está producido por los rinovirus, que son virus que se instalan en la mucosa nasal y tienen un cuadro de síntomas leves, eso, mocos, estornudo, tos leve y malestar. La gripe está producido por el virus influenza, el A o el B. Y es una enfermedad respiratoria también, pero la sintomatología es mucho más grave, tan grave, como ya he dicho anteriormente, que puede llevar a la hospitalización, incluso al fallecimiento.
0: Por eso nos gusta hablar desde la Red Municipal de Adra con gente que sabe, ¿no? Con auténticos profesionales, no de lo que nos diga. Es que a mí me han dicho, no, hablamos directamente con estos profesionales. Es el caso de José Luis Fernández Ramiro, enfermero referente de vacunas de la Unidad de Gestión Clínica de Adra. Ha sido muy muy explícito, muy muy bien, muy directo. Yo espero que nuestros oyentes hayan recabado esa información que nos has dado.
1: Muchas gracias y les estamos esperando a todos allí en el Centro de Salud de Adra para vacunarles.

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un parárbitro, o algo parecido, yo qué sé, ¿eh? Por ahí va la cosa. Solía, apártate. Que te metas a ver, coño, y dile a ese que cierra la puerta, que hace mucho ruido.

0: Apaga la bombilla, Pepe.
1: De mi corazón. Y deja de darle
0: la bombillita. Vamos a estrenar después de las noticias de España, del mundo, a ver qué nos cuentan, nos dicen, nos mascan, nos aliñan. Las actualidades en cuanto a las noticias de este mundo terrícola. Una horita por delante en la que vamos a hablar del último partido de la Almería. Horario unificado, 6:30 p.m. frente al Real Valladolid. Tendremos protagonistas aquí en la mesa, en la redacción de la radio municipal de Adra. Ay, la bombilla. Por supuesto, también nos queda que escuchar a nuestro tocayo. A ver qué nos cuenta hoy nuestro tocayo, como cada viernes, ¿eh? Un saludito a todos los rocieros y rocieras que vienen de vuelta. Algunos se quedan en la aldea. Rocío, mi Virgen del Rocío.

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0: Es mediodía, a las 11 en Canarias.
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0: Examen de la AIREF a la reforma del sistema público de pensiones. El gobierno prometió a Bruselas que no aumentaría el gasto que dedica a su sostenimiento. Vamos a ver qué dice la Autoridad Independiente de Responsabilidad Fiscal, Guillermo Hernández.
2: Sí, pues la reforma pasa el examen de la AIREF, que calcula que el gasto neto entre el año 2022 y 2050 se quedará en el 13% del PIB. Son tres décimas menos que el límite que marca la norma, por tanto no se deberían poner en marcha medidas extraordinarias. A partir de ahí, la presidenta de la AIREF, Inés Olóndriz, lanza un aviso.
3: Seguimos manteniendo la opinión que esta regla de gasto de pensiones no tiene una vinculación directa con la sostenibilidad.
2: La AIREF insiste que la metodología que les marca la ley para realizar este examen no es la adecuada. Es más, alertan de que la deuda se va a disparar en las próximas décadas. Alcanzará el 123% del PIB en el año 2050.
0: En el sur del Líbano, un ataque israelí ha matado este viernes a tres personas, entre ellas dos niños. La ofensiva de Israel no cesa pese al alto el fuego, informa Mónica Marguenda.
4: Ha sido en la localidad de Al-Sharifat, según ha confirmado la agencia libanesa de noticias. Las víctimas son una mujer y su hija, además de un niño de nacionalidad siria. Otras 15 personas, entre ellas tres menores, han resultado heridas. UNICEF denuncia además que en la última semana Israel ha matado o herido a 11 niños cada día por el recrudecimiento de su ofensiva, y el Ministerio de Cultura libanés advierte que los ataques aéreos israelíes están poniendo en peligro importantes yacimientos arqueológicos, incluidas las antiguas ruinas de Tirol, patrimonio de la humanidad. Uno de los ataques ha alcanzado directamente el castillo de Beaufort del siglo XI.
0: En la República Democrática del Congo, la OMS eleva a 906 los enfermos bajo sospecha, entre ellos hay 223 fallecidos. Los casos confirmados después de los análisis en laboratorio son ya 125. Las cifras son más bajas que las que ofrece el gobierno de Kinshasa, que informa de 246 fallecidos y más de un millar de personas con síntomas. Es el balance de dos semanas de epidemia del ébola. Desde este viernes se puede pedir cita para hacer la declaración de la renta en las oficinas de la agencia tributaria, donde el CESIF ha convocado paros y concentraciones hoy para pedir mejoras laborales. Desde una de esas oficinas, nuestra compañera Usuaira Astorza.
5: Sí, los trabajadores paran a esta hora, coincidiendo con el inicio de la campaña presencial de la renta. Piden un aumento de plantilla y mejoras en las condiciones laborales, entre otras cosas que se reconozca como profesión de riesgo a los del servicio de vigilancia aduanera o la regulación del teletrabajo. Agustín Muñoz, portavoz de CESIF en la agencia tributaria.
6: Después de reunirnos, después de convocar dos conflictos con otros sindicatos, firmar acuerdos y no cumplirlos, pues bueno, a lo mejor nos reúnen, pero lo que queremos es que cumplan lo ya pactado.
5: Las protestas continuarán. CESIF ha convocado una huelga general el próximo 8 de junio en toda España.
0: En el conflicto de los docentes en Cataluña sigue el encuentro entre los profesores y los representantes de los sindicatos. A la reunión ha acudido la consellera de Educación, Esther Niubó. Su presencia era una de las exigencias de las centrales para seguir avanzando en las negociaciones a la búsqueda de un acuerdo, Daniel González.
7: Y la cita de hoy es la octava desde que comenzaron conflicto. En ella está presente la consellera, como contamos, encuentro entre las partes que se produce tras una noche de tensión, con la tensión en aumento porque varios profesores se han atrincherado en el Departamento de Educación. Además, varios manifestantes están cortando la vía Augusta como muestra de apoyo a los compañeros presentes en la negociación.
0: 12:04, 11:04 en Canarias. Ahora las noticias de su comunidad.
8: Profesores y dueños de autoescuelas de Sevilla se manifiestan a esta hora ante la sede local de la DGT pidiendo un aumento de la plantilla que solucione las listas de espera en los exámenes prácticos de conducir. Allí hay un micrófono de Radio Nacional, Raúl Ramírez, buenos días.
9: Sí, buenos días. Pues la imagen ahora es una pancarta seguida por una caravana de coches de la autoescuela que avanzan por la calle Páez de Rivera rumbo a la delegación del gobierno. Dice que se sienten limitados, coaccionados por la administración, porque no les permiten presentar al examen práctico tantos alumnos como preparan. Dicen que solo en la provincia de Sevilla hay 18.000 aspirantes esperando fecha. Leopoldo Cotán es presidente de la plataforma.
10: Sin exámenes y sin examinadores. Y lo que queremos, más exámenes y más examinadores. Nos da igual. Lunes, martes, miércoles, jueves que viene. Ahí me quedo. Sábado no. porque han puesto que van a examinar el sábado en Almería como prototipo para empezar. Un sábado no puedo yo obligar a un empleado que tenga a trabajar.
9: Dicen que esta
10: solución examinar un sábado.
9: Dicen que esta limitación ya les repercute económicamente porque hay autoescuelas con coches parados porque no pueden preparar a los alumnos en fecha de examen. Si no reciben una respuesta, soluciones antes de 15 días, en 20 días habrá más manifestaciones.
8: Gracias. El Ministerio de Transición Ecológica acaba de solicitar la convocatoria inmediata de la Comisión de Seguimiento Mixta con la Junta para la demolición del Hotel El Algarrobico y la restauración de la playa. El Gobierno da este paso después de que el Consejo Consultivo haya dictaminado que la licencia de obras fue nula de pleno derecho. Es un pronunciamiento vinculante que obliga al Ayuntamiento almeriense de Carboneras a certificarlo en un pleno. En su momento, las dos administraciones acordaron colaborar en el derrumbe y compartir los gastos. 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
11: El Ayuntamiento de Adra, junto a la Asociación de Mujeres Inmaculada Marina, va a celebrar el próximo 30 de mayo una nueva edición del encuentro asociativo Buenas Manos, una cita que volverá a reunir a asociaciones del municipio en la Plaza Enrique Sierra Valenzuela, en horario de 10 de la mañana a 1 de la tarde, con el objetivo de visibilizar el importante trabajo que desarrollan durante todo el año, dando a conocer al público sus habilidades y trabajos en distintas disciplinas. Un encuentro que servirá además para fomentar el intercambio y la convivencia entre asociaciones y vecinos. La programación incluirá también un espacio de convivencia y entretenimiento con actuaciones de baile de la Asociación Inmaculada Marina, en una mañana pensada para disfrutar, compartir experiencias y seguir fortaleciendo el tejido asociativo de la ciudad. Desde el consistorio aderitano anima a vecinos, vecinas y visitantes a asistir y apoyar la labor de estos colectivos locales.

0: estrenamos nueva horita aquí en tu club, en tu mañana, en la sintonía desde Adra City, la radio municipal de Adra. Ahora mismo tenemos una temperatura en Adra rozando los 26 grados de temperatura, y se nota además que es viernes soleado en Adra y en parte soleado en toda la península española. Es viernes y los viernes llega nuestro tocayo. A ver qué nos cuenta. Adelante.
1: Buenos días, amigos y amigas.
0: Buenos días, buenos
1: una
0: días.
1: Una semana más, saludaros.
0: Igualmente.
1: Y desearos que tengáis un buen fin de semana. Uh-huh. Y hoy quería dedicar este momento a esas personas que mienten más que hablan, a esas personas que les gusta lanzar la mentira con la única intención de hacerle daño a los demás. Y luego te dicen, yo la lanzo que algo quedará. Esas personas que ni del saludo te puedes fiar, porque son de profesión embusteros y mienten antes de hablar. Por eso les quiero dedicar esta letrilla que dice así. De profesión embustero, porque no sirve para nada. De profesión embustero, no te importa engañar a la abuela.

0: Un abrazo, amigo, que seáis felices.
1: Igualmente, tocayo, eres auténtico, no cambies nunca, ¿eh? No vayas a cambiar, porque es verdad, ¿eh? Es verdad. La mentira lleva muchos trajes. La mentira lleva muchos trajes. La verdad siempre va desnuda.

0: relío. En un instante vamos a hablar de tertulia deportiva del último partido de la Almería.
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0: Sí, señor, esto es tu club, esto es tu mañana con vuestro amigo Pepe Cazorla. 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Hablando de gol, vamos a hablar de tertulia deportiva. Hay que ver este Almería. Almería. Se ha complicado el Almería. En apenas tres semanas estaba en el ascenso directo, dos derrotas consecutivas en casa frente a Las Palmas, 1-2, y el pasado fin de semana frente al Sporting en el Molinón. De momento es tercero y queda una jornada, horario unificado, 6:30 de la tarde, y vaya partiditos que tenemos por delante. De momento, insisto, el equipo de Rubí es tercero en la clasificación. Una victoria le haría jugar al playoff, un empate incluso también, pero ojo a los demás partidos. Tenemos un Castellón-Eibar que también se están jugando los dos, se están disputando meterse en los play-off. Yo ya me hago, dice la gente, te haces un poquito viejo. No me hago viejo, me hago veterano. Y por eso quiero a juventud, que la juventud venga no tocando, no tocando puertas, sino derribándolas, como es nuestro gran tertuliano y nuestro gran amigo, nuestro number one, hombre del futuro del deporte, no solamente alderitano, seguro, porque tiene muy buenas maneras y madera. Fran Lorenzo, muy buenas.
2: Muy buenas, Pepe, ¿qué tal?
0: ¿Qué tal? Te veo con energía, más que la Almería.
2: No, sí, no, tampoco es tan difícil.
0: Hay que ver, ¿eh? Vaya irritaciones que nos da el equipo de Rubí, ¿eh?
2: No ganamos para disgusto.
0: Con tranquilidad, que seguro que vamos a hablar largo y tendido de esta última jornada en la Liga
2: Hipermosio.
0: Hipermosio, yo digo hipertensión.
2: También.
0: No, esto es de hipertensión total. Vienes acompañado del profe César
3: Cruz Parra, sí.
0: Hombre, Cruz es la que tenemos con Almería, ¿no? Y perdona.
3: No, pero sí, últimamente más bien parece que el sueño se ha tornado un poquito en pesadilla.
0: ¿Es usted profesor?
3: Profesor, sí,
0: ¿Dónde ejercen?
3: Aquí en Adra, en el IE Gaviota.
0: En el IE Gaviota, ¿es profesor de Fran?
3: Soy profesor de Fran.
0: ¿Y qué tal Fran? ¿Cómo es como alumno?
3: Como alumno, realmente es un chico callado. ¿Sí? Parece que como alumno es callado, pero en la distancia corta es donde Fran, desde que yo entré al instituto y todavía no era su profesor, él se acercaba buscando conversación, dándote continua palabra y sobre cualquier tema, pero especialmente pues el tema deportivo y el futbolístico.
0: Claro.
3: Sí, sí.
0: Voy a hacer un pequeño regate. He preguntado al profesor por Fran. Fran, ¿cómo es César?
2: Fue muy pañado. Oh.
0: Sí.
2: A ver, yo cuando lo buscaba en los regreos, como él dice,
0: sí,
2: él se escondía un poquito. Estaba abierto a conversar, pero no, que llegara a un límite, ¿no?
0: Le daba miedo.
2: Sí, porque dice, ya está empezado aquí otra vez.
0: Claro, muy bien, pues con César Cruz, con Fran Lorenzo, hoy en esta tertulia, última jornada. Queríamos hacer esta tertulia si el Almería hubiese ascendido directamente en los dos encuentros, bien contra el conjunto de Las Palmas, que no pudo ser, o bien frente al Sporting, pero nada, no salió cara, salió Cruz, y ahora por lo tanto tenemos que ir directamente a eso, primero a ganar para certificar matemáticamente que el equipo es de play-off. Bueno, contarme, ¿quién empieza? Sensaciones de esta Almería, primero a lo largo de esta temporada regular que ya casi termina.
2: muy regular. Es que parecía que sí, pero el equipo se echa abajo. Cuando tiene una racha muy buena, ajá, espectacular. Pero cuando ya viene un partido, venga, otro perder, venga, perder. No te puedes dejar tantos puntos, porque esos luego son los que te hacen falta para estos momentos, cuando te da la bajona otra vez, y no puedes darte la bajona ahora.
0: Claro, eso quiero decir yo. El Almería parece que ha sido, no sé, un boomerang, ¿no? Que lo tiras, va, viene, una montaña rusa, bien dentro, regular, tirando a mal, gris, negro, los partidos fuera de casa, César.
3: Sí, desde luego, mientras en casa ha sido más o menos un seguro de vida, y ha dejado de serlo precisamente en el momento clave de la temporada, cuando el otro día contra Las Palmas, en dos minutos, se le va un partido que puede torcer a mal. Hoy, de hecho, ya lo ha hecho la temporada. Ciertamente, fuera de casa, es una moneda al aire. Y como bien señalaba Fran, le parece que la Almería era como que cuando te estás ilusionando te daba el cachiporrazo para que no nos lo creyéramos, ¿no?
2: No podemos ilusionarnos, ¿eh?
0: Porque eso ocurrió, ¿no? Frente al partido. Tiene un colorido especial, ¿no? Almería tiene un color especial, sobre todo el partido de Las Palmas, y en dos minutos se fue prácticamente todo al traste. La gente se volcó, la gente animó incluso antes del partido. El equipo venía de un empate de Burgos, que oye, se suponía también muy bueno, y que había que hacer bueno frente al conjunto de Las Palmas. Pero, sí, amigo mío, esto es fútbol, solo fútbol. Y en este caso, la balanza se fue tanto para Las Palmas como para el equipo del Sporting. ¿Os ha sorprendido que el Almería sea el tercer equipo más goleado de la segunda división?
2: Pues mira, pues ese dato no lo conocía, pero no.
0: 63 goles.
2: No me sorprende, realmente, porque es un equipo que va, pero para atrás. Nada, ve la luz, se le baja la persiana.
0: Sí.
2: Para atrás, nada, ahí no defiende nadie.
0: Uh-huh. César, sí. ¿Qué ha fallado en esta Almería? La gente critica mucho a Rubí, pero también, hombre, siempre se mira a la batuta, pero sí, también ha habido jugadores de bajón, ¿no?
3: Hay altibajos y llaman la atención algunos casos. Gente como, así, Nico Melamed, ¿no? Llamada a ser, bueno, un titularísimo, que te digo yo, no toda la temporada, gente con magia en las botas. Y bueno, he nombrado a Nico por nombres, pero podríamos nombrar unos cuantos, Frank.
2: Arriba, sí. En barba incluso, cuando ha tenido que aportar, ha aportado.
3: Puede ser cierto, tendencia a acomodarse en momentos clave, quizás jugadores que de hecho son jugadores de primera división.
2: ¿Te pensás que ya está hecho?
3: Y exactamente.
0: ¿Creéis vosotros que le ha podido la presión estos últimos partidos a la plantilla de la Almería?
2: Puede ser, sí. Porque cuando ven la luz, pues, han visto la luz y se han estancado. O sea, se han quedado en medio.
0: Han visto el túnel del tren de la bruja, el señor Vascobazo.
3: Sí, creo que además que más que la presión es la relajación.
0: Sí.
3: Y una mezcla de las dos cosas, pero como una sensación de relax, que sobre todo se sobrevolaba el estadio en el partido contra la Unión Deportiva Las Palmas, y que al final se tornó en drama en cuestión de dos minutos y dos zarpazos de la Unión Deportiva Las Palmas, que dejaron el ambiente.
0: Pero es que fue un drama, en verdad, chavales y chicas pequeñitas llorando con la camiseta de Almería a lágrima viva. La verdad que fue estremecedor. Decías, 63 goles en contra, solamente creo, si mal no tengo por aquí apuntado, le sobrepasan, si mal no recuerdo, por detrás de la Cultural y Deportiva Leonesa, que tienen 68 y 67 el Club Deportivo Mirandés.
2: Con dos equipos que están abajo, y mira la Almería, ¿dónde está?
0: Descendidos, y prácticamente la Almería en defensa ha estado. Sorprende lo de Lopi, digo, sorprende. El amor suyo por las tarjetas. Este hombre era una margarita. Expulsión no, sí, expulsión no.
2: Este hombre no se cansa de amarilla.
0: Eso también se ha notado, ¿no?
3: Sí. Yo creo, además, que es un jugador que también viene con un cartel, y además con una hechura de superior categoría. Tiene físicamente, es un portento. Y hasta técnicamente puede serlo, pero sí, sí ha tenido como cierta descoordinación en algunos momentos, además que han hecho especial daño al equipo. Sí.
0: Claro. Bueno, y ahora llega el Valladolid, última jornada.
2: El Valladolid que no se juega nada ya.
0: Y sí, claro, eso siempre decimos, esto no se juega nada, pues, y tampoco se jugaba nada al Sporting.
2: Ya. También, y en el Molinón...
0: Claro.
2: No sabían por dónde venía.
0: Allí nos dieron harina.
2: Otero.
0: Bueno. ¿Viste ese partido?
2: Sí, bueno, más o menos lo pude ver.
0: ¿Qué te pareció?
2: Me pareció lamentable. Lamentable. A ver, yo me puse el Multiliga, pero cada vez que íbamos a Gijón, eso era un ataque del Sporting. La segunda parte no, porque la segunda parte fueron menos y fue a partir del gol de Miguel de la Fuente.
0: Sí, pero sobre todo la primera.
2: La primera fue avalancha. Venga, claro. Una eliminatoria para allá. Otero, no, errores defensivos, una pasividad,
0: de infantiles,
2: una
0: César, de infantil, los errores defensivos de este equipo de Rubí. Por sí. Cierto, hablando de entrados, se lleva palos este hombre, ¿eh?
2: La afición, muchísimo,
0: lo sabe muy bien. La afición no, sí. No le veo yo ese cierto cariño al catalán.
3: No, yo creo que ya cariño le tiene poca gente o nadie. Respeto, es cierto que, bajo mi opinión, obviamente claro. Que hay que tenerle, pero la credibilidad, sí es cierto que la está poniendo en entredicho. Yo pongo siempre un ejemplo. Al final, en la Unión Deportiva Almería juega pues bueno cada semana, ¿no? No hay un partido el miércoles tampoco de conferencia o de Champions. No. Tienes toda la semana para motivar a tus jugadores, claro. Y salir al Molinón, ¿vale? Enchufado. Claro. Y no es así, luego... Claro.
0: Te da tiempo ahí a las cuatro calles, ¿no? Tomarte tu picnic, ¿eh? Sí, ¿verdad? Digo, te puedes ir al Bachele, ¿eh? Allí al Té de Arco, tomarte tu tapita de jibia. O sea, que te da tiempo de todo, que el Almería no está ahora mismo como pueden ser los equipos de Champions o Copa del Rey y tal. Y
2: no
0: tal, y tal.
2: Partidas fuertes.
0: A mí me ha sorprendido, aunque los últimos partidos ha bajado un poquito, hombre, normal. Yo creo que estará también mirando por el retrovisor de Sergio Arribas, que su compañero tampoco, algunos no han estado, pero son profesionales, se apoyan uno a otros. No hay mal, ¿eh? No hay mal carisma dentro del vestuario, como nos quieren vender la pequeña caverna mediática, que también existe en Almería, ¿eh? La pequeña caverna mediática, de que en Almería el vestuario es una caja de bombas, pero lejos de la realidad. A mí personalmente, durante toda la temporada, y aún no ha terminado, me ha sorprendido Sergio Arribas, porque siendo hombre de segunda línea, es el máximo goleador.
3: Sí, en efecto. Aquí en ese sentido ha sido clave, además para mantener al equipo, incluso en partidos donde no se ha, tampoco se ha abordado el fútbol, ha estado ahí para ponerle los resultados.
0: Claro.
3: Sí.
0: Bueno, vamos a analizar un poquito la última jornada. Ojalá estuviéramos aquí hablando, ¿no? Un posible ascenso de directo. No pues, hemos tenido esta suerte, ¿eh?
2: Sí, porque... No, y espérate todavía, ¿eh? Que todavía podemos quedar fuera.
0: Por eso, matemáticamente no lo estamos. No lo está el equipo de Rubí. Analizamos la segunda división. ¿Qué contamos, Fran?
2: Pues contamos que por arriba está que arde. Que cualquiera se puede meter dentro. Están ahí una bonita pelea entre Málaga, Las Palmas, incluso nosotros que estamos ahí terceros. No ha asegurado el puesto, no ha asegurado el playoff, pero ahí estamos, lo cierra el Castellón, empatado a puntos con el Burgos, 69, uh-huh. Y cuidadito con el Eibar, que como se despiste y gane el Castellón, o sea, como el Castellón se despiste y el Eibar gana en Castalia, se mete el Eibar, ¿eh?
0: Vaya partido, ¿no? De César.
3: Sí, desde luego. Padre Fran conoce mi simpatía por el Castellón.
0: Sí, no me digas.
3: Es algo que viene de cuando coleccionaba los cromos de niño y en mi época el Castellón estuvo en primera división. Me llamaba la atención su camiseta y algunos jugadores de aquella época del año
2: todavía, no, todavía no he venido con la camiseta del Castellón. No lo he visto yo todavía, ¿eh? Y mira que llevo ya 3 años allí, pero no.
0: Tú sabes que uno de los últimos masajistas que tuvo el Club Deportivo Castellón jugó en Adra, concretamente en el Trafalgar de Adra.
3: Eso no lo sabía.
0: Sí, sí, sí, masajista del club de Andrés Felices.
3: Vale.
0: Andrés Felices, que fue jugador de la Almería, del Trafalgar de Adra, que así se llamaba antiguamente el equipo, fue masajista del Club Deportivo Castellón, y estuvo jugando en el Adra. Yo tuve la ocasión de entrevistar una vez, dice, me quería fichar el Trafalgar.
3: Sí.
0: el año, al año, ¿eh? La temporada, 30.000 pesetas. Dice, con 30.000 pesetas me compraba yo el mejor piso que había en Almería. Entonces, claro, te estoy hablando años finales 50, de los años 50. Muy bien, bueno, pues simpatía por el Castellón, ¿no?
3: Sí, sí, además es una afición que lo ha reflotado desde tercera división, con un club que después de varias gestiones desastrosas estaba prácticamente, bueno, en la ruina, y después de muchos años en tercera, la afición empezó a llenar el estadio Castalia en partidos de tercera con 15.000 personas, y a partir de ahí, de ese aliento, recuperó sensaciones y está a las puertas de...
2: La figura Pablo Hernández, ¿eh?
3: Pablo Hernández.
2: Ha hecho mucho, ¿eh?
3: Sí, una figura.
0: Ese fútbol de antaño, perdona, ese aroma de fútbol creo que se ha perdido, ¿no? Ese aroma de fútbol, de bocata.
3: Sí. Sí, ese aroma quizás hay que, ya lo tenemos en las categorías, cuando bajas ya las categorías, sí, no, ¿verdad? Profesionales, cuanto más bajas más sigue oliendo fútbol, ¿no?
2: Pues sí.
0: Pero sí. Bueno, ¿qué me decís los dos del partido 6:30, ese partido entre la Unión Deportiva Almería y el Real Valladolid? Decía Frank que Valladolid no se juega nada,
3: no.
0: Pero sí, ojito, el Almería aún no está clasificado.
2: No, hay que tener cuidado, o sea, que un despiste, incluso creo que un empate nos saca de ahí. O sea, que hay que ganar y otra vez ganar, como Luis Aragonés, como decía Luis Aragonés, o sea, ganar y quitarse de problemas. Respirar un poquito, asegurar la tercera plaza y pensar en los playoffs, que no sé si, esperemos que no, que no sea el Málaga.
3: Sí, eso es algo que hemos comentado Fran y yo esta semana, Pepe. Y además sobrevuela también la opinión de toda la afición de la Unión Deportiva de Almería. No, nadie quiere al Málaga ni en pintura. Porque el partido, no, el último venía
0: a vino caliente. Te lo voy a decir sinceramente, nos tienen ganas, ¿eh? No todos, ¿no? Me refiero, hablo de fútbol.
2: Entre aficiones.
0: Nos tienen ganas, ¿eh? Tengo amigos del Málaga que dicen, sí, ojalá que no nos crucemos en un hipotético playoff. Pues casi camino que lleva.
3: Sí, porque además esto de arrieros somos y en el playoff no nos encontraremos. Puede deparar un chiste que a lo mejor tiene poca gracia, ¿no?
2: Gracia no hace ninguna, y con la situación que tenemos, menos.
0: Y lo lamentable es eso, que se pagan justo por pecadores, ¿no?
3: Sí.
0: Que luego hay gente que realmente van a ver el fútbol y se ven ahí como mero actores, ¿no? De un teatro de cuatro energúmenos que se lanzan botellas de un lado o de otro, y luego, pues claro, pasa lo que pasa, y luego las redes sociales pues se llenan de amenazas, de insultos, etc. etc.
3: Lo típico. Ocurre eso, sí, el tema de las redes sociales. Es algo que antes no pasaba y es un amplificador terrible, porque el postpartido es un vertedero de opiniones de todo.
2: Y un jugador lo puede matar ahí, como se ponga a leerlo, sí, después de un mal partido.
0: Claro. Luego os contaré una cosa, me dice, ¿qué era lo que me ibas a contar? En referencia al partido que ocurrió entre la Almería y el Málaga. Os voy a contarlo con una cosa que me ocurrió personalmente. Vale. Con algún aficionado del Málaga, claro está. Bueno, tenemos opciones de meternos. Primera pregunta obligada, no voy a decir paso a palabra, ¿eh? Tenemos opciones, ¿qué va a pasar, Fran?
2: Opciones tenemos, claro que sí. La opción pasa por ganar. Es lo que he dicho antes, que ganando ya lo tenemos. Y no depender de los otros resultados, porque si dependemos de otros resultados y encima nos sale en contra, adiós playoff y adiós temporada, Rubi, el finiquito el lunes. Como sea así.
3: Desde luego, solo jugando el playoff como tercero, que pasa por ganar, ganando el tercero, con la ventaja que supone, de ventaja de campo.
2: Sí, en una hipotética final, ¿no?
3: También sería en la final. Y ventaja de empate. No, ya sabéis, no hay claro, penalti, no se
0: resuelve. ¿Puedes ahorrar el tema de ir a los penaltis?
2: No, ¿no? Hay. Claro. Mejor clasificado, claro.
3: Exactamente.
0: Que dentro de lo malo...
2: No está malo.
0: Es poner una tirita, pero bueno, dentro de lo malo...
3: Sí.
0: Dentro de lo malo es lo que hay. Es la pregunta del millón. Si la Almería gana, ¿seguirá Rubí?
2: Yo creo que sí, hasta los playoffs.
3: Yo creo que sí, porque la destitución hipotética de Rubí realmente tendría que haber llegado esta semana, ¿sabes lo que te digo? Como un arranque de más visceral, ¿no?
2: Sonaba, ¿sabes quién sonaba, Pepe? Sonaba un almeriense de la casa, Francisco Rodríguez Vilche.
0: Sí.
2: Sonaba para sustituir a Rubí.
0: Pero por eso lo digo.
3: Sí. Si lo has dejado esta semana.
0: Si eso surtiría efecto para lo que viene en un playoff tan corto que es muy rápido, no sé. Por eso la pregunta. Había mucha afición que lo deseaba. O sea, nada más terminar el partido contra Las Palmas ya se alzaron, ¿no? Sí. Voces el que pedía la sustitución de Rubí. Bueno, decíamos, tenemos opciones.
2: Tenemos opciones.
0: Y
3: de quedar obviamente tercero y por lo menos cerrar la temporada con esas sensaciones de una victoria en casa. El Valladolid está de vacaciones, pero
2: últimamente favoreciendo a rivales de arriba. Perdió con el Racing, perdió con el Deportivo, ahora llegamos nosotros. ¿Ahora qué?
3: Fran, ¿hay cuentas pendientes con el Valladolid?
0: Sí.
3: Pregunto, si
0: sí, hay.
2: No sepa, ¿no? Pero sí, si no, hay, Pepe.
0: Sí hay. Alguna que otra hay. Bueno, 6:30 de la tarde. Vamos a refrescar la memoria. Última jornada. Deportivo, Las Palmas.
2: El Deportivo se juega el título y Las Palmas entrar en playoff.
0: No, el Deportivo ya ha ascendido.
2: Ya ha ascendido, pero se juega el título. Ahora ya, eso es si ya claro. Quieren o no.
0: Y luego está Las Palmas, que, sí, que quiere...
3: Las Palmas va con todo, pero no sé por qué ese partido me huele a una X.
2: Pues mira, ojalá.
0: Bueno, Racing de Santander, mi Cádiz.
2: Uy, tu Cádiz, que se salvó la jornada pasada, 3-0 al Leganés, otro por equipo herido de muerte.
0: Por eso Leganés. El Cádiz es que cuando llega la primavera así y tal, gana. Como llega a carnavales, no gana un partido. De verdad, el Cádiz en carnavales no gana un partido. No me diga el por qué, si hay Pottergeir, no gana un partido el Cádiz. O sea, el Carranza, me refiero. Fuera puede ganarlo, pero dentro, en carnavales no gana ninguno. ¿Qué decís? Racing ya...
2: El Racing ya ascendido desde hace dos jornadas, le peleó al Málaga bastante. Uh-huh. No se lo puso fácil, porque todos pensábamos, digo, mira, ya han ascendido, dejarán que el Málaga avance en el playoff. No.
3: De hecho, le salvó ahí la papeleta realmente a la Almería.
0: ¿Sí?
3: Ese empate del Racing en la Rosaleda.
0: Madre mía.
3: Si no, estaríamos hablando del Málaga ahora mismo tercero.
0: Sí, ¿verdad?
3: Claro.
0: Tiene un equipo el Málaga, las cosas como son.
3: Sí.
0: El Málaga tiene un equipo, además, tiene una afición.
2: Increíble. La afición siempre ha estado en el Málaga, incluso cuando estuvieron en primera ref hace un par de años, quiero recordar, que también bajaban un desplazamiento loco, llenando hasta el campo del Granada, en el Granada B.
0: Sí.
2: Que jugaba allí, fueron allí, creo que era un partido clave para ascender, y fueron una grada entera, o sea, un fondo entero.
0: Hablando del Málaga, Real Zaragoza, Málaga.
2: Zaragoza ya descendió, lamentablemente.
0: Qué pena, Zaragoza, es increíble, ¿eh?
2: Yo no sé qué pasa con los equipos históricos del último año. Málaga, el Tenerife el año pasado.
0: Sí.
2: El Real Zaragoza.
3: No hay sitio para todo, ¿eh? Al final, la liga es hipertensión.
2: Hipertensión ya lo hemos bautizado, ¿eh? Sí.
3: Provoca estos choques eléctricos, ¿eh? Pero bueno, volverá. De todas maneras, como le conto yo a Fran de vez en cuando, estas batallas ya de los que tenemos

0: Sí, sí. Bueno, acabaron perdiendo por una roja en la primera mitad, en los primeros compases.
1: Buen apunte.
0: Yo creo que... luego, y me dio un cabreo importante,
2: Creo que el Burgos, lo primero, tiene una vela puesta a que en Castalia haya empate. Y ganando su partido se mete. Claro. Yo creo que su partido en el plantío con el empuje de la
0: gente. Deben de ganar el León.
1: Pero allí, cuidadito con la Andorra, hombre, no sé, fuera, pero dentro de su campo la Andorra ha sido fuertísimo, ¿eh?
0: Sí,
1: podemos decir que hasta de Malta gigantes.
0: Mira el Racing en Santander. 6-2, se comió. Luego, a ver, luego ya, es verdad que Racing está ya en primera, podemos decir.
1: Sí.
0: Pero fueron allí con una idea de vamos a empatar, a ganar, yo qué sé, por la mínima. Sí, por la mínima, 0-2 y luego toma, 6-2.
1: 6-2 y luego va a la Almería a la siguiente jornada, al Racing, ¿no? Y no
0: me. Y luego 5-1. No, eso es lo increíble de esta liga, que siempre se sorprende.
1: Claro, hemos hablado también de ese partido, César Cruz Castellón en Castalia con el Eibar.
2: Bueno, pues no quedan entradas desde hace días.
1: ¿No? ¿Tú tienes entrada?
2: No la he podido pillar.
1: ¿Te gustaría ir?
2: A mí me gustaría
0: ir. Si le gustaría. Gustaría ir.
2: Es cierto que tampoco pilla al lado. Y hace ya algunos años que no voy por Castellón, pero verá que una ciudad además con un ambiente y una gente bastante bastante cálida. Uh-huh. El ambiente va a ser tremendo, de las grandes ocasiones. Y sí que creo, por decirlo de la forma más objetiva, que la necesidad a la que están sometidos los dos equipos puede también tender hacia el empate, ¿vale? Porque puede ser un intercambio de golpes.
1: Quizás es el partido más dramático, ¿no?
2: Sí.
1: Porque se la juega a los dos, entrar en el playoff, o bien el Castellón o el Eibar. Y por último, bueno, ese Almería-Valladolid, con el que cerramos esa jornada unificada del domingo. Sensaciones, Fran.
0: Pues ya te la he dicho, más que dicha, ¿sabes?
1: No me la digas a mí, dígaselo
0: a los... Te lo digo a los oyentes.
1: Claro,
0: a los oyentes, que no cito otra palabra.
1: A tus oyentes, a tus...
0: A los míos, que también son los tuyos.
1: Claro, claro.
0: A tus... Los tuyos siempre están aquí.
1: A tus escuchantes.
0: A ver, hay que aprovechar también que ahora aquí apuntando las bajas de Almería y Real Valladolid.
1: Ajá.
0: El Real Valladolid llega con 10 bajas. Por sanciones, lesiones, la Almería solo una, André Horta. Y bueno, más o menos así por encima del Valladolid, por sanción, están Coyurit, Lucas Sansevieri, que fue expulsado en el anterior partido contra el Deportivo, en los minutos finales, Ramón Martínez, y lesiones y jugadores importantes como Sergi Canós, bueno, Carlos Cler, Marcos André, que creo que lleva esta temporada, que no creo que no ha jugado, ¿eh? Creo que ha jugado poco y pues así por encima pues no hay gran cosa y te lo he dicho ya. Y yo lo digo a los oyentes, a ti, a quien quiera. Ganar en mayúscula y subrayado.
1: Y Arial 169.
0: ¿Cómo?
1: En letra grande, ¿no? Subrayado.
0: Sí, sí, sí.
1: Que hay que ganar, como sea.
2: Escenario que no hay que contemplar de ninguna manera. Un 0-1 del Valladolid, que el Valladolid se adelante, pueda crear un run-run en el estadio que es irrespirable.
1: Una estopa, ¿no? Suena el run-run.
0: Cuidado,
1: ¿no?
0: Que la mano de Cristiano tampoco ha servido, ¿eh?
1: Claro, bueno, tampoco. Bueno, eso decía más de uno, ¿no? Que con la cosa de comprar acciones.
0: Lo daban ya por ascendido.
1: En el Almería ya lo daban como favorito. El dinero en esta vida, César, Fran, no te lo da todo. Que se lo digan a Florentino en sus tiempos, en sus primeros tiempos, cuando aquellos galácticos, ¿eh? Desde por cierto, luego. Bautizado por la prensa catalana, los de galácticos. Muy bien, ha sido un placer teneros aquí. ¿Algo más que apuntar? ¿O no, si queda algo en el tintero?
0: Ya si me deja hablar yo, ya de...
1: Yo va a cobrar lo mismo.
0: Que no hemos traído aquí un apunte de Primera Federación.
1: ¿Sí?
0: Tenemos play-offs para ascender a Segunda. También tenemos los playoffs para ascender a Primera Federación. Y un partido que ha querido subrayar a César en Segunda Federación. Que si te parece, vamos a contarlo así por encima, ¿vale? En los partidos para ascender a Segunda, Mañana a las 9 de la noche Real Madrid Castilla Sabadell, con este, el Real Madrid Castilla, que te cuente César la polémica que ha habido, que si Pontevedra, que si Madrid Castilla, al final sí. Madrid Castilla, no sé qué mano hay por ahí que mueve, todo lo mueve, ¿eh?
1: No, no,

0: Y lleva razón la federación. Es que en el caso de triple empate, hace el enfrentamiento entre ellos. Y entonces el Madrid, o sea, en este caso el Castilla, se lo ganaba al Pontevedra. No hay más truco.
1: Desde luego ya creo que tiene perdida de tomar la reclamación. Pero bueno, es normal también que el Pontevedra...
0: Claro. Fíjate que el entrenador del Castilla, cuando habla al terminar el partido, él cree que no ha entrado. Porque él creía que también el Pontevedra iba a ganar. Y el Pontevedra solamente se relajó, vamos, y empató, creo, ¿no? En el último partido, cuando también tenía que haber ido a ganar.
1: Si gana su partido, no.
0: Claro, ahí está el tema.
2: Y ya también más tenemos en Ponferrada. Ponferradina, sábado, 9 de la noche, Ponferradina, Atlético Madrileño.
1: La Ponfe quiere volver.
2: Quiere volver y hay que ver los filiales.
1: Y hay muchos filiales, sí, es lo que comentamos, hay demasiados
0: filiales. La liga de filiales hace falta.
2: Cada vez más, lo pedimos más, no nos hacen caso.
0: Tú tienes mano.
2: También.
0: Sí, Fran y César, tenéis mano, tenéis que decirle a la federación, a Tebas y compañía, And Company.
2: No nos van a hacer caso.
0: Que una liga de filiales en España hace falta.
2: Pero falta.
0: Pero por lo menos dos. Dos grupos, y los dos primeros de cada que suman, a segunda.
1: Una cosa
0: digo así. Yo, no sé, está la cosa como está, que está más caliente que la matrícula de un cohete.
2: y te cuento más, Pepe, oyente, Europa, cierta fortuna, otro filial más.
1: Sí.
2: Domingo a las 4:15 en el campo de Europa. Villarreal B, que ya estuvo hace un par de añitos, y dio mucha guerra, A las 8:30 en la Ciudad Deportiva José Manuel Llaneza contra el Zamora.
1: Interesante la presencia del Zamora en un ascenso a la Liga Hypermotion.
2: Le ha tocado un rival duro,
0: Hipertension.
2: Hipertension. Ya lo tenemos bautizado como hipertensión.
0: Una hipertensión que te da que cualquier día, ¿no? Orfidal colectivo.
1: Y por resumir, sí que diríamos que vamos con todo lo que no sean filiales, vamos.
2: Sí, mira, si tienen que ganar los cuatro que no son filiales, con eso vamos a muerte.
0: Claro.
2: Y ya por encima decimos que en los playoffs de ascenso a Primera Federación, la vuelta, porque ya se han jugado la ida, digo resultado y digo partido, San Sebastián de los Reyes Logroñés con un 0-1 a favor del Logroñés, sábado 7 de la tarde, Polense Águila, domingo 12 de la mañana, con un 0-0. Cuidado.
1: Eso está que arde, Águilas Club de Fútbol, un pueblo muy, muy, muy futbolero con un estadio centenario.
2: Lo tenemos aquí al lado, en Murcia.
0: Claro.
2: El Real Oviedo Vetusta contra el Coria, domingo 12 de la mañana, con un... un 3-0 del Coria, que yo creo que esto está ya sentenciado, ¿no? Esto ya esto está listo, ¿no?
0: Está el rabo todo, toro.
1: Siempre, nunca se sabe, pero bueno.
0: Es fútbol.
1: Desde luego.
2: Atlético Baleares y este también subrayado, Real Jaén, que cuanto antes lo queremos arriba.
0: Un histórico, el Real Jaén, campo de la victoria.
2: Con un resultado a favor del Real Jaén 1-2, todo puede pasar. Bueno. Domingo 7 de la tarde, todo puede pasar. Y para finalizar, Conquense Ourense, con una ventaja de 0-1 para el Ourense, la Fuensanta, domingo 7 de la tarde, veremos a ver qué pasa.
1: Como detalle está bien ver estos equipos de capitales de provincias más olvidadas, ¿verdad? Ourense, Cuenca, y está bien que estén ahí en la pelea también por decir existimos, ¿no?
0: Muy bien.
2: Pues ya una última solo. El ascenso a Segunda Federación, que César también quería contar, por eso lo ha puesto, hay una arena de Armilla, Motril.
1: Sí, un partido de rivalidad a la provincia de Granada, donde el Motril pues, busca también volver por un poco por su...
0: Yo bauticé al Motril en su día.
1: Mira.
0: Cuando jugaba con el Adra, le puse la chirimoya mecánica de Miguel Novo.
1: Miguel Novo.
2: ¿Y la anécdota, Pepe, esa que iba a contar en el Almería-Málaga?
0: Bueno, eso es de entre bastidores. Luego lo ha... es algo fuertecilla, ¿eh? Bueno, pues ha sido un placer tener... A primer lugar a Fran Lorenzo,
2: sí.
0: ¿Eh?
2: No, encantado otra vez de volver. Es que yo, cuando me llame, yo aquí estoy.
0: Claro, Fran, que tenía o tiene 17 años.
2: Sí, ya lo he cumplido.
0: Ya ha cumplido 17 años y se quiere dedicar a la materia, bueno, de esta, ¿no? De deporte, de televisión, de radio. Y aquí le hemos dado la oportunidad para que se vaya así un poquito explayando, para que haga un poquito, ¿no? Te ahorre también un poquito de taco, de viruta, haga algunas clases con el Tite, ¿eh? Y no me voy a defraudar el día de mañana que esté la televisión, la radio, y por lo menos cuando estemos nosotros en otro barrio, te acuerdas de nosotros.
2: Hombre,
0: en
2: otro barrio, ¿eh? Tampoco.
0: Y que diga, yo estuve una vez, le diga a tus nietos, yo estuve una vez con uno ahí, tal, y un maestro.
2: No, entonces, yo te... Va, ya, yo te mencionaré, hombre.
0: Muy bien. No hace falta, hijo, no hace falta.
2: Vaya que no.
0: César, nacido en Jaén.
1: Nacido en Jaén, criado en Granada.
0: Y se va a Nadra.
1: Por supuesto, me encanta dar una delita nomás.
0: Muy bien, te va bien, ¿no?
1: Me encanta este rincón de la geografía, donde también la provincia de Granada y la Almería, ¿no? También sí. Se abrazan un poco, sí, a través de la contraviesa, que yo le hablo mucho a ellos de todo este país.
0: Bueno, crucemos los dedos, a ver si el Almería... Oye, que si el Almería pasa... Quedaremos para alguna que otra más tertulia, ¿no? Lo vamos a decir, sí. Llamamos colorín colorado, ¿no?
2: Lo que tú quieras, aquí ¿vale? Estamos.
1: Lo que haga falta, además, siempre para mí un placer, además, aquí de la mano de Frank, por supuesto.
0: ¿Cómo lo has visto?
1: Yo lo veo.
0: Como maestro, lo veo. ¿Qué nota le pones?
1: Sí.
0: Cuidado, está bien, ha venido muy fuerte, ha venido al toro, como los San Fermines, al toro.
1: Al toro, el 9 lo tiene, el 9
2: también.
1: Sí, no vamos a decir tampoco, ¿sabes? Porque hay que un margen, ¿no? Para que no se venga demasiado arriba.
0: Pero ha venido bien.
1: Ha venido muy bien.
2: Poquito a poco. Mejor que la última vez.
0: Sí,
2: la última venía con más nervios, esta me soltaba bastante.
1: Está muy a gusto.
0: Ya cuando lleve 2 o 3 millones de intervenciones, está mejor.
2: No, eso seguro.
0: Un placer.
2: Muchas gracias.
1: Igualmente. Saludo.
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0: El Ayuntamiento de Adra ha aprobado en la última sesión plenaria celebrada este pasado miércoles el presupuesto municipal para el ejercicio 2026, unas cuentas que ascienden a más de 34 millones de euros, lo que supone un crecimiento real de 4,8 millones de euros respecto al año anterior, un incremento del 16%. La concejal de Hacienda, Alicia Heras, ha destacado que se trata de un presupuesto de crecimiento.
1: Donde se destaca el carácter social, la apuesta por la inversión y la mejora del mantenimiento y servicios. Presentamos un presupuesto que asciende a 34.429.050,32 euros. En el capítulo de ingresos y en el capítulo de gastos, 34.388.211 euros, lo que supone un crecimiento real de 4,8 millones de euros con respecto al año anterior, un 16% más. Inversiones de futuro. Este presupuesto destina 6,3 millones de euros a inversiones, un incremento de más de 2 millones de euros con respecto al anterior, donde se apostará por la puesta en valor de nuestro patrimonio histórico-cultural, dotando una partida de inversión de 1.750.000 euros para el Cerro de Montecristo, convirtiéndolo en un referente turístico. Deporte y salud. Destinamos más de 1.5 millones de euros para la remodelación del Estadio Miramar y otras dependencias deportivas. Barrios y calles. Invertimos 430.000 euros en la urbanización de las calles Greco y Goya y 165.000 euros en el nuevo tramo de Paseo Marítimo. Obras de asfaltado y hormigonado en las vías urbanas y rurales, por un valor de 205.700. Parques infantiles, con una aportación de 300.000 euros, la ampliación para el cementerio municipal con una aportación de 150.000 euros, el proyecto Agenda 2030, kilómetro cero gastronomía local, con 220.000 euros, la construcción de la nueva oficina judicial por un valor de 170.000 euros o la construcción del nuevo edificio de seguridad por un valor de 250.000 euros, entre otras. El mantenimiento será una apuesta por la mejora y calidad de los servicios. La limpieza, el mantenimiento, jardines y parques se destinará más de 2 millones de euros con el fin de cubrir las necesidades diarias del municipio y de nuestros vecinos. Y por supuesto tenemos un presupuesto social con más de 5 millones de euros que irán destinados a políticas sociales. El documento recoge partidas tan importantes como la ayuda a domicilio y dependencia para atender el aumento de la demanda y mejorar la calidad del servicio de nuestros mayores y dependientes. Partidas sociales como el plan corresponsable, que se volverá a contar con él, y ayudas tanto económicas o familiares como de emergencia social. Un beneficio directo para nuestros vecinos y la mejora de la calidad de vida. Apuesta por las inversiones de futuro este presupuesto, que transformarán nuestro municipio, impulsando el turismo, el deporte, la modernización de los barrios y la mejora de los servicios públicos. Un objetivo claro, que es el de construir un municipio más moderno, atractivo y preparado para el futuro, sin olvidar, por supuesto, las necesidades reales que tienen nuestros vecinos.
0: Bueno, pues palabras de la concejal de Hacienda, Ayuntamiento de Adra, Alicia Heras. Ayer quedaba aprobado el presupuesto para este 2026. Estamos a punto de alcanzar la una de la tarde. Llegará noticias locales y provinciales con nuestros compañeros Asunción Quirós y Juan Antonio Cortés. A las dos vuelvo en Dando el Cante. No te vayas.

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2: Saludos, provincia de Almería. Muy buenas tardes. Una de la tarde y poco más de 20 segundos de esta jornada de viernes, día 29 de mayo de 2026. No es Juan Antonio Cortés, no es Asunción Quirós, quien les habla es Pepe Cuenca. Y a esta hora de la tarde nos vamos a ir rápidamente a conocer y vivir en directo lo que está ocurriendo en la localidad de Vélez Rubio, donde está teniendo lugar la inauguración de la agroferia, que un año más se pone en marcha en esta localidad. Enseguida estamos allí con el compañero Juan Antonio Cortés. Antes comentarles que también hablaremos de otros asuntos. En la jornada de hoy hemos tenido pleno ordinario en la Diputación Provincial de Almería. Importantes actuaciones también policiales las que se han llevado a cabo en las últimas horas, con 9 detenidos por favorecer a mafias de inmigración irregular y narcotráfico entre Argelia y España. También hablaremos de un tema que vuelve a ser actualidad. Hablaremos del algarrobico. Desde la Junta de Andalucía piden máxima celeridad a carboneras para anular la licencia del algarrobico, alcanzando con ello su demolición. Desde el Gobierno se valoran los avances para restituir la legalidad en el algarrobico y llegar a su demolición definitiva. También estaremos con otros temas de actualidad. En la tarde-noche de ayer tuvo lugar una importante cita con el talento almeriense, con los premios que esta marca, creada por la Diputación Provincial de Almería, entrega en esta primera edición. Y, por supuesto, mirando de cara al fin de semana, todo lo que sin duda va a catalizar la actualidad va a ser el partido que enfrentará a la Unión Deportiva Almería y al Valladolid, en el que será último partido de esta temporada regular de la Liga Hypermotion, de la Liga en la que la Unión Deportiva Almería sigue aspirando a estar el próximo año en la primera división. Eso sí, tendrá que ganar su partido y esperar al resto de resultados para saber y conocer quién será su rival en esa liguilla de ascenso. Nos vamos ahora sí hasta Vélez Rubio. Tenemos sonido directo. Ahí está nuestro compañero Juan Antonio Cortés.
3: Los expedientes, lo cual pone de manifiesto.
2: Habla la delegada de gobierno de la Junta de Andalucía en Almería, Aranzazu Martín.
3: Diciendo en mundos en donde, evidentemente, una de las grandes apuestas de la Diputación es luchar contra la despoblación y luchar para ayudar a nuestro mundo rural. Pero no paramos, no paramos, y en breve vamos a anunciar nuevas alegrías, porque nuestro querido Diego, que es precisamente el responsable del IAJ, siempre está pendiente de esas inversiones que hacemos a los jóvenes agricultores, y en breve vamos a publicar los nuevos beneficiarios, que han sido más de 400 los beneficiarios en Almería, casi 450, y sin duda alguna muchos son de esta comarca de Vélez Rubio, de esta comarca de los Vélez, y muchos de Vélez Rubio. Y también, que fijaros que también hemos sido sensibles a la sequía. Decía nuestro alcalde, y ya nos ha puesto deberes que nos los tenemos que llevar, no sé si lo has escuchado ya, yo ahora te lo diré, pero fuimos sensibles a una sequía pertinaz que tenía toda España, Andalucía, pero también muy particularmente esta zona. Lo vivimos en el 23-24, es verdad que no ha dado una tregua este año la sequía, pero en su momento tuvimos muchos problemas. Y nuestro alcalde, el presidente de la Diputación y todos los alcaldes de la comarca lucharon mucho y fueron a la consejería, a nuestro consejero Ramón, que hoy no puede acompañarnos y que le hubiera gustado mucho poder estar aquí. Fue muy sensible a la situación. Y es por eso que en aquel momento invertimos nada más y nada menos que casi 2,5 millones de euros en 191 expedientes, además de otros 422 expedientes que se une a otras medidas contra la sequía. Y no solo eso, porque también es verdad que el campo está, y está nuestra ganadería. Y precisamente en orden a la ganadería podemos decir que ya hemos ordenado los pagos a los beneficiarios de la ganadería extensiva por los daños causados en las borrascas en 2026, y estamos hablando de 4 millones de euros para la provincia de Almería, y aquí, precisamente en esta comarca, van a ser 700.000 euros los que vamos a invertir para ayudar a nuestros ganaderos. Como veis, desde la Junta de Andalucía apostamos por este sector primario, que, como dice nuestro consejero, es el primero de los sectores. Todo ello, desde luego, no podríamos hacerlo sin la ayuda inestimable de la OCA, que tenemos aquí a Marta, tenemos a su directora, a la que le damos las gracias, porque la verdad es que el trabajo interno de las delegaciones es mucho el que se tiene que hacer para que luego podamos, evidentemente, trasladarla a todos nuestros agricultores y ganaderos. Pero lo que sí os puedo decir es una cosa muy clara y sobre todo muy sincera. Este gobierno, Juanma y sobre todo también nuestro consejero Ramón, antes Carmen y ahora Ramón, somos unos firmes convencidos de nuestro sector, de la modernización, de la digitalización, de la sostenibilidad. Sabemos el trabajo que hacen nuestros agricultores y nuestros ganaderos y por eso lo mismo que podemos hacer es apoyarlos. Apoyarlos con inversiones, acompañarlos en sus proyectos y eso es lo que vamos a seguir haciendo. Por lo tanto, enhorabuena por el trabajo que hacéis. Muchísimas gracias por ese trabajo incansable, a veces poco reconocido cuando vemos los lineales de los supermercados y no sabemos el trabajo que hay que hacer. Los niños se piensan que la leche viene en tetabric, que la verdura aparece de aquella manera y que las almendras vienen en bolsa, pero no. Detrás de eso hay mucho trabajo de hombres y mujeres y afortunadamente de jóvenes, de un relevo generacional empeñado desde la Junta de Andalucía. Yo por ello os doy la gracia y con el compromiso de que vamos a seguir apoyando, sin duda alguna, como digo, el principal sector que tiene Almería y Andalucía, que es el sector agrario, el sector agrícola y ganadero. Muchísimas gracias.
2: Son las palabras de la delegada de Gobierno de la Junta de Andalucía en Almería. Enseguida vamos a escuchar al presidente de la Diputación Provincial. Por ahí, por Pérez Rubio, como les comentábamos, se encuentra nuestro compañero Juan Antonio Cortés.
1: Presidente de la Diputación.
2: Vamos a ver, Juan Antonio, si podemos ya escuchar enseguida al presidente provincial, José Antonio García Alcaide. Tenemos sonido directo desde la inauguración de la Agroferia de Pérez Rubio.
4: Ya fue el micro, ¿eh?
2: Sí. Escuchamos ya el sonido directo del presidente de la Diputación Provincial.
4: Alcalde, delegado del Gobierno, delegado territorial de Agricultura, concejales del equipo gobierno, concejales de la corporación, cuerpo y fuerza de ciudad del Estado. También tenemos aquí al concejal de María, del Ayuntamiento de María, teniente alcalde, directora de la OCA, vecinos, expositores. Antes de nada, tengo que agradecer a Miguel, me lo trasladó hace una semana. El hecho de decidir que yo sea el pregonero de las fiestas de Pérez Rubio es para mí un verdadero honor. Asumo el reto con mucho orgullo, pero también con mucha responsabilidad. Y la verdad es que yo no soy de Pérez Rubio, yo soy de María, de un pueblo vecino y hermano, pero este es un municipio al que le tengo muchísimo cariño. Aquí pasé unos dos años más bonitos de mi vida, en el IES José Marín, y siempre con Pérez Rubio pues me une una relación muy, muy especial, siempre ligado casi siempre al deporte, pero la verdad es que tengo muy buenos amigos. Pérez Rubio para mí es como mi segundo pueblo, y espero estar a la altura de esa enorme responsabilidad. En segundo lugar, gracias. En segundo lugar, no es fácil hablar el último, siempre lo digo, pero hacerlo a la 1:00 p.m. con una magnífica barra que tenemos ahí enfrente lo es todavía más complicado. Por eso voy a ser muy breve, pero sí me gustaría trasladaros un par de mensajes. Hoy lo que inauguramos no es una feria agrícola. Hoy no inauguramos una feria expositiva. Hoy no inauguramos X stand de productos que emanan de la tierra. Hoy inauguramos una declaración de intenciones. Una declaración de intenciones porque hoy lo que inauguramos es defender el mundo rural. Y sobre todo poner en valor nuestras raíces, nuestra identidad y nuestro orgullo de los que queremos. Fíjate si se ha emocionado en mi discurso, que me ha puesto hasta la música. De los que defendemos el mundo rural y defendemos la vida de los pueblos. Por lo tanto, hoy lo que hace Vélez Rubio es una defensa de esta comarca, de la comarca de los Vélez y del pueblo de Vélez Rubio, porque tenéis que sentiros orgullosos de vuestras raíces, de vuestra identidad y sobre todo de vuestro patrimonio y vuestra historia como municipio. Y hoy, con este proyecto, lo ensalzáis mucho más, lo ponéis en valor y tenéis que salir a la calle sintiéndonos orgullosos de vuestro pueblo. Es cierto que el desarrollo socioeconómico de nuestra comarca, de Pérez Rubio, está basado principalmente en la agricultura y en la ganadería.
1: pero los que venís del sur de la provincia, aunque me consta tanto que Antonio como Marta como tú, Arancha, conocéis perfectamente la idiosincrasia de la comarca de Los Vélez en la vía agrícola y ganadero, los que vienen del sur, de Níjar para abajo, piensan que la agricultura son todas iguales. La agricultura invernada es una agricultura muy productiva, una agricultura que con 4 o 5 hectáreas de tierra es como si aquí tenemos 300 hectáreas. Y no es así. La agricultura de la comarca de Los Vélez es muy diferente, es singular. Es una agricultura que necesita del apoyo de las administraciones. Y ahí está la Junta de Andalucía mostrando su apoyo constante, no solamente con las ayudas de la PAC, que son muy importantes para esta comarca, sino con esa convocatoria de ayudas para jóvenes agricultores que hacen que se produzca realmente el relevo generacional en la agricultura de la comarca de Los Vélez, y por supuesto con esas ayudas a la modernización de nuestras explotaciones agrícolas. De verdad, sin vuestra ayuda, sin la ayuda de la Junta de Andalucía, con el apoyo de la Oficina Comercial Agraria, sería imposible mantener esta agricultura tradicional de la comarca de Los Vélez. Y gracias a la Junta de Andalucía, pero sobre todo gracias al ímpetu, la constancia de todo y cada uno de los agricultores de la provincia, de la comarca de Los Vélez, estamos sacando adelante y estamos manteniendo nuestra agricultura de secano, nuestra agricultura de almendro, y en este sentido estamos siendo un referente nacional, por ejemplo, en la producción de almendra ecológica. Hoy inauguramos una feria que pone de manifiesto lo importante del sector primario para Almería, pero especialmente para la comarca de Los Vélez. Hoy vamos a ver una exposición de maquinaria agrícola muy importante que va a favorecer, ¿no?, que todos nuestros agricultores conozcan la evolución tecnológica de nuestra agricultura. Pero también tenemos muchos stands de muchos productos donde la materia prima emana, nace de la tierra de la comarca de Los Vélez. Por tanto, alcalde, enhorabuena por esta magnífica feria. Yo conocí la primera edición y he visto la evolución en esta segunda edición, y creo que esta feria no tiene techo, está creciendo exponencialmente. Y en muy pocos años, tened en cuenta que es relativamente joven, 2 ediciones, yo creo que se va a situar como una referencia en el sureste español. Y lo hace con el grandísimo trabajo del Ayuntamiento de Vélez-Rubio, con el tejido asociativo tan importante para las zonas rurales, y un municipio como Vélez-Rubio tiene un gran tejido asociativo. Y por supuesto, defender lo rural no es solamente defender el campo, defender la agricultura, esto es lo más importante. Defender lo rural es apostar porque la persona que decida quedarse de vida aquí en Vélez-Rubio tenga los mismos servicios, las mismas inversiones y las mismas infraestructuras que el que decide vivir en Puerta Purchena. Y ahí Vélez-Rubio está haciendo un grandísimo trabajo, porque cada vez son más y mejores los servicios que presta el Ayuntamiento de Vélez-Rubio para y por sus vecinos. Soy un referente a la hora de mantenimiento y de inversión en caminos rurales tan necesarios para que esos tractores puedan ir bien a sus explotaciones. Soy un referente provincial, porque pocos municipios como vosotros invertir tanto en el hecho de que vuestros caminos rurales estén en perfecto estado para que las explotaciones agrícolas sean mucho más eficaces y eficientes. Pero es que Vélez-Rubio es un referente a la hora de conseguir nuevos servicios públicos. A final de año, Vélez-Rubio va a tener un parque de bomberos. Sois un referente a la hora de servicios a los niños, de actividades deportivas, actividades culturales, de defensa de vuestro patrimonio. Y eso también es defender lo rural, y eso también es asentar a la población en el territorio. De verdad, desde la Diputación Provincial de Almería vamos a estar siempre de la mano del Ayuntamiento de Vélez-Rubio y de la comarca de Los Vélez para seguir defendiendo lo rural, para seguir haciendo que nos sintamos orgullosos de pertenecer a esta magnífica comarca y a este magnífico municipio, pero sobre todo haciendo que la gente cada vez no tenga más difícil para abandonar nuestras raíces, para abandonar nuestra identidad y para intentar, pues, que los que decidimos de desarrollar nuestro proyecto de vida en un municipio pequeño, pues tengamos los mismos servicios y las mismas oportunidades. Muchísimas gracias, de verdad, por esta magnífica iniciativa. Muchísimas gracias por ese honor de ser el pregonero de las fiestas de Vélez-Rubio. Disfrutad de la feria y tener claro que hoy, aparte de disfrutar de estos magníficos expositores, de esa maquinaria agrícola, hoy tenemos que levantarnos de la silla sintiéndonos orgullosos de ser de la comarca de Los Verdes, de ser de Villarrubio, pero sobre todo de sentirnos orgullosos de ser de un pueblo pequeño y de ser de una zona rural. Muchísimas gracias.
2: Sonido directo que nos llega desde Villarrubio para iniciar este tiempo de información de actualidad de la provincia de Almería en esta inauguración por parte del presidente de la Diputación Provincial de Almería de la Agroferia en su segunda edición en la localidad de Villarrubio, en la comarca de Los Vélez, donde se encuentra nuestro compañero Juan Antonio Cortés. Bienvenido, muy buenas.
5: Muy buenas, Pepe, ¿qué tal?
2: Bueno, Juan Antonio, cuéntanos un poquito detalles sobre lo que ha sido la inauguración de esta agroferia.
5: Bueno, pues la segunda edición de esta agroferia, en la primera allí, ¿no? Como hemos podido ver en las imágenes y como ha recordado el propio presidente de la Diputación de Almería, en un día de mucho calor, Pepe, estamos por encima ya de los 30 grados, calor de justicia. Estamos aquí justo en el recinto ferial, a escasamente un kilómetro del imponente Maimón, este monte, esta sierra de Los Vélez, y aquí justo enfrente, repito, con un calor agobiante, pero con un buen clima y con mucha gente, pues hasta este fin de semana, hasta este domingo, se va a celebrar esta feria que reúne a productores, artesanos, a empresas de maquinaria agrícola y a visitantes, porque hay también productores no solo de Los Vélez o de la provincia, sino también de Murcia y de provincias vecinas como Granada. Se celebra en el recinto ferial y lo que reúne es actividad económica, es el principal sector en la ganadería y la agricultura de la comarca de Los Vélez, tradición rural, gastronomía y, por supuesto, ocio y actividades complementarias. El Ayuntamiento de Villarrubio, con la colaboración de la Diputación y también de la Junta de Andalucía, han presentado esta edición, acaban de escuchar la inauguración. Participan casi 60 expositores, el doble de lo que estaba previsto hace escasamente unos días, y muchos de ellos son de la marca Gourmet, impulsada por la Diputación Sabores Almería. Hay 15 expositores de maquinaria agrícola, 15 expositores de tractores, básicamente, pero luego también tecnología relacionada con el campo tan necesaria en una comarca esta, que unida al amplio y vasto territorio de Huerca Lovera, con tantos diseminados, pues vive de la, como decimos, de la ganadería y de la agricultura extensiva, la agricultura continental. Pero aparte de Villarrubio y aparte de esta agroferia, hoy han ocurrido más cosas, como el pleno que esta mañana ha tenido lugar en la Diputación Provincial de Almería, el pleno del mes de mayo, que ha aprobado este viernes una moción para pedir al Gobierno de España mayores garantías de seguridad para los agentes de la Guardia Civil que están luchando contra el narcotráfico y contra el petaqueo, que luchan a diario, casi de día y casi de noche, las 24 horas en las costas de Almería. El PSOE no ha votado a favor. Van a escuchar en primer lugar al proponente de la moción, a Pedro Agüera, que es diputado de Vox.
6: Los datos son muy preocupantes. Solo en 2025 llegaron a la provincia más de 5.000 inmigrantes ilegales en pateras que son controlados por redes mafiosas que trafican con personas y ponen en riesgo vidas humanas. Además, la Guardia Civil intervino más de 125.000 litros de gasolina destinados al petaqueo, concentrándose en Almería el 14% de todo el combustible incautado en Andalucía. Son cifras que evidencian la presión criminal que sufren nuestras costas. Y mientras tanto, nuestros agentes trabajan muchas veces en inferioridad frente a organizaciones cada vez más violentas, mejor financiadas y más agresivas. Por eso, esta iniciativa plantea acuerdos fundamentales que debemos de exigir desde Almería e instar al Ministerio Interior y, por ende, al Gobierno de España a su inmediato cumplimiento, como son reforzar urgentemente las plantillas y medios materiales de la Guardia Civil, dotar al servicio marítimo de más embarcaciones, equipos de protección y sistemas tecnológicos, mejorar la cobertura jurídica de los agentes.
5: Bueno, pues desde el PSOE, el portavoz Juan Manuel Ruiz del Real ha recordado las inversiones del Gobierno en materia de seguridad, la presión de las fuerzas y cuerpos de seguridad del Estado a las mafias, y ha tildado la moción de irresponsable porque, según ha dicho, lo que busca Vox es que la ciudadanía tenga una percepción de miedo ante este problema.
7: La moción que le escriben en Sevilla, en Madrid o desde alguna cueva está llena de imprecisiones, de errores. Incluso hablan de que la alcaldía de Pulpí es socialista. O sea que, partiendo de esa base y de ese desconocimiento de la provincia, pues toda la moción va en esa línea, porque esto está escrito muy lejos de esta provincia. Pero sí es verdad, y hay que poner de manifiesto, que utilizan esta moción y utilizan, es una mezcla irresponsable de temas, tanto en la forma de decirla como de exponerla. Y al final lo que ustedes quieren atraer a la ciudadanía es que tengan una percepción de inseguridad, algo que es absolutamente subjetivo y que afecta de forma muy íntima a los ciudadanos. Ustedes quieren inocular ese miedo a la ciudadanía.
5: Desde el Gobierno Provincial, el diputado Carlos Sánchez ha mostrado su apoyo a la moción y ha expresado su pesar porque no haya salido por unanimidad. Sánchez dice que la moción tiene carencias, pero asegura que están de acuerdo, sobre todo en el fondo. El portavoz del PP ha reprochado la dejación de funciones del Gobierno de España.
8: El Grupo Popular, como he dicho, va a apoyar esta moción, principalmente porque cuando uno habla con los alcaldes, cuando uno habla con los vecinos de esos municipios de Almería, así nos lo piden. Una de las principales demandas que nos hacen siempre es: necesitamos más seguridad, necesitamos más guardia civil, necesitamos más medios. Y cuando uno habla con los propios guardias civiles, te reconocen, muy tristemente, que le faltan medios, que le faltan más unidades y que evidentemente se sienten profundamente abandonados. No voy a entrar en que hace falta crear una unidad de la lucha contra el narcotráfico, cosa que hemos reiterado en el Congreso de los Diputados, que parece lógico que se reconozca a la Guardia Civil como una profesión de riesgo. Y sobre todo, miren, lo que hay que hacer es endurecer el Código Penal.
5: Endurecer el Código Penal era el planteamiento que esgrimía Carlos Sánchez como el diputado portavoz del Partido Popular en la Diputación de Almería. Sánchez ha precisado que la Diputación, sin tener competencias, ha puesto sobre la mesa 4 millones de euros desde el año 2008. Acuerdo, recuerden, con el Ministerio del Interior para arreglar casas cuartel en la provincia. Dice que se ha invertido más dinero del que ha invertido el Ministerio del Interior.
8: Si los malos no tienen miedo y los buenos, que son los que nos tienen que proteger, no tienen los medios necesarios, no estamos haciendo nuestro trabajo. En materia de Guardia Civil, tristemente, esta casa, la Diputación Provincial y la Provincia de Almería, está haciendo mucho más que el propio Gobierno de España, que es quien tiene las competencias. Miren, desde el año 2008 hasta este año 2026, la Diputación, a través de convenios de colaboración con la Guardia Civil, ha puesto sobre la mesa casi 3 millones de euros para arreglar las casas cuartel. Más otro millón de euros que se hace a través del PFEA. Es decir, 4 millones de euros desde el año 2008. Más que el gobierno de España, insisto.
5: Ha cerrado la intervención el presidente de la Diputación, José Antonio García Alcaina. Ha querido poner en valor el trabajo que viene desarrollando, implementando la Guardia Civil y también la Policía Nacional, especialmente la Guardia Civil en las zonas de costa, la lucha contra el petaqueo y contra el narcotráfico, y ha pedido más medios materiales y humanos.
9: ¿Se acuerdan del lema "defiende lo público"? La seguridad es un servicio público básico. La seguridad es un servicio público básico. Y lo que tenemos es un tipo de responsabilidad en la gestión de servicios públicos, tenemos la obligación de que el servicio público mejore. Y analizar un servicio público con una foto fija no es justo. Hay que ver la trazabilidad y cómo estaba y cómo está. Y usted ha hecho alusión al año 2018. En el año 2018 había un guardia civil por cada 483 habitantes. Hoy hay un guardia civil cada 550 habitantes en la provincia de Almería. ¿Eso es mejorar el servicio público o prestar un servicio mucho peor que antes? Pero si usted analiza los datos del Ministerio del Interior, datos, analice el índice de criminalidad del año 2018 y el de ahora. A ver si estamos mejor o estamos peor.
5: Un pleno en el que Mariano José Espín Quirante, secretario general de la Diputación, ha sido homenajeado por los 27 diputados de Partido Popular, PSOE y Vox. Ha pasado más de media vida en la institución provincial y ahora es el momento de la jubilación. Ruido de motor aquí en el recinto ferial del municipio de Belerrubio. A las a la 1:24 ya casi, les tenemos que contar que la Guardia Civil y la Policía Nacional, con el apoyo de Europol, han detenido a 9 personas tras desarticular en la provincia una organización criminal que se dedicaba a favorecer la migración irregular entre Argelia y España y que está vinculada también al narcotráfico y al apoyo logístico de petaqueo. La operación, bajo el nombre Costaferita Aparición, así se llama, se ha saldado con 10 registros realizados en Almería, Roquetas de Mar, Vícar y Adra. Y durante los operativos, los agentes han intervenido 43.000 euros en efectivo, 61 kilos de hachís, 3 motores de 400 caballos, 30 vehículos, que se dice pronto, 30 vehículos, 2 embarcaciones de gran tamaño y documentación falsa. Y mientras tanto, tenemos que contarles que el octavo informe técnico de la plataforma Objetivo Almería, AVE, realizado por especialistas, por expertos, ha vuelto a incidir en que el calendario oficial de la llegada de la alta velocidad a Almería no se va a cumplir y que el horizonte más lógico de la llegada del AVE es el de 2030. El principal escollo es el tramo Lorca-Pulpí, no es ninguna novedad, ya se sabía, como el freno que va a propiciar el retraso, notable retraso, porque la previsión era que llegara en 2026, así lo habían dicho desde el Gobierno de España, la propia candidata de la Junta Andaluza del Partido Socialista, María Jesús Montero. No va a ser así, y ese informe técnico que ha desplegado Objetivo Almería AVE sitúa el horizonte lógico en el año 2030. Y mientras tanto, el operativo especial de vigilancia desplegado por la Policía Local del Ejido durante el Día del Cordero, la Fiesta del Cordero, ha terminado con más de 20 denuncias. El dispositivo buscaba controlar incumplimientos de la normativa sanitaria y de bienestar animal. Es noticia también en esta jornada la Junta Directiva Provincial del Partido Popular, que se ha celebrado en Campohermoso. Se celebraba ayer por la tarde con la presencia de alcaldes y concejales de esta formación política, que ha sido la ganadora de las últimas elecciones y que se prepara ya para las próximas, que serán teóricamente, previsiblemente, si no hay adelanto electoral de las generales, en el verano del año que viene, en el final de la primavera, principio del verano del año que viene, que es cuando se celebren elecciones municipales. El PP se prepara también para ese reto, pero ha querido estar en Campohermoso con esa junta directiva provincial, decía el presidente provincial Ramón Fernández Pacheco, por una razón, por los grandes resultados que el PP ha arañado en un pueblo en el que hay bastante rivalidad en el voto de centro-derecha. Asunción Quirós.
10: El Partido Popular celebraba ayer tarde en el Palacio de Congresos y Exposiciones de Campohermoso, en Níjar, la primera Junta Directiva Provincial tras la celebración de los comicios autonómicos del 17 de mayo. Un encuentro al que estaban convocados sus más de 200 miembros y que sirvió para poner de relieve los buenos resultados que obtuvo el partido y para ir preparando los siguientes comicios, que, salvo sorpresas, serán las municipales del año que viene. Dentro de un año. El presidente provincial, Ramón Fernández Pacheco, insistía en que habían ganado en 6 municipios más, un total de 87 de los 103 municipios, los 103 pueblos de la provincia de Almería.
11: Tenemos casi un 43% del voto de la provincia, sacamos 21 puntos al Partido Socialista, 19 puntos a Vox, hemos ganado en 6 municipios más de lo que lo hicimos en el año 22, un total de 87 de 103 que tiene la provincia, y volvemos a consolidarnos como la primera fuerza, la fuerza política favorita de todos los almerienses.
10: La reunión de la Junta Directiva Provincial se efectuaba en Níjar para reconocer así el incremento de votantes del PP registrado en este municipio, que ha logrado más del 45% de los sufragios de la localidad, gracias, según Fernández Pacheco, a la labor de su alcalde, José Francisco Garrido.
11: Hemos querido hacer la Junta Directiva en Níjar no por casualidad, sino porque Níjar, de entre los municipios grandes que tiene la provincia, sin duda ha sido el que mejor resultado ha sacado. Más de un 45% de los nijareños escogieron la papeleta del Partido Popular. Hemos ganado en prácticamente todas las mesas electorales del municipio, y creo que eso viene a consolidar pues tanto el proyecto de Juanma Moreno como la propia labor que el alcalde está realizando, ¿no?
10: En cuanto a la llegada del AVE, ha pedido al ministro de Fomento, Óscar Puente, que no mienta más a los almerienses sobre la fecha de entrada en servicio.
11: Yo creo que lo que nos merecemos los almerienses es un ministro de Fomento que no nos mienta. Eso lo primero, ¿no? Las obras del AVE son unas obras fundamentales para la provincia de Almería.
5: Es la 1:28 de la tarde. Vamos cerrando esta primera media hora con una noticia de alcance que se ha producido esta mañana, y es que el consultivo ha aprobado, ha refrendado, ha dado luz verde a Carboneras para declarar la nulidad de la licencia de obras del Algarrobico. Es una noticia que desde luego se esperaba. Desde la Junta de Andalucía demandan la máxima rapidez, la máxima celeridad a Carboneras para que anule la licencia del Algarrobico y para que se proceda ya definitivamente a su demolición. Hay que entender que desde la Junta de Andalucía incluso había presupuesto para su parte del compromiso, para cumplir, como decimos, con parte del acuerdo con el gobierno de España. Y desde el gobierno ya saben que han convocado a la Junta para abordar la demolición del Algarrobico y para la restauración. Pedro Fernández es el delegado del gobierno en Andalucía.
12: Bueno, yo confío en que realmente el objetivo que tiene el gobierno de España, que es finalmente que se ejecute esa decisión, que no es política, sino que es una decisión judicial, es un mandato judicial, por lo tanto, firme, y por lo tanto lo que estamos haciendo por parte del gobierno de España y lo hemos hecho en todo momento del principio, es la preservación, el mantenimiento, la recuperación del dominio terrestre, marítimo terrestre, que es propiedad del gobierno de España. Hay una parte que es propiedad de la Junta de Andalucía, y en ese sentido lo que queremos es avanzar para la recuperación, para la restitución de la legalidad urbanística, que es como se denomina y lo que exige la sentencia judicial, y que no se restituye de ninguna otra manera que no sea mediante esa demolición.
5: Pues es todo desde aquí, desde el recinto ferial del municipio de Belerrubio, y es todo desde aquí, como decimos, en una jornada en la que se celebra la segunda edición de la Agroferia. Pepe, vamos a saludar muy rápidamente, un minuto, a Conce Pérez, que es concejal del Ayuntamiento de Belerrubio. Conce, muy buenas tardes.
13: Hola, muy buenas tardes.
5: Bueno, se ha inaugurado ya la feria. Bueno, calor, mucho calor en esta jornada. Va a ser un fin de semana también de mucho calor, pero por lo que veo estáis a refugio. Segunda edición, objetivo consolidar la feria, ¿no?
13: Sí, efectivamente. La primera edición de hecho fue todo un éxito, y bueno, aprendiendo de los pequeños errores siempre de los principios, pues esperamos que esta segunda edición, además de consolidar esta feria, pues el éxito sea aún más rotundo y que cada dos años podamos seguir celebrando esta feria, que es un referente del mundo rural.
5: ¿Tenéis pregonero ya para la feria de este año, no?
13: Bueno, sí, lo teníamos hace un tiempo, pero queríamos hacerlo público hoy, aprovechando que es la zona tanto de él como nuestra, y queríamos hacerlo público en este acto. Y efectivamente el presidente de la Diputación Provincial, José Antonio García Alcaina, pues tendremos el placer de que sea nuestro pregonero de las fiestas de agosto.
5: Conce Pérez, muchas gracias.
13: Muchas gracias a vosotros.
5: Conce Pérez, que ha sido diputada provincial. Es todo desde aquí, Sol de Justicia, enfrente del Maimón, Agroferia, hasta el domingo en Belerrubio.
2: Gracias, Juan Antonio Cortés, en directo desde Belerrubio, con esa inauguración de la Agroferia, con protagonistas y, por supuesto, con los principales detalles de la actualidad informativa, que pasan, sin duda, por ese pleno que ha tenido lugar esta mañana aquí en la Diputación Provincial de Almería, que hemos podido vivir en directo, y por supuesto, toda la información que nos acaba de detallar Juan Antonio Cortés. Pero cuando pasan 32 minutos de la 1 de la tarde, vamos a continuar. Enseguida repasamos también otros detalles del pleno que ha tenido lugar esta mañana aquí en la Diputación Provincial de Almería, pero antes vamos a conocer el tiempo que tenemos previsto para hoy en la provincia de Almería, una jornada en la que el calor sin duda se convierte en protagonista. El tiempo que nos llega de la mano de Isabel Escribano, buenas tardes.
14: Buenos días. En Almería hoy se espera una jornada de cielos poco nubosos o despejados, con vientos que van a soplar flojos variables, con algunos intervalos de componente este de cara a la tarde. Y en cuanto a las temperaturas máximas, no van a registrar cambios en el litoral sur y irán en ascenso en el resto, con valores de 26 grados en Roquetas de Mar, 27 en Adra, 28 grados en Almería, 29 grados en Vallarca y 32 en Huercalovera y también en Vélez Rubio. Es una información de AEMET.
2: Gracias, Isabel. Como siempre, desde la Agencia Estatal de Meteorología, con la previsión del tiempo para hoy, aunque también es verdad que, como se suele decir, pues podemos llorar por un ojo, porque en otras provincias andaluzas, como Sevilla o Córdoba, hoy se espera que en algunas de sus comarcas se puedan alcanzar entre los 38 y 39 grados, temperaturas que nada tienen que ver con el tiempo en el que nos encontramos, y todavía casi, pues a un mes vista, 20 y pocos días nos quedan para llegar al oficialmente verano estacional. Ya nos contaba Juan Antonio Cortés, importantes actuaciones llevadas a cabo en la jornada de hoy. 9 detenidos por favorecer a mafias de migración irregular y narcotráfico entre Argelia y España. Y también esos detalles en torno al Algarrobico, sin duda uno de los temas recurrentes cada año en la agenda informativa. Desde el gobierno se valoran los avances para la restitución de la legalidad en el Algarrobico e intentar llegar con ello a su demolición. Desde el gobierno autonómico, la Junta de Andalucía pide máxima celeridad a la localidad de Carboneras para que anulen la licencia del Algarrobico y alcancen con ello la, bueno, pues la añorada demolición que se prolonga ya desde hace un número importante de años. Hablábamos de esa operación llevada a cabo hoy en la provincia de Almería con el motivo también de la presencia hoy para hablar de ese tema del Algarrobico. El delegado de Gobierno de Andalucía, Pedro Fernández, ha señalado que la operación desarrollada en Almería contra esta organización y dedicada también a favorecer la migración irregular entre Argelia y España constituye un claro ejemplo de la capacidad de las fuerzas y cuerpos de seguridad del Estado para golpear y desarticular estructuras criminales. Y hecho ya este repaso de la actualidad, vamos ahora también haciendo ronda por la provincia de Almería y en este caso vamos a hablar de presupuestos, porque la localidad de Adra ha votado los presupuestos para este año 2026. Tocamos hasta Radio Adra.
15: El Ayuntamiento de Adra ha aprobado en la última sesión plenaria celebrada este pasado miércoles el presupuesto municipal para el ejercicio 2026, unas cuentas que ascienden a más de 34 millones de euros, lo que supone un crecimiento real de 4,8 millones de euros respecto al año anterior, un incremento del 16%. La concejal de Hacienda, Alicia Heras, ha destacado que se trata de un presupuesto de crecimiento.
16: Donde se destaca el carácter social, la apuesta por la inversión y la mejora del mantenimiento y servicios. Presentamos un presupuesto que asciende a 34.429.050,32 € en el capítulo de ingresos y en el capítulo de gastos 34.388.211 €, lo que supone un crecimiento real de 4,8 millones de euros con respecto al año anterior, un 16% más. Y por supuesto tenemos un presupuesto social, con más de 5 millones de euros que irán destinados a políticas sociales. El documento recoge partidas tan importantes como la ayuda a domicilio y dependencia para atender el aumento de la demanda y mejorar la calidad del servicio de nuestros mayores y dependientes. Apuestan por las inversiones de futuro este presupuesto, que transformarán nuestro municipio, impulsando el turismo, el deporte, la modernización de los barrios y la mejora de los servicios públicos. Un objetivo claro que es el de construir un municipio más moderno, atractivo y preparado para el futuro, sin olvidar, por supuesto, las necesidades reales que tienen nuestros vecinos.
2: Gracias, Pepe Cazorla, desde Radio Adra, con la información de esos presupuestos. Y vamos a quedarnos ahora, sin duda, el protagonismo que esta mañana ha tenido en el pleno de la Diputación Provincial de Almería, la Guardia Civil, pero en este caso relacionado y vinculado a la seguridad y a la necesidad de efectivos en la provincia de Almería. En este caso, les hablamos de una buena noticia, el aniversario que la Guardia Civil en Almería celebraba en la jornada de ayer, en un acto en el que estuvo nuestra compañera Asunción Quirós.
17: La Guardia Civil celebraba en la Comandancia de Almería el acto central de conmemoración del 182 aniversario de su fundación, un acto que presidía el coronel jefe de la comandancia en Almería, José Antonio Carvajal. José Antonio Carvajal ha insistido en las nuevas modalidades de delincuencia. Ahora los malhechores ya no se limitan a fracturar ventanas o puertas, entran en nuestros hogares, en nuestros datos, en nuestras cuentas bancarias, mediante la ciberdelincuencia contra la que luchan los cuarteles, y por eso es tan importante, ha dicho, que existan grupos especializados en ciberdelincuencia.
18: En la actualidad los desafíos son inmensos. La criminalidad se ha globalizado. El narcotráfico, el tráfico de personas, el blanqueo de capitales y el terrorismo no conocen fronteras, siendo el ciberespacio la nueva frontera. El cibercrimen amenaza nuestra economía y nuestra privacidad. Los delincuentes ya no fracturan la cerradura o la ventana para entrar en nuestros hogares. Utilizan las nuevas tecnologías para estafar, defraudar o sustraer datos personales. La creación de unidades especializadas demuestra que la Guardia Civil sigue siendo fiel a su espíritu fundacional, adaptarse para garantizar la seguridad.
17: Y el subdelegado del Gobierno, José María Martín, también ponía de relieve la importancia que tiene en nuestra provincia la actuación de la Benemérita, sobre todo en la lucha contra el narcotráfico.
19: A quienes desafían la ley, la Guardia Civil le responde con profesionalidad. A quienes intentan sembrar inseguridad, se le responde con firmeza. Y a quienes creen que pueden doblegar al Estado, se le responde con la fuerza serena de la democracia y del Estado de Derecho. Esa es una de las grandes lecciones de vuestra historia. La Guardia Civil nunca se aparta cuando las circunstancias son difíciles. Pero la grandeza de esta institución no está solo en los grandes operativos, está también en los gestos cotidianos.

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1: Luego hablaremos de fútbol y hablaremos de esa importante cita de la Unión Deportiva Almería. Recuerden, próximo domingo, horario unificado, con los partidos que se jugarán a partir de las 6:30 de la tarde y en los que la Unión Deportiva Almería, ojo, porque todavía no tiene garantizada su participación en esa liguilla de ascenso. Luego analizaremos todos los datos y les contaremos los partidos que habrá que seguir especialmente de cerca en la tarde del domingo, una tarde que será intensa y emocionante. Pero hablamos ahora de talento y en este caso hablamos de los premios Talento Moda que entregaba nuestra marca, pues de reciente creación, como saben, la marca Talento Almería, creada por la Diputación Provincial de Almería, y que dentro de las actividades de la Semana Internacional de la Moda Andaluza están desarrollando en la provincia de Almería. Actividades como desfiles, presentaciones y esta entrega de premios Talento Moda que tuvo lugar en la tarde-noche de ayer, más noche ya que tarde, en el patio del Museo del Realismo Español Contemporáneo del MUREC, en el que también estuvo Asunción Quirós.
2: El patio central del MUREC era el escenario anoche de la entrega, ceremonia de entrega de los primeros premios Talento Almeriense de la Moda. Están incluidos en la 25ª Semana Internacional de la Moda en Andalucía, SIMA 41. Se celebraban en el patio del MUREC. El presidente de la Diputación, José Antonio García Alcaina, destacaba la importancia de esta jornada para la marca Talento Almeriense por unir además moda con patrimonio histórico en el MUREC. La entrega, ha dicho, de estos magníficos premios y el colofón a 8 meses tan solo de la creación de esta joven marca que ya une a 150 artesanos y diseñadores.
3: En tan solo 8 meses... Talento Almeriense tiene más de 150 creadores, diseñadores, artesanos que están bajo el paraguas de Talento Almeriense y que están llevando el talento de la provincia de Almería a todos los rincones del mundo.
2: El premio a la proyección internacional de la marca Almería ha recaído en la diseñadora Susana Lirola, quien agradecía este reconocimiento en su tierra. Dice que lleva años trabajando y se alegra mucho de este galardón.
4: Llevo años trabajando para que Almería suene fuerte más allá de sus fronteras y recibir hoy este galardón aquí en el MUREX, rodeada de personas que entienden lo que significa eso, es un regalo que no esperaba y que voy a guardar con muchísimo cariño.
2: El premio a la joven promesa de la moda ha recaído en Antonio González Piñero. Ha dicho que es un orgullo recibir este premio en su tierra, aunque eso sí, él empezó a diseñar fuera de aquí.
5: Es un orgullo poder recibir el premio aquí, en mi tierra, porque aunque emprendí fuera y empecé fuera, todo el mundo sabe dónde soy.
2: El premio a la excelencia empresarial ha sido para María Barragán. Ella dice que lleva años levantando colecciones, que es importante la constancia para que pueda seguir con éxito y también sabe, ha explicado que sus dos hijas se han incorporado a la marca.
6: Bueno, quiero comenzar dando las gracias a SIMA 41 y a Talento Almeriense por este reconocimiento y sobre todo por impulsar iniciativas como esta, que ponen en valor el trabajo de tantos profesionales, artesanos y personas que forman parte del mundo de la moda en nuestra tierra.
2: El premio a la artesanía y tradición de la moda de Almería ha sido para Victoria Monteoliva. Ha agradecido incluso a sus maestros todas las enseñanzas que recibió. Ha dicho que en Almería somos pioneros en muchos campos, también referentes en otros. Y ha defendido una flamenca más humana.
7: Recibir el primer premio Talento de Almería a la moda tradicional es una emoción inmensa, pero también una gran responsabilidad preciosa.
2: Y por último, el premio a la excelencia creativa ha recaído en Nicolás Montenegro, quien nos ha contado que se ha enamorado de Almería, que dice que es una ciudad muy bien cuidada y promete volver.
8: Pero muchísimas gracias a SIMA 41, a Almería, que me habéis enamorado. De hecho, me habéis causado una grandísima sensación en el corazón.
1: Semana Internacional de la Moda Andaluza, celebrada en Almería y, como no, con la enmarca, con la entrega de los premios de nuestra marca de reciente creación, como saben, Talento Almeriense.
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1: Y vamos con algunas de las citas destacadas que tenemos de cara al fin de semana. Y esta misma tarde-noche arranca una nueva edición de La Noche en Blanco en Almería Capital. Dentro de la agenda, distintos escenarios como Puerta de Purchena, Plaza Vieja, Obispo Verá, Plaza Pablo Cazar, el propio Paseo de la Capital, recientemente remodelado, y otros lugares del centro de la ciudad que abren sus puertas a todo tipo de actividades. Vamos a conocer qué detalles tenemos para esta misma noche.
2: ¿Cómo quieres que te quiera?
3: La Noche en Blanco de este año se adelanta a junio. Será el 29 de mayo, viernes de la semana que viene, en 12 escenarios repartidos por el centro, con performance, espectáculos para niños y adolescentes, musicales y circenses que van a amenizar la tarde-noche y la velada. Sabores Almería desplegará puestos gourmet en el paseo y los negocios y los museos permanecerán abiertos hasta la madrugada. Alcaldesa de Almería, María del Mar Vázquez.
4: Una noche muy esperada, una noche que los almerienses, las familias y además los visitantes esperan, porque viene mucha gente de la provincia esa noche a pasarla con nosotros. Esta Noche en Blanco es un ejemplo más de lo bien que funciona la colaboración público-privada. Suman a esta festividad de la Noche en Blanco empresarios, asociaciones, colectivos. Este año, la Noche en Blanco, que además siempre es el preludio del verano de Almería, va a ser el 29 de mayo, el viernes 29 de mayo, porque este año tenemos cerca de o más de 40 actividades en el centro y además en 12 espacios y todos completamente gratuitos. Estas 40 actividades van a desarrollarse desde las 6 de la tarde hasta las 12 de la noche.
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3: Espectáculos en 12 escenarios de la capital almeriense, en Reyes Católicos, taller de serendipia, en la Plaza Vieja, concierto tributo a Estopa. Y además, un Playmobil gigante en la Plaza de la Constitución. En el Centro Andaluz de la Fotografía, Silencio Roto, una performance de Estela García y Carado Santo. En Reyes Católicos, taller Bóbole. En la Plaza de San Pedro, un taller de reciclaje y otro infantil para los niños. En Puerta Purchena, además de un indalo gigante, estatua humana galán de Málaga, un circo saltimbanqui, espectáculo escalera giratoria y un concierto de saxo con Juanma Linde. Hablando de conciertos, en la Plaza Tomatito habrá otro de Nadia Rudenko, concierto de violín. En la calle Aguilar de Campo, taller de scout y, además de ello, magia. En la Rambla Obispo Verá, alrededor de la Emma, la Escuela de Música, suite animaciones con minidisco infantil, música para niños y adolescentes. Y en la Plaza Pablo Cazar, La Maldición Pirata, pop con Francis Zafrilla y Sueños de Fuego. Y además habrá actuaciones en el Paseo de Almería desde primera hora de la tarde. Alcaldesa María del Mar Vázquez.
4: En el Paseo de Almería vamos a tener una feria infantil vintage con juegos gigantes de madera, karaoke, mimos. Y para los más disfrutones, que somos todos los almerienses, va a haber puestos de sabores de Almería junto a la tienda oficial. Todo eso amenizado con la voz de la cantante Marti Hago, que va a dar un concierto íntimo.
3: Desde las 5 de la tarde y hasta las 12 de la noche estarán abiertos el Museo de Arte Doña Paquita, el Museo de la Guitarra, el Centro de Interpretación Patrimonial, la Casa del Poeta Ángel Valente, los Aljibes Árabes y el Museo Español del Realismo Contemporáneo. Entrada gratuita. Y como novedad este año, se repartirán 5.000 vales de una hora de parking gratuito en el centro de Almería.
1: ¡Prueba! Gracias, Juan Antonio. Esta noche, 29 de mayo, esta noche, no este viernes, no el que viene, nos comentaba el compañero, porque hoy además también se celebra la Noche en Blanco en Roquetas de Mar, con actividades de ocio en el Paseo de los Baños, Plaza Calipso, Plaza Julián Arcas y otras avenidas de la localidad. Entre los espectáculos, pasacalles temáticos, shows de magia, música, actuaciones de DJs, circo, teatro en la calle, talleres infantiles y muchas más actividades. Y preparándolo para el próximo viernes, este sí, nuestros vecinos de LG que preparan su Noche en Blanco para la semana que viene. Esta información nos la cuenta José Francisco Fornieles desde Radio Ejido.
6: Más de 70 negocios participan en esta gran cita lúdica comercial con descuentos, promociones, espectáculos y actividades para todos los públicos. Música en directo, pasacalles, talleres, animación infantil, food trucks y el concierto final de efecto pasillo llenarán las calles y plazas desde las 6 de la tarde. El alcalde ha destacado que es una jornada muy destacada del municipio que da visibilidad a la excelente oferta comercial, gastronómica, hostelera y de servicios al tiempo que dinamiza la actividad y proyecta una imagen moderna y atractiva de la ciudad. El ayuntamiento presenta además el ejido XTI, la nueva marca del comercio local, junto a una campaña promocional con premios y merchandising para incentivar las compras de proximidad.
1: Gracias, Forni. Llega este fin de semana al Festival Murmura, una referencia de la música cuidada con actividades bouquet que pertenecen ya a la agenda primaveral de la provincia para poner en valor el patrimonio cultural y ambiental de los pequeños pueblos de la Alpujarra almeriense. El festival aterriza en Ragol, donde tendrá lugar esta tarde la apertura con el concierto de Gata Brass Band en Fondón, Vallarcal, Canjallar, Alcolea, Beires, Almócita, Enix y Alboludú, y tendremos también actividades. Un evento organizado por Crash Music, que va a reunir durante la tarde-noche del sábado a grupos importantes como 091 o artistas como Miguel Tellado. También el sábado, desde las 11 de la mañana a las 5 de la tarde, habrá varios conciertos en la bodega Cepa Bosquet de Fuente Victoria. Desde las Islas Británicas llegarán los Molotov, Guadalupe Plata pondrá su fuerza instrumental y vocal y también actuará el artista Maruja Limón. Tendremos además rutas de senderismo, degustaciones y actividades de ocio como complemento ideal para pasar un gran fin de semana en nuestra Alpujarra. Y hablando de la Alpujarra, llega hasta Almócita este fin de semana la undécima edición del Ecoencuentro, que va a simultanear también su celebración con la cuarta edición de la Feria de Asociaciones de la Alpujarra.
7: El municipio de Almócita va a ser protagonista doblemente este fin de semana por dos eventos que se van a celebrar en el municipio. Por una parte, sábado y domingo, el undécimo Ecoencuentro, en el que habrá numerosos talleres, por ejemplo, de cerámica, de esparto y charlas, coloquios y debates sobre la ecotransición rural en alimentos, en energías, en coberturas sociales, en cultura. En fin, son algunas de las iniciativas que se ponen en marcha en este ecoencuentro. También tendrá lugar la cuarta feria de asociaciones de la Alpujarra, Alpujarra de Almería y de Granada, que contará con un total de 33 asociaciones de toda la comarca biprovincial y a la que acudirán asociaciones de diversas localidades granadinas como Bubión o Pampaneira. La diputada de Cultura, Almudena Morales, ha destacado la importancia de estos dos eventos y anima a participar. Dice que Almócita se ha convertido en un lugar de encuentro abierto y de oportunidades para todo el mundo rural.
8: La unión de estas dos iniciativas convierte a Almócita en un magnífico ejemplo de cómo nuestros municipios alpujarreños, rurales, pueden generar espacios de convivencia, de reflexión, de participación y dinamización social en torno a unos valores tan importantes como es el asociacionismo, la sostenibilidad, la cultura y el desarrollo comunitario.
7: El alcalde de Almócita, alcalde anfitrión, Francisco García, ha destacado que esta feria de las Alpujarras, de asociaciones de la Alpujarra, es itinerante. Este año ha tocado en su municipio y sirve para reivindicar el mundo rural. Francisco García cree que no ocurre como en otras zonas rurales de España. Aquí no somos la España vacía, ha dicho. Vivimos mucha gente y reivindicamos un mundo rural vivo y sano.
9: Para nosotros, como bien ha explicado Almudena, es un fin de semana pues de mucha intensidad, con mucha historia y con muchas acciones, ¿no? Las dos actividades crean territorio, crean unión, crean comunidad y nos puede servir o nos están sirviendo de lazo de unión y de encuentro para reivindicar el mundo rural, ¿no?
1: Es la cita que tenemos en Almócita este fin de semana. Hablábamos de la Noche en Blanco, hablamos de Festival Murmura en la Alpujarra, esta cita importante que nos llega desde Almócita y desde Abrucena, Certamen Provincial de Vinos Artesanos, tercera edición. Desde Abrucena nos lo cuenta Manolo Ruiz.
10: Esta tercera edición va a reunir a bodegas, productores artesanales, aficionados al mundo del vino, vecinos y visitantes en tiene una jornada dedicada a la tradición vitivinícola de la provincia de Almería, según ha explicado la institución en una nota. La programación contempla charlas informativas, visita a los expositores de bodegas profesionales, cata de vinos, presentación de productos artesanales, degustación de paella, presentación de la Asociación Amigos de los Vinos de Almería, entrega de premios, sorteos y conciertos durante toda la tarde.
1: Gracias a Manolo Ruiz. Por cierto, que el alcalde de Abrucena, Ismael Gil, hablaba también de la importancia de este encuentro para valorar el trabajo artesanal y los productos de cercanía que forman la identidad de los municipios almerienses.
11: Desde el Ayuntamiento de Abrucena queremos expresar que estamos muy ilusionados con esta jornada, que estamos trabajando con muchísimas ganas para que todo salga perfecto y que sea un día de disfrute para todos los que vengan y para que toda la mesa se quede un día en el recuerdo muy positivo. Los vinos que se presentan son los ganadores clasificados de otros concursos y quisiera agradecer desde aquí a todos esos productores, pequeños artesanos, que sin ellos nada de esto tendría sentido.
1: Y para los amantes del deporte, este fin de semana Turrilla recupera su competición cronometrada de automovilismo. Después de 17 años, una importante prueba que llega al municipio de Turrillas. Después de 17 años llega la cuarta cronometrada con la Copa Diputación.
3: Y en deportes también hemos conocido que el municipio, el pequeño municipio de Turrillas, después de 17 años sin disputarse, acoge este fin de semana la cuarta cronometrada Turrillas Copa Diputación. Es una prueba que regresa al calendario deportivo después de casi dos décadas sin celebración y que va a ser puntuable no solo para la Copa Diputación, sino también para el Campeonato Andalucía de Cronometradas. La prueba va a comenzar a las 10 de la mañana con las verificaciones administrativas y técnicas en el casco urbano y a partir de las 2 y media de la tarde, corte de carretera de la Provincial 3103. Ahí se va a desarrollar la subida cronometrada, una carretera muy serpentina, muy difícil, y desde las 3 y media, pues las diferentes mangas, una de entrenamiento, tres clasificatorias. La jornada va a terminar con la entrega de trofeos sobre las 8 de la tarde en la plaza de la iglesia de Turrillas. En la siguiente secuencia escuchan a la diputada de deportes, María Luisa Cruz, y a la concejal de deportes de Turrillas, Gemma García.
12: La verdad, una alegría anunciar hoy que recuperamos esa prueba tras 17 años, la cronometrada de Turrilla. En primer lugar, quiero dar la enhorabuena al Ayuntamiento de Turrilla por esta iniciativa, por recuperar una pieza clave en el deporte almeriense, como no, al organizador, a Saba, del Club Valle de la Almanzora, que la Diputación y la Federación Andaluza de Automovilismo estamos convencidos que este tipo de pruebas son clave y éxito seguro en la provincia de Almería. Y a la vista está que la hemos recuperado y tenemos participantes de toda Andalucía, incluido también de Murcia.
13: Muchas gracias a la Diputación, a la Federación, y estamos encantados de, después de 17 años, colaborar otra vez con el rally, con la cronometrada, y ya está. Y muchas gracias.
1: Pues lo dejaba claro la concejal de Turrillas, la prueba después de 17 años llega de nuevo y lo hace con toda la ilusión. Y este sonido es el que este fin de semana sin duda va a retumbar, va a resonar entre todos los aficionados de la Unión Deportiva Almería, en el que va a ser el último partido de la Liga Regular, eso sí, en el que la Unión Deportiva Almería saltará al Estadio de los Juegos del Mediterráneo, al Unión Deportiva Almería Stadium, para enfrentarse al Real Valladolid. Será el domingo a partir de las 6:30 de la tarde, como saben, media horita antes, a partir de las 6 en directo aquí en la sintonía de Dipalme Radio, con toda la previa, con todo el equipo de UDA Radio. A las 6:30 de la tarde no se va a jugar solamente el partido de la Unión Deportiva Almería, sino que habrá que mirar de reojo al resto de los partidos de la jornada, porque la Unión Deportiva Almería todavía no tiene la seguridad de la clasificación directa para esa liguilla en la que tendrá que pelear la posición que ocupa actualmente, que es la tercera plaza, frente a Málaga, Las Palmas y Castellón, que son los equipos que ahora mismo estarían dentro de esa zona de promoción, o al Burgos y el Eibar, que son dos equipos que todavía tienen aspiraciones a encontrar una de esas plazas de ascenso. Por tanto, la Unión Deportiva Almería tendrá que hacer los deberes, tendrá que ganar su partido, y con ese partido, con esa victoria, el equipo rojiblanco conseguiría esa tercera plaza que le daría opción a jugar la liguilla de ascenso. La vuelta la jugaría siempre en casa, y en caso de empate, el equipo mejor clasificado en la liga regular, en este caso sería la Unión Deportiva Almería, por encima de cualquiera del resto de los rivales, sería quien subiera definitivamente a la primera división. En cuanto a los partidos a los que habrá que estar pendientes, pues como no, la Unión Deportiva Almería, que juega frente al Valladolid, el Málaga, que viaja hasta un descendido Zaragoza, Las Palmas, que visitará la casa del reciente equipo ya ascendido a Primera División, como es el Deportivo de La Coruña, y el Castellón, que recibirá a un Eibar que todavía tiene opciones de entrar en la liguilla ascenso. El Burgos jugará en casa frente al Andorra. Todos ellos, hasta el octavo clasificado, tienen aún posibilidades de entrar en esa liguilla de promoción. La carambola tendría que ser rocambolesca para que la Unión Deportiva Almería no considere, con los 71 puntos que tiene actualmente, entrar en esa liguilla de ascenso, pero todavía no está consolidado al 100%. Se espera un lleno absoluto este fin de semana en el Unión Deportiva Almería Stadium, y el Almería que debe contar, como no, con todo el apoyo de su afición para intentar, cuando menos, conseguir ese puesto de privilegio, ese tercer puesto que le daría pues todas las garantías para estar el próximo año en la Primera División. De ello hablamos enseguida aquí en la sintonía de Palme Radio, con Uda Radio, con Carlos Felipe y con Carla Moreno. Nosotros volveremos, será ya el lunes, aquí en la sintonía de Palme Radio, como siempre, en la provincia de Almería. Escuchamos ahora la información deportiva.
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0: Y así estamos todos. Hoy la técnica está como los presupuestos del Estado. Está la cosa fatal técnicamente. Hemos intentado solucionar algún que otro problema, pero seguimos vivos. Que no es poco, ¿verdad? Buenas tardes, saludos de vuestro amigo Pepe Cazorla. Hoy es viernes, hoy es doble ración de flamenco, de lunes a viernes, de 2 a 3 de la tarde y los viernes como hoy, a partir de las 9 de la noche. Con este jaleo de cable de Marconi, vamos a intentar hacer una horita de flamenco. Para escuchar y recordar al maestro Antonio Fernández Díaz, Fosforito, nuestro gran cantador, hoy en el recuerdo. Hace unos 6 meses nos dejaba Fosforito, en noviembre del pasado año, pero su recuerdo sigue latente. Y más en la próxima hora.

Oita el agua del mar. Antonio Fernández Díaz, Fosforito, nació en Puente Genil en el año 1932 del siglo pasado. Está considerado, no lo digo yo, como uno de los maestros del cante del siglo XX. Además, poseedor de la medalla, mejor dicho, de la llave del oro, entre otros premios, e hijo predilecto de Andalucía. Soleares, hace calor, calentamos aún más las ondas de la radio municipal de Adra con el cante del maestro Fósforo.

0: El maestro Fosforito en la radio municipal de Adra comenzó a temprana edad. Comenzó a cantar siendo muy niño, pero su gran salto se produjo en el primer concurso nacional de arte flamenco de Córdoba, celebrado en el año 1956, donde ganó todos los premios. Arrolló.
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0: Anteriormente hemos escuchado, antes de la caña, las malagueñas y verdiales, enfermo de amores, la voz de Antonio Fernández Díaz, ahora con la caña. Y ahora mismo suena de canela, la liviana de la tarde de hoy, calurosa. Pero refrescante, con la voz del gran Fosforito.
1: 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Dedicado a don Francisco Salinas.

La voz inconfundible de Fosforito, que se codeó en los 50 y 60 del siglo pasado con maestros como Pepe Pinto o Juan Valderrama, le cantó en América a Manuela Vargas y recorrió toda la costa americana en 1964 con motivo de la Exposición Universal junto a su amigo Juan Habichuela. La Serrana.

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Seguirías, hermano mío, Antonio Fernández Díaz, hoy nuestro protagonista Fosforito, que junto a Antonio Mairena ha sido cabeza de cartel en todos los festivales de España durante los años 70. Rescató además estilos de su tierra, como el zángano de Puente Genil, suya también es propia, la Solea Apola. Vamos a escuchar a Fosforito en esa gran enciclopedia con más de 500 firmas de letras propias, de letras añejas que Fosforito rescató e escribió. Fandangos.

estamos escuchando íntegramente uno de los últimos discos bajo su firma de Antonio Fernández Díaz Fosforito. El flamenco es Fosforito.

0: solo de Antonio Fernández Díaz, Fosforito, reeditado este polo en bastantes ocasiones en la discografía de este cordobés.
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0: Y hoy viernes el turno para Fosforito, que grabó junto a Paco de Lucía una memorable antología. Además, es autor de sus propias letras y compositor para otros muchos cantaores, como por ejemplo Camarón de la Isla, que utilizó los versos de Fosforito en el inicio de su carrera artística. Además, participó Fosforito en la lucha por la tercera llave de oro del cante, que se entregó en su día a Antonio Mairena en 1962, y recibía otros muchos premios, como el Ondas en 1998 por su larga trayectoria, o el premio Pastora Pavón, máximo galardón que otorga la Junta de Andalucía a los artistas flamencos, en su primera edición celebrada en 1999. Asimismo, Fosforito, el 11 de octubre del 2005, recibió de manos del gobierno andaluz en el Teatro Cervantes de Málaga la quinta llave de oro del cante, con la que pasa a la historia junto al Nitri, Manuel Vallejo, Antonio Mairena y a Camarón de la Isla, dentro de los más grandes del mundo del flamenco. Caracoles.

Los Fandangos de Huelva, de Tanto por ti llorar. La voz inconfundible de Fosforito, que como hemos dicho, tenía firmadas más de 400 y cerca de 500 letras suyas, y además grabó 40 discos, entre otras colaboraciones. Llave del oro del cante, medalla de oro al mérito de las bellas artes, medalla de Andalucía, muy querido Fosforito.

Personalmente tuvimos el honor de entrevistar alguna que otra, en otra ocasión, al gran maestro Antonio Fernández Díaz. Reproducciones y entrevistas que hemos repuesto aquí y repondremos hasta la eternidad. Una de sus malagueñas emblemáticas.

0: ¿Cómo haría lo bueno artista?
1: ¡Vámonos!
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Andangos de Lucena, la voz de Antonio Fernández Díaz. En la madrugada del jueves 13 de noviembre del 2025, fallecía en el Hospital Regional de Málaga el cantaor cordobés Antonio Fernández Díaz, conocido artísticamente como Fosforito. Tenía 93 años. Pero no va a morir nunca, mientras estemos algunos aún coleando. Nada más. Hasta mañana. Que sean buenos. Se os quiere.

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Me imagino que no tuvo que ser nada fácil para ella crecer a la sombra de su padre Michael Jackson y tener inquietudes artísticas mientras todo el mundo pensaba que era simplemente curiosidad mediática. Pero lo cierto es que Paris Jackson no lo ha tenido nada fácil, no, no. Y no porque no haya tenido dinero a su alrededor, que eso no le ha faltado. Pero sí ha estado siempre en el centro, siempre examinada con lupa y sobre todo creciendo en un entorno familiar que no era precisamente de lo más estable. Aquí está, regresa este año, lo hace con un nuevo disco demostrando ya una madurez artística increíble. Y esta canción, que es su primer adelanto, nos da pistas de por dónde va el sonido. Muy de finales de los 90, muy grunge, en este nuevo single que se llama Teenage Drama. Desde Beverly Hills, en California, la hija pequeña de Michael Jackson, Paris Jackson.

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saludos desde este punto del dial. Un verdadero placer acompañaros. Yo soy Silvia Martínez y ya sabes lo que toca en esta franja horaria. Sí, es un espacio único, especial, que hacemos justamente para ti, para todos vosotros, grandes compañeros de la radio. Llegan los Super 20 y yo estoy encantada de compartirlos con todos vosotros y vosotras. Bienvenidos.

Ella es Chanel y nos presenta un nuevo single tras el éxito de Mata Hari, también para su próximo proyecto en el que trabaja intensamente. Nuevo single para Chanel, Es tan fácil, recién presentado y con una gran aceptación entre sus seguidores y seguidoras. Es Chanel.

Su nombre es Bebe Rexha y este disco llega cargado de canciones enérgicas, especial para la pista de baile. Se llama Gigi Blonde y lo que suena a Like You Better Than Me es lo más reciente de una artista con nombre propio, Bebe Rexha.

Un tema que firma el puertorriqueño Luis Fonsi con la colaboración de Fate, se llama Cambiaré. Es un tema diferente a todo lo que nos ha presentado en las últimas dos décadas. Me hacía mucha ilusión colaborar además con Fate y esto es una maravilla. Cambiaré, lo nuevo de Luis Fonsi.

Y aquí está Pierre David Guetta, el francés, un disc jockey de música electrónica y productor discográfico especializado en sonido house y dance, con su amigo Jay Paton. Esto es una maravilla y es un homenaje a la música discotequera de los 80 y los 90. Walk It Away.

con este tema nos introducimos en esa nueva etapa musical moderna, internacional también. Avanza su nuevo disco, cambia totalmente la historia. Esta es la nueva Melody, Alarma. Super 20. Y el sonido es totalmente inconfundible y enseguida vas a reconocer este tema del álbum Nada Lógico del año 2010. La canción Todo se complica es la que hemos escogido para escuchar y para recordar contigo y con el pe-

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0: sabes, para nosotros siempre es un placer hablar de ti, y sobre todo hacerlo con el romanticismo y también, ¿por qué no?, con la melancolía que le pone Beret en sus canciones. Esta semana alcanza el número uno de los Super 20 con este tema, Hablo de ti, que no forma parte de su último álbum, Lo bello y lo roto, pero que sin embargo va a estar presente seguro en su gira, en ese Lo bello y lo roto tour que ya está dando vueltas por todo nuestro país y que después le va a llevar a Latinoamérica. Aquí está Beret en los Super 20, en el número uno.
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5: Seguimos con un tema que se llama Rimova y que une a dos grandes estrellas como son Alejandro Sanz y Elena Rose. Es una de esas maravillas musicales que aparecen de cuando en cuando. Rimova.

Ella, la artista sueca Loreen, nos presenta este Wildfire magnífico, incluido en su próximo disco, que llevará precisamente este nombre, anunciando gira también por 7 países, incluyendo Reino Unido, Irlanda, Alemania, Bélgica, Francia, Polonia y los Países Bajos. Wildfire, Loreen. Y así continuamos con una de las figuras emergentes y más actuales, aclamadas y admiradas de este momento musical, con su amigo, uno de los grandes también, es Greg González, además conocido por ser el vocalista de una banda, Cigarettes After Sex, y un estreno que los dos califican de sorpresa para sus fans. Y es que así de bien suena esta canción, que se llama Después de ti y que se incluye en el último disco de Karol G. Así de bien suena.

Seguimos con el estilo inconfundible de Jordi y Miguel, OBK, 10 años después del directo de México 2026, un año tremendo para ellos, con gira incluida. El álbum se llama Vértigo y esta es la nueva historia del disco después de Maldita Mujer y del single más reciente en Berlín. Nunca me quisiste, llegan OBK.

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Son Alejandro Castro y Pablo Sobrino, que regresan esta semana a la candidatura de los Super 20 después de haber estado durante años picando piedra en festivales como el Arenal Sound, el Las Noches del Botánico o el Festival Noroeste, donde se han encontrado con artistas como Sued, como De Vicio, como Tadurete y por supuesto con Dani Martín. Aquí están, ahora lanzando desde A Coruña su tercer disco. Esta canción es parte del Faro, se llama Dile a tu ansiedad. Ellos son Lemot.

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3: Seguimos con dos estrellas bien diferentes, una colaboración que es un verdadero lujo y dos universos unidos en este tema que se llama Release the Pressure con Calvin Harris y Casa.

Ella es Laura Pausini, parada en México para cantar junto a otro de los grandes una canción que se incluye en su disco Yo Canto 2, edición de lujo, 16 de marzo con Achille Lauro. Es Laura Pausini.

se llama Melanie C y después de 5 años ha vuelto a la música con nuevas canciones, más experiencia y un temazo, como has comprobado, que se llama Drum Machine en su disco Sweet, Melanie C.

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de ese amor pasado que se queda a vivir con nosotros por mucho, mucho tiempo. Sale mientras Beret recorre España y Estados Unidos con su nuevo disco. Hablo de ti, Beret.

Y este es un tema muy personal dedicado al gran amor de su vida con su amiga Hikaru Utada, la cantante favorita japonesa de muchos. Vuelve con este Home magnífico para su próximo disco, Sonido Charlie Puth.

0: así esta canción nos lleva hasta el año 2018, sencillo primero, después se incluye en el álbum Seven de David Guetta con Sia, Flames.
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0: Bachata, reggaetón, sonidos urbanos, modernos y estética andaluza y folclórica. Lo tiene todo para triunfar este verano. Esta nueva colaboración de Lola Índigo, en este caso, con el canario Lucho RK, un hombre que conocemos, por ejemplo, por colaboraciones como las que ha tenido con La Pantera y toda la escena urbana canaria. Pues aquí lo tienes. Esto es, sin duda, un pelotazo para este verano. Es el Bachatón de la L con Lola Índigo y Lucho RK.
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5: Y así suena uno de los temas más populares de un álbum que se llama Cuarto Azul, una verdadera maravilla que firma ella, Aitana, superestrella, lo que está sonando en este punto del dial.

0: y ellos están a punto de presentarnos su nuevo disco, BTS, desde Corea. Este Swim es una de las canciones más intensas del álbum y más esperadas también. Así es lo nuevo desde Corea de BTS, Swim.
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Y ella es Malú, y con este tema nos sorprende y nos mete de lleno en este trabajo que se llama 15, que llega tras Sueños de Libertad para quedarse durante mucho tiempo. Ha sido su disco recién presentado. Malú, lo que suena es aquí.

Ella es Mimi Webb y ha llegado con este NSYNC para seguir presentándonos las canciones de su nuevo disco en edición de lujo. Es la pionera del pop nominada a los Brit, que ha disfrutado de un 2025 increíble y continúa haciéndolo con temas como este NSYNC Mimi Webb.

nuevo disco de Becky Hill, esperadísimo después de un tiempo de ausencia, 2024. Believe Me Now se llamó ese disco que fue todo un éxito en medio mundo. Ahora, Hands on Me, de Becky Hill.

0: Ella es Edurne, participó en un programa concurso de televisión allá por el año 2006 y aquí está presentándonos esas nuevas canciones de su vida. ¿Qué casualidad está entre ellas? Es lo nuevo de Edurne.
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0: Se tiene que morir mucha gente. Es la historia de tres amigas que fueron juntas al colegio y que, bueno, 20 años después siguen muy unidas, pero están emocionalmente rotas. Es la historia de Bárbara, Maca y Elena, encarnadas por Ana Castillo, Macarena García y Laura Weisman, en una serie que ya puedes ver a través de Movistar Plus y en la que vas a escuchar siempre en su cabecera esta canción de Amaral que han grabado precisamente para la teleserie. Aquí está, esto es No quiero más canciones tristes.
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5: Seguimos con la gran Kiara Oliver y con este tema para su próximo disco, Kiara Oliver Williams, así es como se llamará ese trabajo que incluye varios éxitos ya, No fue real y Puzzle, ahora Margaritas también. Dentro de ese trabajo, una de las historias más destacadas, más esperadas también, Kiara Oliver.

Un tema muy especial, Madonna, Sabrina Carpenter, Confession 2, se llama el nuevo trabajo. El artista ha compartido además este single, este segundo gran tema del álbum, con Sabrina, Bring Your Love, lo nuevo.

una canción de Carlos Marco que nos sorprendía con esa versión de Enamorado de la Moda Juvenil en 2018. Lo nuevo se llama Electricidad, para su próximo disco que ya está elaborando con una de las grandes discográficas de nuestro país. Carlos Marco, Electricidad.

es uno de los temas que esperábamos, uno de los nuevos éxitos de Afrojack, el holandés, que recientemente anunciaba colaboración especial y sin duda nos sorprende. Con Sia y David Guetta, su nuevo gran éxito es Awake Tonight. Seguimos con Andresco y nos vamos hasta su nuevo disco que se llama Sol de Invierno, y ahí nos encontramos con esta Mesita de Noche que adelanta otro de los trabajos más esperados, más íntimos, más personales de este magnífico cantautor llamado Andresco, y esa Mesita de Noche más que esperada que va para Razón Nueva.

esta es una canción que se publicó en el año 2015 como sencillo principal del quinto álbum de estudio de Demi Lovato. Representó un cambio importante en la dirección artística de la cantante y se llamó simplemente Confident.

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estamos de vuelta en los Super 20 con The Script, la banda irlandesa que está a punto de lanzar este próximo mes de agosto su nuevo álbum y que se ha inspirado en una figura política muy especial de Estados Unidos, un presidente que gobernó entre 1901 y 1909, Theodore Roosevelt, que pronunció su famoso discurso Citizen in a Republic, donde hablaba del hombre en la arena, ese concepto en el que puedes ser espectador desde el sillón, lanzarte a la arena y pelear por lo que quieres. Bueno, pues aquí está precisamente la canción Men in the Arena, que esta semana adelanta el nuevo álbum de estos irlandeses de Dublín, un disco que se va a llamar The User's Guide to Be Human. Son The Script, con el hombre en la arena.

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Se llama Nick Jonas y llegó a la música con sus hermanos hace algunos años para hacernos vibrar con su sonido. Ahora London Foolishly se incluye en Sunday Best, su nuevo larga duración, el que contiene canciones como esta, basadas en hechos reales. Esta misma la escribió en una habitación de hotel con solo 17 años. Es lo nuevo de Nick Jonas.

0: Y esta es otra magnífica colaboración, la segunda ya de estos dos músicos, el DJ brasileño, el cantautor estadounidense. Primero, algo muy especial, Save My Love, fue número uno, y ahora también directo a lo más alto, Dive Into Me con Khalid, es lo nuevo de Alok.
1: ¡Lo

Estamos con un DJ y productor muy especial, Anima, y una invitada de lujo, rapera, bailarina, una chica que está muy de moda en este momento, Liza, excelente colaboradora para este magnífico Bad Angel de

0: El sonido de los Super 20 ha estado acompañándonos en las últimas horas.
1: Son las 8 de la tarde.
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5: Saludos, provincia de Almería, muy buenas tardes, una de la tarde y poco más de 20 segundos de esta jornada de viernes, día 29 de mayo de 2026. No es Juan Antonio Cortés, no es Asunción Quirós, quien les habla es Pepe Cuenca, y a esta hora de la tarde nos vamos a ir rápidamente a conocer y vivir en directo lo que está ocurriendo en la localidad de Vélez Rubio, donde está teniendo lugar la inauguración de la agroferia, que un año más se pone en marcha en esta localidad. Enseguida estamos allí con el compañero Juan Antonio Cortés. Antes comentarles que también hablaremos de otro asuntos. En la jornada de hoy hemos tenido pleno ordinario en la Diputación Provincial de Almería. Importantes actuaciones también policiales las que se han llevado a cabo en las últimas horas, con 9 detenidos por favorecer a mafias de inmigración irregular y narcotráfico entre Argelia y España. También hablaremos de un tema que vuelve a ser actualidad. Hablaremos del algarrobico. Desde la Junta de Andalucía piden máxima celeridad a carboneras para anular la licencia del algarrobico, alcanzando con ello su demolición. Desde el Gobierno se valoran los avances para restituir la legalidad en el algarrobico y llegar a su demolición definitiva. También estaremos con otros temas de actualidad. En la tarde-noche de ayer tuvo lugar una importante cita con el talento almeriense, con los premios que esta marca, creada por la Diputación Provincial de Almería, entrega en esta primera edición. Y, por supuesto, mirando de cara al fin de semana, todo lo que sin duda va a catalizar la actualidad va a ser el partido que enfrentará a la Unión Deportiva Almería y al Valladolid, en el que será último partido de esta temporada regular de la Liga Hypermotion, de la Liga en la que la Unión Deportiva Almería sigue aspirando a estar el próximo año en la primera división. Eso sí, tendrá que ganar su partido y esperar al resto de resultados para saber y conocer quién será su rival en esa liguilla de ascenso. Nos vamos ahora sí hasta Vélez Rubio. Tenemos sonido directo. Ahí está nuestro compañero Juan Antonio Cortés.
6: Los expedientes, lo cual pone de manifiesto.
5: Habla la delegada de gobierno de la Junta de Andalucía en Almería, Aranzazón Martín.
6: Diciendo en mundos en donde, evidentemente, una de las grandes apuestas de la Diputación es luchar contra la despoblación y luchar para ayudar a nuestro mundo rural. Pero no paramos, no paramos, y en breve vamos a anunciar nuevas alegrías, porque nuestro querido Diego, que es precisamente el responsable de IAJ, siempre está pendiente de esas inversiones que hacemos a los jóvenes agricultores, y en breve vamos a publicar los nuevos beneficiarios, que han sido más de 400 los beneficiarios en Almería, casi 450, y sin duda alguna muchos son de esta comarca de Vélez Rubio, de esta comarca de los Vélez, y muchos de Vélez Rubio. Y también, que fijaros que también hemos sido sensibles a la sequía. Decía nuestro alcalde, y ya nos ha puesto deberes que nos los tenemos que llevar, no sé si lo has escuchado ya, yo ahora te lo diré, pero fuimos sensibles a una sequía pertinaz que tenía toda España, Andalucía, pero también muy particularmente esta zona. Lo vivimos en el 23-24, es verdad que no ha dado una tregua este año la sequía, pero en su momento tuvimos muchos problemas. Y nuestro alcalde, el presidente de la Diputación y todos los alcaldes de la comarca lucharon mucho y fueron a la consejería, nuestro consejero Ramón, que hoy no puede acompañarnos y que le hubiera gustado mucho poder estar aquí, fue muy sensible a la situación. Y es por eso que en aquel momento invertimos nada más y nada menos que casi 2,5 millones de euros en 191 expedientes, además de otros 422 expedientes que se une a otras medidas contra la sequía. Y no solo eso, porque también es verdad que el campo está, y está nuestra ganadería. Y precisamente en orden a la ganadería podemos decir que ya hemos ordenado los pagos a los beneficiarios de la ganadería extensiva por los daños causados en las borrascas en 2026, y estamos hablando de 4 millones de euros para la provincia de Almería, y aquí, precisamente en esta comarca, van a ser 700.000 euros los que vamos a invertir para ayudar a nuestros ganaderos. Como veis, desde la Junta de Andalucía apostamos por este sector primario que, como dice nuestro consejero, es el primero de los sectores. Todo ello, desde luego, no podríamos hacerlo sin la ayuda inestimable de la OCA, que tenemos aquí a Marta, tenemos a su directora, a la que le damos las gracias porque la verdad es que el trabajo interno de las delegaciones es mucho que el que se tiene que hacer para que luego podamos, evidentemente, trasladarla a todos nuestros agricultores y ganaderos. Pero lo que sí os puedo decir es una cosa muy clara y sobre todo muy sincera. Este gobierno, Juanma y sobre todo también nuestro consejero Ramón, antes Carmen y ahora Ramón, somos unos firmes convencidos de nuestro sector, de la modernización, de la digitalización, de la sostenibilidad. Sabemos el trabajo que hacen nuestros agricultores y nuestros ganaderos y por eso lo mínimo que podemos hacer es apoyarlos. Apoyarlos con inversiones, acompañarlos en sus proyectos y eso es lo que vamos a seguir haciendo. Por lo tanto, enhorabuena por el trabajo que hacéis. Muchísimas gracias por ese trabajo incansable, a veces poco reconocido cuando vemos los lineales de los supermercados y no sabemos el trabajo que hay que hacer. Los niños se piensan que la leche viene en tetabric, que la verdura aparece de aquella manera y que las almendras vienen en bolsa, pero no. Detrás de eso hay mucho trabajo de hombres y mujeres y afortunadamente de jóvenes, de un relevo generacional empeñado desde la Junta de Andalucía. Yo por ello os doy la gracia y con el compromiso de que vamos a seguir apoyando, sin duda alguna, como digo, el principal sector que tiene Almería y Andalucía, que es el sector agrario, el sector agrícola y ganadero. Muchísimas gracias.
5: Son las palabras de la delegada de Gobierno de la Junta de Andalucía en Almería. Enseguida vamos a escuchar al presidente de la Diputación Provincial. Por ahí, por Belerrubio, como les comentábamos, se encuentra nuestro compañero Juan Antonio Cortés. Vamos a ver, Juan Antonio, si podemos ya escuchar enseguida al presidente provincial, José Antonio García Alcaide. Tenemos sonido directo desde la inauguración de la Agroferia de Belerrubio.
2: Ya fue el micro, ¿eh?
5: Sí. Escuchamos ya el sonido directo del presidente de la Diputación Provincial.
2: Alcalde, delegado del Gobierno, delegado territorial de Agricultura, concejales del equipo gobierno, concejales de la corporación, cuerpo y fuerza de ciudad del Estado. También tenemos aquí a concejal de María, del Ayuntamiento de María, teniente alcalde, directora de la OCA y vecinos, expositores. Antes de nada, tengo que agradecer a Miguel, me lo trasladó hace una semana. El hecho de decidir que yo sea el pregonero de las fiestas de Belerrubio, para mí un verdadero honor. Asumo el reto con mucho orgullo, pero también con mucha responsabilidad. Y la verdad es que yo no soy de Belerrubio, yo soy de María, de un pueblo vecino y hermano, pero este es un municipio al que le tengo muchísimo cariño. Aquí pasé uno de los años más bonitos de mi vida, en el IES José Marín, y siempre con Belerrubio pues me une una relación muy muy especial, siempre ligado casi siempre al deporte, pero la verdad es que tengo muy buenos amigos. Belerrubio para mí es como mi segundo pueblo y espero estar a la altura de esa enorme responsabilidad. En segundo lugar, yo creo... Gracias. En segundo lugar, no es fácil hablar el último, siempre lo digo, pero hacerlo a la una de la tarde y con una magnífica barra que tenemos ahí enfrente lo es todavía más complicado. Por eso voy a ser muy breve, pero sí me gustaría trasladaros un par de mensajes. Hoy lo que inauguramos no es una feria agrícola. Hoy no inauguramos una feria expositiva. Hoy no inauguramos X stand de productos que emanan de la tierra. Hoy inauguramos una declaración de intenciones. Una declaración de intenciones porque hoy lo que inauguramos es defender el mundo rural y sobre todo poner en valor nuestras raíces, nuestra identidad y nuestro orgullo de los que queremos. Fíjate si se ha emocionado en mi discurso, que me ha puesto hasta la música. De los que defendemos el mundo rural y defendemos la vida de los pueblos. Por lo tanto, hoy lo que hace Belerrubio es una defensa de esta comarca, de la comarca de los Vélez y del pueblo de Belerrubio, porque tenéis que sentiros orgullosos de vuestras raíces, de vuestra identidad y sobre todo de vuestro patrimonio y vuestra historia como municipio. Y hoy, con este proyecto, lo ensalzáis mucho más, lo ponéis en valor y tenéis que salir a la calle sintiéndolo orgulloso de vuestro pueblo. Es cierto que el desarrollo socioeconómico de nuestra comarca, de Belerrubio,
4: está basado principalmente en la agricultura y en la ganadería. Pero los que venís del sur de la provincia, aunque me consta tanto que Antonio como Marta, como tú, Arancha, conocéis perfectamente la idiosincrasia de la comarca de Los Vélez en la vía agrícola y en el ganadero, los que vienen del sur, de Mijas para abajo, piensan que la agricultura son todas iguales. La agricultura invernada es una agricultura muy productiva, es una agricultura que con 4 o 5 hectáreas de tierra es como si aquí tenemos 300 hectáreas. Y no es así. La agricultura de la comarca de Los Vélez es muy diferente, es singular. Es una agricultura que necesita del apoyo de las administraciones. Y ahí está la Junta de Andalucía mostrando su apoyo constante, no solamente con las ayudas de la PAC, que son muy importantes para esta comarca, sino con esa convocatoria de ayudas para jóvenes agricultores que hacen que se produzca realmente el relevo generacional en la agricultura de la comarca de Los Vélez, y por supuesto con esas ayudas a la modernización de nuestras explotaciones agrícolas. De verdad, sin vuestra ayuda, sin la ayuda de la Junta de Andalucía, con el apoyo de la Oficina Comercial Agraria, sería imposible mantener esta agricultura tradicional de la comarca de Los Vélez. Y gracias a la Junta de Andalucía, pero sobre todo gracias al ímpetu, la constancia de todo y cada uno de los agricultores de la provincia, de la comarca de Los Vélez, estamos sacando adelante y estamos manteniendo nuestra agricultura de secano, nuestra agricultura de almendro, y en este sentido estamos siendo un referente nacional, por ejemplo, en la producción de almendra ecológica. Hoy inauguramos una feria que pone de manifiesto lo importante del sector primario para Almería, pero especialmente para la comarca de Los Vélez. Hoy vamos a ver una exposición de maquinaria agrícola muy importante que va a favorecer, ¿no?, que todos nuestros agricultores conozcan la evolución tecnológica de nuestra agricultura. Pero también tenemos muchos stands de muchos productos donde la materia prima emana, nace de la tierra de la comarca de Los Vélez. Por tanto, alcalde, enhorabuena por esta magnífica feria. Yo conocí la primera edición y he visto la evolución en esta segunda edición, y creo que esta feria no tiene techo, está creciendo exponencialmente, y en muy pocos años, tened en cuenta que es relativamente joven, 2 ediciones, yo creo que se va a situar como una referencia en el sureste español. Y lo hace con el grandísimo trabajo del Ayuntamiento de Vélez-Rubio, con el tejido asociativo tan importante para las zonas rurales, y un municipio como Vélez-Rubio tiene un gran tejido asociativo. Y por supuesto, defender lo rural no es solamente defender el campo, defender la agricultura, esto es lo más importante. Defender lo rural es apostar porque la persona que decida quedarse a vivir aquí en Vélez-Rubio tenga los mismos servicios, las mismas inversiones y las mismas infraestructuras que el que decide vivir en Puerta Purchena. Y ahí Vélez-Rubio está haciendo un grandísimo trabajo, porque cada vez son más y mejores los servicios que presta el Ayuntamiento de Vélez-Rubio para y por sus vecinos. Soy un referente a la hora de mantenimiento y de inversión en caminos rurales tan necesarios para que esos tractores puedan ir bien a sus explotaciones. Soy un referente provincial, porque pocos municipios como vosotros invertir tanto en el hecho de que vuestros caminos rurales estén en perfecto estado para que las explotaciones agrícolas sean mucho más eficaces y eficientes. Pero es que Vélez-Rubio es un referente a la hora de conseguir nuevos servicios públicos. A final de año, Vélez-Rubio va a tener un parque de bomberos. Sois un referente a la hora de servicios a los niños, de actividades deportivas, actividades culturales, de defensa de vuestro patrimonio. Y eso también es defender lo rural, y eso también es asentar a la población en el territorio. De verdad, desde la Diputación Provincial de Almería vamos a estar siempre de la mano del Ayuntamiento de Vélez-Rubio y de la comarca de Los Vélez para seguir defendiendo lo rural, para seguir haciendo que nos sintamos orgullosos de pertenecer a esta magnífica comarca y a este magnífico municipio, pero sobre todo haciendo que la gente cada vez no tenga más difícil para abandonar nuestras raíces, para abandonar nuestra identidad, y para intentar pues que los que decidimos de desarrollar nuestro proyecto de vida en un municipio pequeño, pues tengamos los mismos servicios y las mismas oportunidades. Muchísimas gracias, de verdad, por esta magnífica iniciativa. Muchísimas gracias por ese honor de ser el pregonero de las fiestas de Vélez Rubio, disfrutar de la feria y tener claro que hoy, aparte de disfrutar de estos magníficos expositores, de esa maquinaria agrícola, hoy tenemos que levantarnos de la silla sintiéndonos orgullosos de ser de la comarca de Los Vélez, de ser de Vélez Rubio, pero sobre todo, de sentirnos orgullosos de ser de un pueblo pequeño y de ser de una zona rural. Muchísimas gracias.
5: Sonido directo que nos llega desde Vélez Rubio para iniciar este tiempo de información de actualidad de la provincia de Almería en esta inauguración por parte del presidente de la Diputación Provincial de Almería de la Agroferia en su segunda edición en la localidad de Vélez Rubio, en la comarca de Los Vélez, donde se encuentra nuestro compañero Juan Antonio Cortés. Bienvenido, muy buenas.
7: Muy buenas, Pepe, ¿qué tal?
5: Bueno, Juan Antonio, cuéntanos un poquito detalles sobre lo que ha sido la inauguración de esta agroferia.
7: Bueno, pues la segunda edición de esta agroferia, en la primera lleno, como hemos podido ver en las imágenes y como ha recordado el propio presidente de la Diputación de Almería, en un día de mucho calor, Pepe, estamos por encima ya de los 30 grados, calor de justicia, estamos aquí justo en el recinto ferial, a escasamente un kilómetro del imponente Maimón, este monte, esta sierra de Los Vélez, y aquí justo enfrente, repito, con un calor agobiante, pero con un buen clima y con mucha gente, pues hasta este fin de semana, hasta este domingo, se va a celebrar esta feria que reúne a productores, artesanos, a empresas de maquinaria agrícola y a visitantes, porque hay también productores no solo de Los Vélez o de la provincia, sino también de Murcia y de provincias vecinas como Granada. Se celebra en el recinto ferial y lo que reúne es actividad económica, es el principal sector en la ganadería y la agricultura de la comarca de Los Vélez, tradición rural, gastronomía y, por supuesto, ocio y actividades complementarias. El Ayuntamiento de Vélez Rubio, con la colaboración de la Diputación y también de la Junta de Andalucía, han presentado esta edición, acaban de escuchar la inauguración. Participan casi 60 expositores, el doble de lo que estaba previsto hace escasamente unos días, y muchos de ellos son de la marca Gourmet, impulsada por la Diputación Sabores Almería. Hay 15 expositores de maquinaria agrícola, 15 expositores de tractores, básicamente, pero luego también tecnología relacionada con el campo tan necesaria en una comarca esta, que unida al amplio y vasto territorio de Huerca Lovera, con tantos diseminados, pues vive de la, como decimos, de la ganadería y de la agricultura extensiva, la agricultura continental. Pero aparte de Vélez Rubio y aparte de esta agroferia, hoy han ocurrido más cosas, como el pleno que esta mañana ha tenido lugar en la Diputación Provincial de Almería, el pleno del mes de mayo, que ha aprobado este viernes una moción para pedir al Gobierno de España mayores garantías de seguridad para los agentes de la Guardia Civil que están luchando contra el narcotráfico y contra el petaqueo, que luchan a diario, casi de día y casi de noche, las 24 horas en las costas de Almería. El PSOE no ha votado a favor. Van a escuchar en primer lugar al proponente de la moción, a Pedro Agüera, que es diputado de Vox.
8: Los datos son muy preocupantes. Solo en 2025 llegaron a la provincia más de 5.000 inmigrantes ilegales en pateras que son controlados por redes mafiosas que trafican con personas y ponen en riesgo vidas humanas. Además, la Guardia Civil intervino más de 125.000 litros de gasolina destinados al petaqueo, concentrándose en Almería el 14% de todo el combustible incautado en Andalucía. Son cifras que evidencian la presión criminal que sufren nuestras costas. Y mientras tanto, nuestros agentes trabajan muchas veces en inferioridad frente a organizaciones cada vez más violentas, mejor financiadas y más agresivas. Por eso, esta iniciativa plantea acuerdos fundamentales que debemos de exigir desde Almería e instar al Ministerio Interior y, por ende, al Gobierno de España a su inmediato cumplimiento, como son reforzar urgentemente las plantillas y medios materiales de la Guardia Civil, dotar al servicio marítimo de más embarcaciones, equipos de protección y sistemas tecnológicos, mejorar la cobertura jurídica de los agentes.
7: Bueno, pues desde el PSOE, el portavoz Juan Manuel Ruiz del Real ha recordado las inversiones del Gobierno en materia de seguridad, la presión de las fuerzas y cuerpos de seguridad del Estado a las mafias, y ha tildado la moción de irresponsable porque, según ha dicho, lo que busca Vox es que la ciudadanía tenga una percepción de miedo ante este problema.
9: La moción que le escriben en Sevilla, en Madrid o desde alguna cueva está llena de imprecisiones, de errores. Incluso hablan de que la alcaldía de Pulpí es socialista. O sea que partiendo de esa base y de ese desconocimiento de la provincia, pues toda la moción va en esa línea, porque esto está escrito muy lejos de esta provincia. Pero sí es verdad, y hay que poner de manifiesto, que utilizan esta moción y utilizan, es una mezcla irresponsable de temas, tanto en la forma de decirla como de exponerla. Y al final lo que ustedes quieren atraer a la ciudadanía es que tengan una percepción de inseguridad, algo que es absolutamente subjetivo y que afecta de forma muy íntima a los ciudadanos. Ustedes quieren inocular ese miedo a la ciudadanía.
7: Desde el gobierno provincial, el diputado Carlos Sánchez ha mostrado su apoyo a la moción y ha expresado su pesar porque no haya salido por unanimidad. Sánchez dice que la moción tiene carencias, pero asegura que están de acuerdo, sobre todo en el fondo. El portavoz del PP ha reprochado la dejación de funciones del gobierno de España.
10: El Grupo Popular, como he dicho, va a apoyar esta moción principalmente porque cuando uno habla con los alcaldes, cuando uno habla con los vecinos de esos municipios de Almería, así nos lo piden. Una de las principales demandas que nos hacen siempre es: necesitamos más seguridad, necesitamos más guardia civil, necesitamos más medios. Y cuando uno habla con los propios guardias civiles, te reconocen, muy tristemente, que les faltan medios, que les faltan más unidades y que evidentemente se sienten profundamente abandonados. No voy a entrar en que hace falta crear una unidad de la lucha contra el narcotráfico, cosa que hemos reiterado en el Congreso de los Diputados, que parece lógico que se reconozca a la Guardia Civil como una profesión de riesgo. Y sobre todo, miren, lo que hay que hacer es endurecer el Código Penal.
7: Endurecer el Código Penal era el planteamiento que esgrimía Carlos Sánchez como el diputado portavoz del Partido Popular en la Diputación de Almería. Sánchez ha precisado que la Diputación, sin tener competencias, ha puesto sobre la mesa 4 millones de euros desde el año 2008. Acuerdo, recuerden, con el Ministerio del Interior para arreglar casas cuartel en la provincia. Dice que se ha invertido más dinero del que ha invertido el Ministerio del Interior.
10: Si los malos no tienen miedo y los buenos, que son los que nos tienen que proteger, no tienen los medios necesarios, no estamos haciendo nuestro trabajo. En materia de Guardia Civil, tristemente, esta casa, la Diputación Provincial en la provincia de Almería, está haciendo mucho más que el propio Gobierno de España, que es quien tiene las competencias. Miren, desde el año 2008 hasta este año 2026, la Diputación, a través de convenios de colaboración con la Guardia Civil, ha puesto sobre la mesa casi 3 millones de euros para arreglar las casas cuartel. Más otro millón de euros que se hace a través del PFEA. Es decir, 4 millones de euros desde el año 2008. Más que el gobierno de España, insisto.
7: Ha cerrado la intervención el presidente de la Diputación, José Antonio García Alcaína. Ha querido poner en valor el trabajo que viene desarrollando, implementando la Guardia Civil y también la Policía Nacional, especialmente la Guardia Civil en las zonas de costa, la lucha contra el petaqueo y contra el narcotráfico, y ha pedido más medios materiales y humanos.
11: ¿Se acuerdan del lema "defiende lo público"? La seguridad es un servicio público básico. La seguridad es un servicio público básico. Y lo que tenemos es un tipo de responsabilidad en la gestión de servicios públicos, tenemos la obligación de que el servicio público mejore. Y analizar un servicio público con una foto fija no es justo. Hay que ver la trazabilidad y cómo estaba y cómo está. Y usted ha hecho alusión al año 2018. En el año 2018 había un guardia civil por cada 483 habitantes. Hoy hay un guardia civil cada 550 habitantes en la provincia de Almería. ¿Eso es mejorar el servicio público o prestar un servicio mucho peor que antes? Pero si usted analiza los datos del Ministerio del Interior, datos, analice el índice de criminalidad del año 2018 y el de ahora, a ver si estamos mejor o estamos peor.
7: Un pleno en el que Mariano José Espín Quirante, secretario general de la Diputación, ha sido homenajeado por los 27 diputados de Partido Popular, PSOE y Vox. Ha pasado más de media vida en la institución provincial y ahora es el momento de la jubilación. Ruido de motor aquí en el recinto ferial del municipio de Belerrubio a las a la 1:24 ya casi. Les tenemos que contar que la Guardia Civil y la Policía Nacional, con el apoyo de Europol, han detenido a 9 personas tras desarticular en la provincia una organización criminal que se dedicaba a favorecer la migración irregular entre Argelia y España y que estaba vinculada, también al narcotráfico y al apoyo logístico de petaqueo. La operación, bajo el nombre Costaferita Aparición, así se llama, se ha saldado con 10 registros realizados en Almería, Roquetas de Mar, Vícar y Adra. Y durante los operativos, los agentes han intervenido 43.000 euros en efectivo, 61 kilos de hachís, 3 motores de 400 caballos, 30 vehículos, que se dice pronto, 30 vehículos, 2 embarcaciones de gran tamaño y documentación falsa. Y mientras tanto, tenemos que contarles que el octavo informe técnico de la plataforma Objetivo Almería, AVE, realizado por especialistas, por expertos, ha vuelto a incidir en que el calendario oficial de la llegada de la alta velocidad a Almería no se va a cumplir y que el horizonte más lógico de la llegada del AVE es el de 2030. El principal escollo es el tramo Lorca-Pulpí, no es ninguna novedad, ya se sabía, como el freno que va a propiciar el retraso, notable retraso, porque la previsión era que llegara en 2026, así lo habían dicho desde el Gobierno de España, la propia candidata de la Junta Andaluza del Partido Socialista, María Jesús Montero. No va a ser así, y ese informe técnico que ha desplegado Objetivo Almería AVE sitúa el horizonte lógico en el año 2026. 30. Y mientras tanto, el operativo especial de vigilancia desplegado por la policía local del Ejido durante el Día del Cordero, la fiesta del Cordero, ha terminado con más de 20 denuncias. El dispositivo buscaba controlar incumplimientos de la normativa sanitaria y de bienestar animal. Es noticia también en esta jornada la Junta Directiva Provincial del Partido Popular, que se ha celebrado en Campohermoso. Se celebraba ayer por la tarde con la presencia de alcaldes y concejales de esta formación política, que ha sido la ganadora de las últimas elecciones y que se prepara ya para las próximas, que serán teóricamente, previsiblemente, si no hay adelanto electoral de las generales, en el verano del año que viene, en el final de la primavera, principio del verano del año que viene, que es cuando se celebren elecciones municipales. El PP se prepara también para ese reto, pero ha querido estar en Campohermoso con esa junta directiva provincial, decía el presidente provincial Ramón Fernández Pacheco, por una razón, por los grandes resultados que el PP ha arañado en un pueblo en el que hay bastante rivalidad en el voto de centro derecha. Asunción Quirós.
12: El Partido Popular celebraba ayer tarde en el Palacio de Congresos y Exposiciones de Campohermoso, en Níjar, la primera Junta Directiva Provincial tras la celebración de los comicios autonómicos del 17 de mayo. Un encuentro al que estaban convocados sus más de 200 miembros y que sirvió para poner de relieve los buenos resultados que obtuvo el partido y para ir preparando los siguientes comicios, que salvo sorpresas serán las municipales del año que viene. Dentro de un año. El presidente provincial, Ramón Fernández Pacheco, insistía en que habían ganado en 6 municipios más, un total de 87 de los 103 municipios, los 103 pueblos de la provincia de Almería.
13: Tenemos casi un 43% del voto de la provincia, sacamos 21 puntos al Partido Socialista, 19 puntos a Vox. Hemos ganado en 6 municipios más de lo que lo hicimos en el año 22, un total de 87 de 103 que tiene la provincia, y volvemos a consolidarnos como la primera fuerza, la fuerza política favorita de todos los almerienses.
12: La reunión de la Junta Directiva Provincial se efectuaba en Níjar para reconocer así el incremento de votantes del PP registrado en este municipio, que ha logrado más del 45% de los sufragios de la localidad, gracias, según Fernández Pacheco, a la labor de su alcalde José Francisco Garrido.
13: Hemos querido hacer la Junta Directiva en Níjar no por casualidad, sino porque Níjar, de entre los municipios grandes que tiene la provincia, sin duda ha sido el que mejor resultado ha sacado. Más de un 45% de los nijareños escogieron la papeleta del Partido Popular. Hemos ganado en prácticamente todas las mesas electorales del municipio, y creo que eso viene a consolidar pues tanto el proyecto de Juanma Moreno como la propia labor que el alcalde está realizando, ¿no?
12: En cuanto a la llegada del AVE, ha pedido al ministro de Fomento, Óscar Puente, que no mienta más a los almerienses sobre la fecha de entrada en servicio.
13: Yo creo que lo que nos merecemos los almerienses es un ministro de Fomento que no nos mienta. Eso lo primero, ¿no? Las obras del AVE son unas obras fundamentales para la provincia de Almería.
7: Es la 1 y 28 minutos de la tarde. Vamos cerrando esta primera media hora con una noticia de alcance que se ha producido esta mañana. Y es que el consultivo ha aprobado, ha refrendado, ha dado luz verde a Carboneras para declarar la nulidad de la licencia de obras del Algarrobico. Es una noticia que desde luego se esperaba. Desde la Junta de Andalucía demandan la máxima rapidez, la máxima celeridad a Carboneras para que anule la licencia del Algarrobico y para que se proceda ya definitivamente a su demolición. Hay que entender que desde la Junta de Andalucía incluso había presupuesto para su parte del compromiso, para cumplir, como decimos, con parte del acuerdo con el Gobierno de España. Y desde el Gobierno, ya saben que han convocado a la Junta para abordar la demolición del Algarrobico y para la restauración. Pedro Fernández es el delegado del Gobierno en Andalucía.
14: Bueno, yo confío en que realmente el objetivo que tiene el Gobierno de España, que es finalmente que se ejecute esa decisión, que no es política, sino que es una decisión judicial, es un mandato judicial, por lo tanto, firme, y por lo tanto lo que estamos haciendo por parte del Gobierno de España, y lo hemos hecho en todo momento del principio, es la preservación, el mantenimiento, la recuperación del dominio terrestre, marítimo terrestre, que es propiedad del Gobierno de España. Hay una parte que es propiedad de la Junta de Andalucía, y en ese sentido lo que queremos es avanzar para la recuperación, para la restitución de la legalidad urbanística, que es como se denomina y lo que exige la sentencia judicial, y que no se restituye de ninguna otra manera que no sea mediante esa demolición.
7: Pues es todo desde aquí, desde el recinto ferial del municipio de Belerrubio, y es todo desde aquí, como decimos, en una jornada en la que se celebra la segunda edición de la Agroferia. Pepe, vamos a saludar muy rápidamente, un minuto, a Conce Pérez, que es concejal del Ayuntamiento de Belerrubio. Conce, muy buenas tardes.
15: Hola, muy buenas tardes.
7: Bueno, se ha inaugurado ya la feria. Bueno, calor, mucho calor en esta jornada. Va a ser un fin de semana también de mucho calor, pero por lo que veo estáis a refugio. Segunda edición, objetivo consolidar la feria, ¿no?
15: Sí, efectivamente. La primera edición de hecho fue todo un éxito, y bueno, aprendiendo de los pequeños errores siempre de los principios, pues esperamos que esta segunda edición, además de consolidar esta feria, pues el éxito sea aún más rotundo y que cada dos años podamos seguir celebrando esta feria, que esto es un referente del mundo rural.
7: ¿Tenéis pregonero ya para la feria de este año, no?
15: Bueno, sí, lo teníamos hace un tiempo, pero queríamos hacerlo público hoy, aprovechando que es la zona tanto de él como nuestra, y queríamos hacerlo público en este acto. Y efectivamente, el presidente de la Diputación Provincial, José Antonio García Alcaina, pues tendremos el placer de que sea nuestro pregonero de las fiestas de agosto.
7: Conce Pérez, muchas gracias.
15: Muchas gracias a vosotros.
7: Conce Pérez, que ha sido diputada provincial. Es todo desde aquí, Sol de Justicia, enfrente del Maimón, Agroferia, hasta el domingo en Belerrubio.
5: Gracias, Juan Antonio Cortés, en directo desde Belerrubio, con esa inauguración de la Agroferia, con protagonistas y, por supuesto, con los principales detalles de la actualidad informativa que pasan, sin duda, por ese pleno que ha tenido lugar esta mañana aquí en la Diputación Provincial de Almería, que hemos podido vivir en directo, y por supuesto, toda la información que nos acaba de detallar Juan Antonio Cortés. Pero cuando pasan 32 minutos de la una de la tarde, vamos a continuar. Enseguida repasamos también otros detalles del pleno que ha tenido lugar esta mañana aquí en la Diputación Provincial de Almería, pero antes vamos a conocer el tiempo que tenemos previsto para hoy en la provincia de Almería, una jornada en la que el calor sin duda se convierte en protagonista. El tiempo que nos llega de la mano de Isabel Escribano, buenas tardes.
16: Buenos días. En Almería hoy se espera una jornada de cielos poco nubosos o despejados, con vientos que van a soplar flojos variables, con algunos intervalos de componente este de cara a la tarde. Y en cuanto a las temperaturas máximas, no van a registrar cambios en el litoral sur y irán en ascenso en el resto, con valores de 26 grados en Roquetas de Mar, 27 en Adra, 28 grados en Almería, 29 grados en Vallarcal y 32 en Huercalovera y también en Vélez Rubio. Es una información de AEMET.
5: Gracias, Isabel. Como siempre, desde la Agencia Estatal de Meteorología, con la previsión del tiempo para hoy, aunque también es verdad que, como se suele decir, pues podemos llorar por un ojo, porque en otras provincias andaluzas, como Sevilla o Córdoba, hoy se espera que en algunas de sus comarcas se puedan alcanzar entre los 38 y 39 grados, temperaturas que nada tienen que ver con el tiempo en el que nos encontramos, y todavía casi, pues a un mes vista, 20 y pocos días nos quedan para llegar al oficialmente verano estacional. Ya nos contaba Juan Antonio Cortés, importantes actuaciones llevadas a cabo en la jornada de hoy. 9 detenidos por favorecer a mafias de migración irregular y narcotráfico entre Argelia y España. Y también esos detalles en torno al Algarrobico, sin duda uno de los temas recurrentes cada año en la agenda informativa. Desde el Gobierno se valoran los avances para la restitución de la legalidad en el Algarrobico e intentar llegar con ello a su demolición. Desde el Gobierno autonómico, la Junta de Andalucía pide máxima celeridad a la localidad de Carboneras para que anule la licencia del Algarrobico y alcancen con ello la, bueno, pues la añorada demolición que se prolonga ya desde hace un número importante de años. Hablábamos de esa operación llevada a cabo hoy en la provincia de Almería con el motivo también de la presencia hoy para hablar de ese tema del Algarrobico. El delegado de gobierno de Andalucía, Pedro Fernández, ha señalado que la operación desarrollada en Almería contra esta organización y dedicada también a favorecer la migración irregular entre Argelia y España constituye un claro ejemplo de la capacidad de las fuerzas y cuerpos de seguridad del Estado para golpear y desarticular estructuras criminales. Y hecho ya este repaso de la actualidad, vamos ahora también haciendo ronda por la provincia de Almería y en este caso vamos a hablar de presupuestos, porque la localidad de Adra ha votado los presupuestos para este año 2026. Nos vamos hasta Radio Adra.
17: El Ayuntamiento de Adra ha aprobado en la última sesión plenaria celebrada este pasado miércoles el presupuesto municipal para el ejercicio 2026, unas cuentas que ascienden a más de 34 millones de euros, lo que supone un crecimiento real de 4,8 millones de euros respecto al año anterior, un incremento del 16%. La concejal de Hacienda, Alicia Heras, ha destacado que se trata de un presupuesto de crecimiento.
18: Donde se destaca el carácter social, la apuesta por la inversión y la mejora del mantenimiento y servicio. Presentamos un presupuesto que asciende a 34.429.050,32 € en el capítulo de ingresos y en el capítulo de gastos 34.388.211 €, lo que supone un crecimiento real de 4,8 millones de euros con respecto al año anterior, un 16% más. Y por supuesto tenemos un presupuesto social, con más de 5 millones de euros que irán destinados a políticas sociales. El documento recoge partidas tan importantes como la ayuda a domicilio y dependencia para atender el aumento de la demanda y mejorar la calidad del servicio de nuestros mayores y dependientes. Apuesta por las inversiones de futuro este presupuesto, que transformarán nuestro municipio, impulsando el turismo, el deporte, la modernización de los barrios y la mejora de los servicios públicos. Un objetivo claro que es el de construir un municipio más moderno, atractivo y preparado para el futuro, sin olvidar, por supuesto, las necesidades reales que tienen nuestros vecinos.
5: Gracias, Pepe Cazorla, desde Radio Adra, con la información de esos presupuestos. Y vamos a quedarnos ahora, sin duda, el protagonismo que esta mañana ha tenido en el pleno de la Diputación Provincial de Almería, la Guardia Civil, pero en este caso relacionado y vinculado a la seguridad y a necesidad de efectivos en la provincia de Almería. En este caso, les hablamos de una buena noticia, el aniversario que la Guardia Civil en Almería celebraba en la jornada de ayer, en un acto en el que estuvo nuestra compañera Asunción Quirós.
19: La Guardia Civil celebraba en la Comandancia de Almería el acto central de conmemoración del 182 aniversario de su fundación, un acto que presidía el coronel jefe de la comandancia en Almería, José Antonio Carvajal. José Antonio Carvajal ha insistido en las nuevas modalidades de delincuencia. Ahora los malhechores ya no se limitan a fracturar ventanas o puertas. Entran en nuestros hogares, en nuestros datos, en nuestras cuentas bancarias, mediante la ciberdelincuencia contra la que luchan los cuarteles, y por eso es tan importante, ha dicho, que existan grupos especializados en ciberdelincuencia.
20: En la actualidad los desafíos son inmensos. La criminalidad se ha globalizado. El narcotráfico, el tráfico de personas, el blanqueo de capitales y el terrorismo no conocen fronteras, siendo el ciberespacio la nueva frontera. El cibercrimen amenaza nuestra economía y nuestra privacidad. Los delincuentes ya no fracturan la cerradura o la ventana para entrar en nuestros hogares. Utilizan las nuevas tecnologías para estafar, defraudar o sustraer datos personales. La creación de unidades especializadas demuestra que la Guardia Civil sigue siendo fiel a su espíritu fundacional, adaptarse para garantizar la seguridad.
19: Y el subdelegado del Gobierno, José María Martín, también ponía de relieve la importancia que tiene en nuestra provincia la actuación de la Benemérita, sobre todo en la lucha contra el narcotráfico.
21: A quienes desafían la ley, la Guardia Civil le responde con profesionalidad. A quienes intentan sembrar inseguridad, se le responde con firmeza. Y a quienes creen que pueden doblegar al Estado, se le responde con la fuerza serena de la democracia y del Estado de Derecho. Esa es una de las grandes lecciones de vuestra historia. La Guardia Civil nunca se aparta cuando las circunstancias son difíciles. Pero la grandeza de esta institución no está solo en los grandes operativos, está también en los gestos cotidianos. Y ahí quizás está el sentido más profundo de la palabra benemérita.
5: Doble protagonismo, por tanto, en la jornada de hoy para la Guardia Civil. Por un lado, los actos conmemorativos de ese aniversario que tuvo lugar en la tarde de ayer. Y por otro, pues como no, esta mañana todos los puntos aprobados en el plenario con esa moción en torno a la seguridad de los efectivos de la Guardia Civil en la provincia de Almería. Es la 1:39.
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5: Luego hablaremos de fútbol y hablaremos de esa importante cita de la Unión Deportiva Almería. Recuerden, próximo domingo, horario unificado con los partidos que se jugarán a partir de las 6:30 de la tarde y en los que la Unión Deportiva Almería, ojo, porque todavía no tiene garantizada su participación en esa liguilla de ascenso. Luego analizaremos todos los datos y les contaremos los partidos que habrá que seguir especialmente de cerca en la tarde del domingo, una tarde que será intensa y emocionante. Pero hablamos ahora de talento y en este caso hablamos de los premios Talento Moda que entregaba nuestra marca, pues de reciente creación, como saben, la marca Talento Almería, creada por la Diputación Provincial de Almería, y que dentro de las actividades de la Semana Internacional de la Moda Andaluza están desarrollando en la provincia de Almería. Actividades como desfiles, presentaciones y esta entrega de premios Talento Moda que tuvo lugar en la tarde-noche de ayer, más noche ya que tarde, en el patio del Museo del Realismo Español Contemporáneo del MUREC, en el que también estuvo Asunción Quirós.
19: El patio central del MUREC, que era el escenario anoche de la entrega, ceremonia de entrega de los primeros premios Talento Almeriense de la Moda. Están incluidos en la 25ª Semana Internacional de la Moda en Andalucía, SIMA 41. Se celebraban en el patio del MUREC. El presidente de la Diputación, José Antonio García Alcaina, destacaba la importancia de esta jornada para la marca Talento Almeriense por unir además moda con patrimonio histórico en el MUREC. La entrega, ha dicho, de estos magníficos premios y el colofón a 8 meses tan solo de la creación de esta joven marca que ya une a 150 artesanos y diseñadores.
1: En tan solo 8 meses... Talento Almeriense tiene más de 150 creadores, diseñadores, artesanos que están bajo el paraguas de Talento Almeriense y que están llevando el talento de la provincia de Almería a todos los rincones del mundo.
19: El premio a la proyección internacional de la marca Almería ha recaído en la diseñadora Susana Lirola, quien agradecía este reconocimiento en su tierra. Dice que lleva años trabajando y se alegra mucho de este galardón.
22: Llevo años trabajando para que Almería suene fuerte más allá de sus fronteras y recibir hoy este galardón aquí en el MUREX, rodeada de personas que entienden lo que significa eso, es un regalo que no esperaba y que voy a guardar con muchísimo cariño.
19: El premio a la joven promesa de la moda ha recaído en Antonio González Piñero. Ha dicho que es un orgullo recibir este premio en su tierra, aunque eso sí, él empezó a diseñar fuera de aquí.
23: Es un orgullo poder recibir el premio aquí, en mi tierra, porque aunque emprendí fuera y empecé fuera, todo el mundo sabe dónde soy.
19: El premio a la excelencia empresarial ha sido para María Barragán. Ella dice que lleva años levantando colecciones, que es importante la constancia para que pueda seguir con éxito y también sabe, ha explicado que sus dos hijas se han incorporado a la marca.
24: Bueno, quiero comenzar dando las gracias a SIMA 41 y a Talento Almeriense por este reconocimiento y sobre todo por impulsar iniciativas como esta, que ponen en valor el trabajo de tantos profesionales, artesanos y personas que forman parte del mundo de la moda en nuestra tierra.
19: El premio a la artesanía y tradición de la moda de Almería ha sido para Victoria Monteoliva.

0: que dice que es una ciudad muy bien cuidada y promete volver.
1: Pero muchísimas gracias a Cima 41, a Almería, que me habéis enamorado. De hecho, me habéis causado una grandísima sensación en el corazón.
2: Semana Internacional de la Moda Andaluza, celebrada en Almería y, como no, con la enmarca, con la entrega de los premios de nuestra marca de reciente creación, como saben, Talento Almeriense.
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2: Y vamos con algunas de las citas destacadas que tenemos de cara al fin de semana. Y esta misma tarde-noche arranca una nueva edición de La Noche en Blanco en Almería Capital. Dentro de la agenda, distintos escenarios como Puerta de Purchena, Plaza Vieja, Obispo Verá, Plaza Pablo Cazar, el propio Paseo de la Capital, recientemente remodelado, y otros lugares del centro de la ciudad que abren sus puertas a todo tipo de actividades. Vamos a conocer qué detalles tenemos para esta misma noche.
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5: La Noche en Blanco de este año se adelanta a junio. Será el 29 de mayo, viernes de la semana que viene, en 12 escenarios repartidos por el centro, con performance, espectáculos para niños y adolescentes, musicales y circenses que van a amenizar la tarde-noche y la velada. Sabores Almería desplegará puestos gourmet en el paseo y los negocios y los museos permanecerán abiertos hasta la madrugada. Alcaldesa de Almería, María del Mar Vázquez.
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6: Una noche muy esperada, una noche que los almerienses, las familias y además los visitantes esperan, porque viene mucha gente de la provincia este año. La Noche en Blanco, que además siempre es el preludio del verano de Almería, va a ser el 29 de mayo, el viernes 29 de mayo, porque este año tenemos cerca de o más de 40 actividades en el centro y además en 12 espacios y todos... todos completamente gratuitos. Estas 40 actividades van a desarrollarse desde las 6 de la tarde hasta las 12 de la noche.
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5: Espectáculos en 12 escenarios de la capital almeriense, en Reyes Católicos, taller de serendipia, en la Plaza Vieja, concierto en el Centro Andaluz de la Fotografía, Silencio Roto, una performance de Estela García y Cara dos Santos. En Reyes Católicos, taller Bóbole. En la Plaza de San Pedro, un taller de reciclaje y otro infantil para los niños. En Puerta Purchena, además de un indalo gigante, estatua humana galán de Málaga, un circo saltimbanqui, espectáculo escalera giratoria y un concierto de saxo con Juanma Linde. Hablando de conciertos, en la Plaza Tomatito habrá otro de Nadia Rudenko, concierto de violín. En la calle Aguilar de Campo, taller de scout y, además de ello, magia. En la Rambla Obispo Verá, alrededor de la Emma, la Escuela de Música, suite animaciones con minidisco infantil, música para niños y adolescentes. Y en la Plaza Pablo Cazar, La Maldición Pirata, pop con Francis Zafrilla y Sueños de Fuego. Y además habrá actuaciones en el Paseo de Almería desde primera hora de la tarde. Alcaldesa María del Mar Vázquez.
6: En el Paseo de Almería vamos a tener una feria infantil vintage con juegos gigantes de madera, karaoke, mimos y para los más disfrutones, que somos todos los de los almerienses, va a haber puestos de sabores de Almería junto a la tienda oficial. Todo eso amenizado con la voz de la cantante Marti Iago, que va a dar un concierto íntimo.
5: Desde las 5 de la tarde y hasta las 12 de la noche estarán abiertos el Museo de Arte Doña Paquita, el Museo de la Guitarra, el Centro de Interpretación Patrimonial, la Casa del Poeta Ángel Valente, los Aljibes Árabes y el Museo Español del Realismo Contemporáneo. Entrada gratuita. Y, como novedad este año, se repartirán 5.000 vales de una hora de parking gratuito en el centro de Almería.
8: ¡Prueba!
2: Gracias, Juan Antonio. Esta noche, 29 de mayo, esta noche, no este viernes, no el que viene, nos comentaba el compañero. Porque hoy, además, también se celebra la Noche en Blanco en Roquetas de Mar, con actividades de ocio en el Paseo de los Baños, Plaza Calipso, Plaza Julián Arcas y otras avenidas de la localidad. Entre los espectáculos, pasacalles temáticos, shows de magia, música, actuaciones de DJs, circo, teatro en la calle, talleres infantiles y muchas más actividades. Y

0: Preparándolo para el próximo viernes, este sí, nuestros vecinos de El Ejido, que preparan su noche en blanco para la semana que viene. Esta información nos la cuenta José Francisco Forniales desde Radio Ejido.
1: Más de 70 negocios participan en esta gran cita lúdica comercial con descuentos, promociones, espectáculos y actividades para todos los públicos. Música en directo, pasacalles, talleres, animación infantil, food trucks y el concierto final de Efecto Pasillo llenarán las calles y plazas desde las 6 de la tarde. El alcalde ha destacado que es una jornada muy destacada del municipio que da visibilidad a la excelente oferta comercial, gastronómica, hostelera y de servicios, al tiempo que dinamiza la actividad y proyecta una imagen moderna y atractiva de la ciudad. El ayuntamiento presentó además El Ejido XTI, la nueva marca del comercio local, junto a una campaña promocional con premios y merchandising para incentivar las compras de proximidad.
0: Gracias, Forni. Llega este fin de semana el Festival Murmura, una referencia de la música cuidada con actividades bouquet que pertenecen ya a la agenda primaveral de la provincia para poner en valor el patrimonio cultural y ambiental de los pequeños pueblos de la Alpujarra almeriense. El festival aterriza en Ragol, donde tendrá lugar esta tarde la apertura con el concierto de Gata Brass Band en Fondón, Vallarca, Alcanjayar, Alcolea, Beires, Almócita, Enix y Alboludú, y tendremos también actividades. Un evento organizado por Crash Music, que va a reunir durante la tarde-noche del sábado a grupos importantes como 091 o artistas como Miguel Tellado. También el sábado, desde las 11 de la mañana a las 5 de la tarde, habrá varios conciertos en la bodega Cepa Bosquet de Fuente Victoria. Desde las Islas Británicas llegarán los Molotov, Guadalupe Plata pondrá su fuerza instrumental y vocal y también actuará el artista Maruja Limón. Tenemos además rutas de senderismo, degustaciones y actividades de ocio como complemento ideal para pasar un gran fin de semana en nuestra Alpujarra. Y hablando de la Alpujarra, llega hasta Almócita este fin de semana la undécima edición del Ecoencuentro, que va a simultanear también su celebración con la cuarta edición de la Feria de Asociaciones de la Alpujarra.
2: El municipio de Almócita va a ser protagonista doblemente este fin de semana por dos eventos que se van a celebrar en el municipio. Por una parte, sábado y domingo, el undécimo Ecoencuentro, en el que habrá numerosos talleres, por ejemplo, de cerámica, de esparto y charlas, coloquios y debates sobre la ecotransición rural en alimentos, en energías, en coberturas sociales, en cultura. En fin, son algunas de las iniciativas que se ponen en marcha en este ecoencuentro. También tendrá lugar la cuarta feria de asociaciones de la Alpujarra, Alpujarra de Almería y de Granada, que contará con un total de 33 asociaciones de toda la comarca biprovincial y a la que acudirán asociaciones de diversas localidades granadinas como Bubión o Pampaneira. La diputada de Cultura, Almudena Morales, ha destacado la importancia de estos dos eventos y anima a participar. Dice que Almócita se ha convertido en un lugar de encuentro abierto y de oportunidades para todo el mundo rural.
3: La unión de estas dos iniciativas convierte a Almócita en un magnífico ejemplo de cómo nuestros municipios alpujarreños, rurales, pueden generar espacios de convivencia, de reflexión, de participación y dinamización social en torno a unos valores tan importantes como es el asociacionismo, la sostenibilidad, la cultura y el desarrollo comunitario.
2: El alcalde de Almócita, alcalde anfitrión, Francisco García, ha destacado que esta feria de las Alpujarras, de asociaciones de la Alpujarra, es itinerante. Este año ha tocado en su municipio y sirve para reivindicar el mundo rural. Francisco García cree que no ocurre como en otras zonas rurales de España. Aquí no somos la España vacía, ha dicho. Vivimos mucha gente y reivindicamos un mundo rural vivo y sano.
4: Para nosotros, como bien ha explicado Almudena, es un fin de semana pues de mucha intensidad, con mucha historia y con muchas acciones, ¿no? Las dos actividades crean territorio, crean unión, crean comunidad y nos puede servir o nos están sirviendo de lazo de unión y de encuentro para reivindicar el mundo rural, ¿no?
0: Es la cita que tenemos en Almócita este fin de semana. Hablábamos de la noche en blanco, hablamos de Festival Murmura en la Alpujarra, esta cita importante que nos llega desde Almócita y desde Abrucena, certamen provincial de vinos artesanos, tercera edición. Desde Abrucena nos lo cuenta Manolo Ruiz.
5: Esta tercera edición va a reunir a bodegas, productores artesanales, aficionados al mundo del vino, vecinos y visitantes en una jornada dedicada a la tradición vitivinícola de la provincia de Almería, según ha explicado la institución en una nota. La programación contempla charlas informativas, visita a los expositores de bodegas profesionales, cata de vinos, presentación de productos artesanales, degustación de paella, presentación de la Asociación Amigos de los Vinos de Almería, entrega de premios, sorteos y conciertos durante toda la tarde.
0: Gracias a Manolo Ruiz. Por cierto, que el alcalde de Abrucena, Ismael Gil, hablaba también de la importancia de este encuentro para valorar el trabajo artesanal y los productos de cercanía que forman la identidad de los municipios almerienses.
6: Del Ayuntamiento de Abrucena queremos expresar que estamos muy ilusionados con esta jornada, que estamos trabajando con muchísimas ganas para que todo salga perfecto y que sea un día de disfrute para todos los que vengan y para que toda la experiencia se quede un día en el recuerdo muy positivo. Los vinos que se presentan son los ganadores o clasificados de otros concursos, y quisiera agradecer desde aquí a todos esos productores, pequeños artesanos, que sin ellos nada de esto tendría sentido.
0: Y para los amantes del deporte, este fin de semana Turrilla recupera su competición cronometrada de automovilismo. Después de 17 años, una importante prueba que llega al municipio de Turrillas. Después de 17 años llega la cuarta cronometrada con la Copa Diputación.
7: El pequeño municipio de Turrillas, después de 17 años sin disputarse, acoge este fin de semana la cuarta cronometrada Turrillas Copa Diputación. Es una prueba que regresa al calendario deportivo después de casi dos décadas sin celebración y que va a ser puntuable no solo para la Copa Diputación, sino también para el Campeonato Andalucía de Cronometradas. La prueba va a comenzar a las 10 de la mañana con las verificaciones administrativas y técnicas en el casco urbano, y a partir de las 2 y media de la tarde, corte de carretera de la Provincial 3103. Ahí se va a desarrollar la subida cronometrada, una carretera muy serpentina, muy difícil, y desde las 3 y media, pues las diferentes mangas, una de entrenamiento, tres clasificatorias. La jornada va a terminar con la entrega de trofeos sobre las 8 de la tarde. Luisa Cruz y a la concejal de deportes de Turrillas, Gema García.
8: La verdad, una alegría anunciar hoy que recuperamos esa prueba tras 17 años, la cronometrada de Turrilla. En primer lugar, quiero dar la enhorabuena al Ayuntamiento de Turrilla por esta iniciativa, por recuperar una pieza clave en el deporte almeriense. Cómo no, al organizador, a Salva, del Club Valle de la Almanzora, que la Diputación y la Federación Andaluza de Automovilismo estamos convencidos que este tipo de pruebas son clave y éxito seguro en la provincia de Almería. Y a la vista está que la hemos recuperado y tenemos participantes de toda Andalucía, incluido también de Murcia.
9: Muchas gracias a la Diputación, a la Federación, y estamos encantados de, después de 17 años, colaborar otra vez con el rally, con la cronometrada, y ya está. Y muchas gracias.
0: Pues lo dejaba claro la concejal de Turrillas, la prueba después de 17 años llega de nuevo y lo hace con toda la ilusión. Y este sonido es el que este fin de semana sin duda va a retumbar, va a resonar entre todos los aficionados de la Unión Deportiva Almería, en el que va a ser el último partido de la Liga Regular. Eso sí, en el que la Unión Deportiva Almería saltará al Estadio de los Juegos del Mediterráneo, al Unión Deportiva Almería Stadium, para enfrentarse al Real Valladolid. Será el domingo a partir de las 6:30 de la tarde, como saben, media horita antes, a partir de las 6 en directo aquí en la sintonía de Dipalme Radio, con toda la previa, con todo el equipo de UDA Radio. A las 6:30 de la tarde no se va a jugar solamente el partido de la Unión Deportiva Almería, sino que habrá que mirar de reojo al resto de los partidos de la jornada, porque la Unión Deportiva Almería todavía no tiene la seguridad de la clasificación directa para esa liguilla, en la que tendrá que pelear la posición que ocupa actualmente, que es la tercera plaza, frente a Málaga, Las Palmas y Castellón, que son los equipos que ahora mismo estarían dentro de esa zona de promoción, o al Burgos y el Eibar, que son dos equipos que todavía tienen aspiraciones a encontrar una de esas plazas de ascenso. Por tanto, la Unión Deportiva Almería tendrá que hacer los deberes, tendrá que ganar su partido, y con ese partido, con esa victoria, el equipo rojiblanco conseguiría esa tercera plaza que le daría opción a jugar la liguilla de ascenso. La vuelta la jugaría siempre en casa, y en caso de empate, el equipo mejor clasificado en la liga regular, en este caso sería la Unión Deportiva Almería, por encima de cualquiera del resto de los rivales, sería quien subiera definitivamente a la primera división. En cuanto a los partidos a los que habrá que estar pendientes, pues como no, la Unión Deportiva Almería, que juega frente al Valladolid, el Málaga, que viaja hasta un descendido Zaragoza, Las Palmas, que visitará la casa del reciente equipo ya ascendido a primera división, como es el Deportivo de La Coruña, y el Castellón, que recibirá a un Eibar que todavía tiene opciones de entrar en la liguilla ascenso. El Burgos jugará en casa frente al Andorra. Todos ellos, hasta el octavo clasificado, tienen aún posibilidades de entrar en esa liguilla de promoción. La carambola tendría que ser rocambolesca para que la Unión Deportiva Almería no considere, con los 71 puntos que tiene actualmente, entrar en esa liguilla de ascenso, pero todavía no está consolidado al 100%. Se espera un lleno absoluto este fin de semana en el Unión Deportiva Almería Stadium, y el Almería, que debe contar, como no, con todo el apoyo de su afición para intentar, cuando menos, conseguir ese puesto de privilegio, ese tercer puesto que le daría pues todas las garantías para estar el próximo año en la primera división. De ello hablamos enseguida aquí en la sintonía de Palme Radio, con Uda Radio, con Carlos Felipe y con Carla Moreno. Nosotros volveremos, será ya el lunes, aquí en la sintonía de Palme Radio, como siempre, en la provincia de Almería. Escuchamos ahora la información deportiva.
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Muchas gracias. ¿A dónde quieren llegar?

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0: ¡Vaya callo!
1: Manuel, ¿qué tal, tío? ¿Qué le pasa? ¡Sale, toma! ¡Vamos cortando, Manuel!
2: ¡Vamos a poner!
0: ¡Vamos allá! ¡Hola!
2: ¡Eso! ¡Vamos! ¡El otro día! ¡Vamos allá! ¡Arriba el otro!
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0: Eso lo